gracias. Bueno, querido público. Vamos a tocar dos músicas. Ahora una es nueva. Una es nueva y no se llama Genio. Bueno, se llama Genio. Se llama No se perdió. Y después vamos a tocar un tema del otro cabezón Genio que hay acá. De este cuarteto de cabeza, digamos, ¿no? ¿Cómo se podría llamar esto? El tema se llama Ya se perdió.

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0: hiciera. Guillo Valente de la Cafra, fuerte el aplauso.
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1: Bueno, no me lo inventaré tal y como lo soñé. No sé si me voy a acordar. La historia era la de un hombre que se enamoró de una mujer, como casi todas las historias. O las historias que merece la pena recordar o soñar o inventarse. Se conocieron en un bar en el que tú alguna vez también has estado. Él estaba esperando una cita que por supuesto no iba a llegar, porque si no, no tendríamos historia. Y acodado en la barra le vio sentada a ella en la mesa de la esquina tomando un té a sorbos y leyendo un libro de Eduardo Galeano, Amares, por ejemplo. Y él se acercó y se sentó con ella. Le dijo, ¿me permites? Y ella, levantando la mirada del libro, le dijo, por supuesto. Y se sentaron y hablaron de lo divino y del humano. Y bueno, y él empezó a hacerle preguntas y ella pues le daba las respuestas, y cuando tenía las respuestas pues le cambiaba las preguntas. Y él se armó de valor y decidió invitarla a un café al día siguiente, en el mismo sitio y en la misma hora a la que se habían encontrado.
2: ¿Ese no era el cuento?
1: Sí, espera, espérate. Total que... yo creo que sí, que es este. Total que se enamoran. Sí, es el cuento. Cotidianamente empiezan a quedar en el mismo sitio, a la misma hora, en la misma mesa del café. Y uno de esos días, él descubre que se ha enamorado locamente de ella. Yo creo que es así, María. Que él se enamora de ella como tiene que ser. Y en ese momento en el que él le va a prometer, le va a pedir que se vaya a vivir con él, que no soporta nada más, ella le dice, antes de que hables tengo que decirte algo. Muy pronto me marcharé muy lejos. Pero no te preocupes, porque yo cada primero de mes te mandaré una carta para contarte lo que he hecho y lo que no he hecho. Lo que tendremos que hacer, lo que nos queda pendiente y lo mucho que te echo de menos. Y él dijo que bueno, que prefería que ella no se fuese, pero que esperaría sus cartas cada primero de mes. Y ella se fue. Y pasó un mes, y ese primero de mes llegó la primera carta de ella, en la que ella le decía lo mucho que le quería, lo mucho que le echaba de menos, le contaba lo que había hecho y lo que no había hecho, lo que harían juntos, lo que quedaba pendiente. Y él le decía que muy pronto estarían juntos. Y pasó otro mes y llegó la segunda carta, mes tras mes. Nuestro amigo iba recopilando las cartas que ella le mandaba y las ponía al lado de la mesilla y las releía cada noche. Las releía también por las mañanas al levantarse y de camino del trabajo, y a veces en el trabajo también leía aquellas cartas de amor terribles, porque terribles tienen que ser las declaraciones de amor. Cartas en las que ella le prometía que muy pronto volvería y le contaba lo que había hecho, lo que no había hecho y lo que harían juntos. Y cada vez eran más las cartas y no cabían encima de la mesilla. Y nuestro amigo compró una caja fuerte para guardar aquellas cartas, porque aquellas cartas eran su máximo tesoro. Aquellas cartas eran todo lo que le mantenía vivo. Esperar día tras día aquellas cartas que cada primero de mes llegaban con puntualidad. Y fueron muchas, muchas las cartas que recibió, hasta que un día sin previo aviso dejaron de llegar. Él al principio pensó que sería un error del cartero, que se habían extraviado, pero a los dos meses dejó de esperar. Aún así, nuestro amigo no perdió la esperanza y releía aquellas cartas con el mismo amor y con el mismo nerviosismo como las leía cuando las acababa de recibir. Y los sobres ajados se guardaban en aquella gran caja fuerte, y el tiempo pasaba. Y él, cada primero de mes, abría el buzón con la esperanza de encontrar aquella carta en la que ella le dijera, amor mío, muy pronto estaremos juntos. Un día en el que él no estaba en su casa, llegaron unos ladrones y abrieron su casa. Se encontraron una gran caja fuerte y, pensando que contendría grandes riquezas, se la llevaron a su guarida. ¿Cuál fue la sorpresa de los ladrones cuando se dieron cuenta que aquella caja fuerte contenía cientos y cientos de cartas de amor? Cartas en las que una mujer le declaraba su amor terriblemente a su amado, diciéndole lo mucho que le echaba de menos, lo que harían juntos, lo que no hacían, lo que quedaba pendiente y que pronto, muy pronto estarían juntos. Cuando llegó nuestro amigo a su casa y vio que le habían robado su más preciado tesoro, se vino abajo. y roto y deshecho, salió de su casa y se puso a preguntar a la gente por las calles si alguien había visto una caja fuerte llena de cartas de amor, cartas terribles de amor. Pero claro, no encontró a nadie. Los ladrones, al ver aquellas cartas, primero pensaron en quemarlas o tirarlas al arroyo, pero enseguida el más joven de los ladrones se le ocurrió otra idea. Así pasó un mes y llegaba nuestro amigo, taciturno y cansado de buscar, triste. Llegaba a su casa cuando le pareció ver algo en su buzón. Abrió el buzón y encontró la primera carta que ella le había escrito. Y la leyó con el mismo nerviosismo. Le temblaban, igual que la primera vez, las manos al abrir la carta y leer aquellas palabras en las que ella le decía lo mucho que le quería, lo mucho que le echaba de menos, lo que no hacía, lo que harían juntos, lo que quedaba pendiente, que muy pronto estarían juntos. Los ladrones habían decidido mandársela puntualmente cada primero de mes, tal y como ella se las había mandado. Y ahora nuestro hombre resucitaba, esperando cada día aquella carta en que ella por fin le dijera: amor mío, pronto, muy pronto estaremos juntos.

Y resulta que si se equivoca, ¿a quién va a rendirle cuentas que le pueda cuestionar? Con Trife y televisión compradas, la patria está limitada a lo que quieran informar.

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hijos de su hijo. Ese es el territorio, es algo importante para nosotros por eso. Porque donde uno nace también tiene que morir.

ardiente que azota la región del sur está en peligro de bajas temperaturas. 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

0: envuelta con la herida abierta, pero viva.
1: Es una planta que trae vitaminas, se utiliza toda la planta, raíces y hojas, para la supresión de sangre, para problemas del estómago, estreñimiento, acidez.

0: Se me salió un gallito ahí en la entrada, pero qué hijo de puta.
1: Sí, tío.
0: Sí, eso.

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0: Bueno, Carlos, le quiero preguntar, ¿usted sabe el ensalme de la mordedura de culebra?
1: Sí, lo sé.
0: A la mordedura de culebra.
1: Sí, lo sé.
0: Sí. Bueno,
1: Sí.
0: ¿y cómo es?

dice así, San Pablo, digamos, para coger un camino primero, uno, dice, San Pablo es tan querido y mi Dios tan poderoso, líbreme las culebras y animales contra mí. Estas palabras las digo con buena fe, que me las enseñó San Pablo Jesús María. Entonces, ese es para coger un camino.

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0: Grandísimo Miguel, por siempre Granada.
1: Señoras y señores, Carlos Tarque. Carlos Tarque.
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1: Para esta última canción, brillará el poder femenino. Y van a subir un par de florecitas rockeras divinas. Ellas son Goyo y Kat.

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nos dejó el espacio como testamento, lleno de nostalgia, lleno de emoción. 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
1: A toda la gente que está conectada con la UD 90.4 FM, yo soy Nicolai Fela de los Petit Felas. Les envío amor, les envío alegría. Bendita sea la radio por permitirnos conectarnos y bendita sea la música para hacer el canal de Decir Cosas.
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0: El problema está en que si no recorta la inmigración, obviamente eso le da alas a Farage, ¿no? Por el otro lado, si es demasiado radical o si, por ejemplo, decide no incrementar impuestos, eso le va a dar alas al Partido Verde, ¿no? Esto se ha visto en muchas de las, bueno, se vio en las elecciones locales, obviamente. El éxito que puede llegar a tener es intentar, ¿no?, mantener una postura equilibrada entre estas dos posiciones, porque si no, lo que va a pasar es que va a perder votos por la derecha y va a perder votos por la izquierda.
1: Era el profesor Fernando Casal, entrevistado por Yago Martín. Nos vamos ahora a Colombia, donde este 20 de julio, Día Nacional, Gustavo Petro pronunció su último discurso como presidente, solo días antes de que Abelardo del Espriella asuma el poder como nuevo mandatario el 7 de agosto. Petro defendió los resultados de su gobierno, especialmente en materia militar, y este lunes también se instaló un nuevo Congreso de la República en Colombia para el periodo 2026-2030. Ubaldo Bravo, con los detalles.
2: Fue el último discurso de Gustavo Petro como jefe de Estado de Colombia, país que gobernó desde agosto de 2022. Antes de dirigirse al Congreso, como lo indica el protocolo, Petro, primer presidente de izquierda, organizó un evento en el sur de Bogotá frente a miles de simpatizantes.
3: Pudo ser mejor, claro, pero un gobierno que creo pasará a las páginas de la historia como uno de los mejores gobiernos de la historia de Colombia.
2: Luego, en el Congreso, siguió defendiendo su gestión con cifras. Dijo que la pobreza pasó de 45% en 2020 a 28% en 2025 y que en 2026 podría bajar hasta el 25%. También aceptó que su gobierno no pudo reducir la violencia como lo deseaba.
4: Mi gobierno no se escapó de la tendencia general, no es un caos, siguió igual. Yo hubiera querido que se desplomara con otro proceso de paz.
2: Este mismo lunes, los nuevos congresistas asumieron sus cargos y le dieron la espalda al presidente electo Abelardo de la Espriella, pues votaron en contra de su candidato a la presidencia del Senado. Es la primera vez que en Colombia se une la izquierda y la derecha en contra de la extrema derecha.
1: Gracias, Ubaldo. Y un temporal de intensas lluvias golpeó a Chile, dejando 100.000 personas aisladas y más de 2.200 damnificados. Las precipitaciones que comenzaron el 15 de julio afectaron especialmente el norte del país. Nuestro compañero Yago Martín nos explica el origen y las consecuencias de estas inusuales lluvias extremas.
5: El presidente del país, José Antonio Kast, decretó el estado de catástrofe en la zona para permitir el despliegue de militares y de recursos de ayuda lo antes posible. Las lluvias afectaron las regiones desérticas de Coquimbo y Atacama, esta última considerada el territorio más árido del planeta. Es por ello que Leo Bruford, meteorólogo del Centro Meteorológico de Chile, califica de inéditas estas lluvias.
6: Se trató de un sistema o de un tren de sistemas frontales que se aproximó a la zona centro-norte del país y que venía acompañado con un río atmosférico de categoría 4. Que es intenso. Entonces, esto crea las condiciones propicias para que los sistemas frontales dejen precipitaciones fuertes e intensas, y sobre todo en corto periodo de tiempo. Y esto además en zonas que hace años que no precipitaba, en que posiblemente las quebradas estaban con basura o los terrenos no estaban acondicionados para recibir precipitaciones de tal envergadura, que terminaron causando la afectación de aluviones, eventos de remoción en masa en la zona.
5: El experto insiste en que este suceso meteorológico es inusual y no tiene por qué repetirse, pero que pudo haberse provocado por el Niño. Este es un fenómeno climático que tiene influencia en la región y ocurre cada 3 o 5 años.
1: Gracias, Santiago. Y terminamos hablando de la estrella de la selección argentina, Lionel Messi, que llegó este martes a su país para descansar con su familia en Rosario, su ciudad natal, eso sí, luego de perder frente a España en la final de la Copa del Mundo. Así ponemos punto final a este resumen de Radio Francia Internacional.
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1: Para la Organización de Estados Americanos no hay dudas. Nicaragua ha abandonado la democracia, una sentencia que hace referencia al reciente anuncio del presidente Daniel Ortega, que ha descartado el más mínimo atisbo de celebración de elecciones con la participación de la oposición en el exilio. Este es un trabajo de Yago Martín.
8: No volverán a haber elecciones. No volverán a haber elecciones.
5: Con estas palabras, el presidente de Nicaragua, Daniel Ortega, liquidaba la posibilidad de celebrar los comicios previstos para noviembre de 2027, atrasados tras la reforma constitucional que alargaba el mandato presidencial de 5 a 6 años, y todo por este motivo.
8: Que los partidos puestos por los yanquis, puestos por los somocistas, volverán a llegar al gobierno.

0: porque hay una vigilancia mayor por parte de la comunidad internacional sobre Nicaragua, pero principalmente también el régimen está cada vez más solo. Hace poco acaba de romper relaciones diplomáticas con Italia, por ejemplo, siendo el sexto o séptimo estado con quien suspende o rompe relaciones en los últimos años. Y cada vez se encuentra más aislado a nivel internacional.
1: Durante sus 2 décadas en el poder, tanto Ortega como su mujer Rosario Murillo, que en 2025 pasó de vicepresidenta a copresidenta, han gobernado con poder absoluto y un fuerte control sobre la sociedad nicaragüense.
0: Disidencia dentro del frente sobre esta medida no va a haber, porque el régimen de Daniel Ortega y Rosario Murillo tienen cooptados todos los poderes de Estado y todas las instituciones estatales, incluso desde el año 2012. A partir de la crisis de abril de 2018, en donde asesinaron y han cometido múltiples crímenes de lesa humanidad, lo que se ha venido es agravar una situación preexistente, un control total y absoluto sobre todo.
1: Esta represión aumentó considerablemente tras las protestas de 2018, que dejaron más de 300 muertos según la ONU. Además, la oposición en el exilio asegura que Ortega y Murillo llevan años purgando las instituciones del Estado.
0: Esta purga ya viene desde el año 2021, cuando se comienza a atacar al Poder Judicial, en ese entonces Poder Judicial. Se ha hecho una barrida en todas las instituciones del Estado, pero es que además a las figuras históricas del Frente Sandinista también. Y esta purga o esta persecución constante lo que busca es alinear una sumisión total a Rosario Murillo, porque está consciente que ella tendría que seguir al cargo de la dictadura, como efectivamente ella lo está, aunque Daniel Ortega siga siendo el mito, el símbolo de esa revolución fallecida.
1: Marenco anima a la oposición y a la comunidad internacional a resistir, ya que para él esta suspensión de elecciones no es más que una prueba de la fragilidad del régimen.
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3: Con su visita a las Islas Canarias, el Papa León XIV puso la lupa en junio pasado sobre una de las principales puertas de entrada de la migración ilegal a Europa. Africanos y latinoamericanos se juegan la vida para alcanzar ese archipiélago español con la esperanza de un futuro mejor. Manu Terradillos acompañó esa visita papal y habló con los migrantes y con quienes se los ayudan a empezar de cero una nueva vida.
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1: Canarias se ha convertido en destinación de la migración irregular africana, dada su cercanía con la costa oeste del continente. El viaje lo suelen iniciar a pie en su país hasta alcanzar alguno de los países costeros, donde pagan en ocasiones miles de dólares para tener sitio en una de las frágiles embarcaciones. Khalil Issoukouna partió desde su Mali natal.
2: Yo llegué aquí el 14 de febrero del 2005 y tenía 14 años y yo estaba en mi país. Un día como hoy cualquiera, mi mamá se puso enfermo. No tenía remedio para llevarlo al hospital, pues al final tomando decisiones de eso. Y sobre una aventura sin saber lo que me iba a encontrar, ¿no? La verdad que era, bueno, antes de la embarcación estuvimos prácticamente un mes de caminata, porque no tenía demasiado dinero para coger taxis, para coger guagua, para cruzar de frontera de Mali hasta Mauritania, donde cogimos en el barco. Pues 3 días duraba el cayuco que nos trajo aquí hasta Maspalomo. Y yo soy uno de los muchos, a poco de la fortuna que, por suerte, y llegué, puedo contar la historia. Muchos no han tenido el mismo suerte.
1: Como él bien lo sabe, Khalili es afortunado porque esta travesía se cobró 1.900 vidas el año pasado, convirtiéndose en una de las rutas migratorias más letales. Él pudo alcanzar tierra con su cayuco. En otras ocasiones son rescatados en alta mar.
3: La puerta.
4: Yo muchas veces lo que más que me fijo en la persona es en la mirada. Son miradas de ojos perdidos, miradas que no miran más allá del propio muelle, y sobre todo dando las gracias. Dando las gracias no a nosotros, sino gracias sobre todo por llegar al destino en buenas condiciones.
1: José Antonio Rodríguez Verona es técnico de primera respuesta de la Cruz Roja. Forma parte de la primera línea de atención a estos migrantes una vez en tierra. En lo que va de año han atendido a más de 3.000 personas.
4: Nuevamente vienen de sur de África. Vienen mayoritariamente vienen varones, edad comprendida entre 18, 24 años y demás. Pero sí es cierto que también estamos notando un aumento de familia. Están viniendo familias completas, es decir, está viniendo el padre, la madre, su menor, o un padre con su hijo, madre con su hijo. Siempre están alegres porque han pasado una travesía pues muy muy dura y ya están ya en tierra, que eso para ellos es lo más fundamental.
1: El viaje del Papa León XIV a las Islas Canarias fue un momento histórico. El sumo pontífice visitó dos de las islas, Las Palmas y Tenerife, que cuentan con importantes centros de recepción para estos migrantes. El tema central de su viaje no fue otro que el de la migración, para despertar la conciencia de aquellos que no lo viven de primera mano, pero también para llamar la atención sobre esta ruta atlántica tan mortífera. Eloy Santiago es obispo de Tenerife.
5: Bueno, yo creo que ahorita el Papa León XIV a Canarias va a traer sobre todo la posibilidad de que, diríamos, a nivel nacional e internacional, se ponga el foco en el concierto de las realidades migratorias en esta ruta atlántica mortífera, ¿no? Hasta ahora se ha subrayado mucho el tema del Mediterráneo, Unión Europea ha hablado mucho del Mediterráneo, el tema de Estados Unidos, América, y la ruta atlántica ha quedado un poco en el olvido. Yo creo que la presencia del Papa permitirá que los focos internacionales, y ojalá, por consecuencia, los organismos internacionales, los países, etcétera, vean que la cuestión migratoria no es una cuestión meramente afecta a Canarias, ni siquiera a España, sino que es una realidad global y que exige una respuesta global por parte de las instituciones. Y también quitar muchos prejuicios que existen respecto a la realidad migratoria, ¿no? Esas visiones negativas utilizadas por ideologías determinadas que buscan subrayar y crear cierto rechazo, ciertas actitudes xenófobas, pues esta visita del Papa, cercanía a él, conocer historias, testimonios, ayudarán a ver que detrás de cada persona hay una historia, ¿no? Que no podemos juzgar a todos por igual, sino que hay situaciones de dureza, de sufrimiento y personas que han tomado decisiones muy duras, muertes en su vida y que no pueden ser que la respuesta nuestra sea una frontera, una barrera o un muro.
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0: Muy buenos días a todos los oyentes que hasta ahora escuchan los 90.4 FM Estéreo. Somos la emisora de la Universidad Distrital Francisco José de Caldas, iniciando este día martes 21 de julio del año 2026. Hoy, revista de la mañana hasta las 10 a.m. Toda la semana los estaremos acompañando con noticias de actualidad, con noticias también de nuestra Universidad Distrital y algunos datos curiosos, obviamente con música e invitados y análisis aquí en este espacio. Gracias por estar sintonizados con nosotros, por estar también muy atentos a la información que se genera en las diferentes plataformas, y por eso los invitamos también que se vayan a nuestro dial, allí del dial se vayan a nuestro canal de YouTube para que ustedes puedan tener la radio en vivo. Y los invitamos para que busquen LAUD, L-A-U-D, Estéreo, y así nos pueden encontrar. También los invitamos para que se vayan a la página web laud.udistrital.edu.co y así también puedan conocer nuestro contenido y el contenido de los otros programas que tenemos en la emisora de la Universidad Distrital. A esta hora saludamos a nuestros compañeros de la mesa de trabajo que ya están listos con la información, también para acompañarlos durante estas dos horas y media que estaremos con ustedes. Empiezo con Samuel Céspedes. Muy buenos días, Samuel, ¿cómo está?
1: Cabina Carmona, primero saludarla a usted, también saludar a todo nuestro equipo de trabajo. La verdad fue un fin de semana un poco más amplio de lo normal, precisamente porque teníamos este lunes festivo 20 de julio, celebración del Día de la Independencia, y precisamente pues gracias a eso tuvimos un poquito más de tiempo para descansar como equipo de trabajo, Carolina.
0: Así es, y el día de ayer, sin embargo, fue un día muy movido porque fue el día de la instalación del Congreso, una instalación que se dio un poco tarde, pero después de escuchar los diferentes discursos, primero el presidente Gustavo Petro, su último discurso ante el Congreso, y luego la oposición, fue que se eligieron las mesas directivas. Un día muy movido ayer políticamente, y más adelante estaremos hablando sobre esos temas también. En la mañana fue el desfile, un desfile que se dio plena tranquilidad allí en la localidad de Ciudad Bolívar, a la altura de la avenida Villavicencio, en el sector del Ensueño, ahí al frente, nada más, de la Facultad Tecnológica. Un desfile que estuvo extenso, largo, mostrando todas las escuelas que tiene, militares que tiene el país, y bastante interesante y acompañado, un desfile bien bonito que se vivió en Ciudad Bolívar. 7:33, a esta hora saludo a mi compañero también, Carlos Santamaría. Muy buenos días, Carlos.
2: Carolina, oyentes, bienvenidos a Revista de la Mañana. Apoyando un poco lo que comentaba el señor Samuel Céspedes, un fin de semana que, vea que la lluvia no estuvo presente, vea que hizo un buen día. Tuvimos la oportunidad el día de ayer de ver ese momento tan bonito como lo es el 20 de julio, mostrar las fuerzas, todo ese arsenal, todas esas escuelas, como comentaba Carolina. Y empezamos una semana ya sin fútbol, sin mundial, una semana que empieza la Liga Profesional Colombiana, con mucha información, con entrevistas, con datos, para que estén conectados con nosotros desde las 7:30 hasta las 10 de la mañana.
0: Así es, sí, usted estuvo también ayer observando, pero desde televisión nos tocó porque, sí, digamos, a algunos nos costó un poquito ir hasta allí, pero muy juiciosos estuvimos viendo esa transmisión de ese desfile. La verdad que ahí es donde uno se siente como orgulloso de, claro, de esa parte, como estos hombres y mujeres están consagrados por la patria y muestran todo su talento allí en ese desfile. Y bien especial porque estuvo muy acompañado allí en Ciudad Bolívar. Y fue algo curioso porque luego fue el discurso del presidente, un discurso extenso, casi dos horas de discurso, y estuvo con su camiseta del Jaguar.
2: Esa camiseta del Jaguar, y también que se vio, Carolina, como la gente de la emoción saltó las vallas y se fue hasta donde él estaba, ahí al frente. Se vio una relación muy cercana entre el presidente y el público que estuvo apoyándolo desde muy temprano en este día del 20 de julio.
0: Seguramente para muchas personas era la primera vez que veían un desfile de este. Así, porque llegó hasta su localidad.
2: Claro, es que recordemos que las últimas veces habían sido por la avenida Boyacá y anteriormente por la 68, es primera vez que se hace por la avenida Villavicencio.
0: Qué bueno, ojalá que en los próximos desfiles del 20 de julio se escojan diferentes localidades, porque es cierto, muchas personas pues no se van a pegar el viaje hasta la avenida Boyacá, sino que algunos pues se quedan así como nosotros en la casa viéndolo. Y seguramente muchas familias fue la primera vez que vieron un desfile militar de esta manera, y qué bueno por este desfile. Transcurrió ayer la jornada con tranquilidad, a pesar de las situaciones de movilizaciones, y en la tarde de ayer la instalación del Congreso se hizo también en plena tranquilidad, pues inició tarde, eso es algo como habitual ya, digámoslo, en los últimos años, pero también transcurrió con normalidad. El presidente Gustavo Petro dio un discurso de 1 hora 48 minutos, casi 2 horas, y escuché los dos discursos y era prácticamente lo mismo, lo que dijo en la mañana, lo dijo en la tarde, pero en este caso ya pues con los cuadros estadísticos y demás, que llevó como una especie de rendición de cuentas de lo que ha pasado en estos 4 años, y el Congreso lo escuchó. Lo escucho, aunque se pasó del tiempo, ¿no? Porque ellos tienen un tiempo.
2: Estaba programado para 1 hora, ¿no?
0: Ajá, sí,
2: se
0: señor.
2: Se extendió un poco, y la gente estaba presionando, pero cumplió su último discurso como presidente, si no estoy mal, ¿cierto?
0: Sí, su último discurso como presidente ante esta corporación, y hay que decir que fue un discurso que se esperaba que fuera así, hablando obviamente de del balance, volvió a hablar del tema del fraude, que se iba a presentar oficialmente esas evidencias de la denuncia que ya se había interpuesto sobre la elección de Abelardo de las Priega, bueno, esos temas que ya se conocían, pero finalmente pues transcurrió con calma, no se quedó escuchando el discurso de la oposición. Allí una pequeño como malentendido, porque resulta que 2 senadores que fueron electos, recuerdo uno, Enrique Gómez, pues fue electo para esta legislatura, pero todavía no se había posesionado, y pues él se postuló para hacer es que el discurso de la oposición, pero no lo aceptaron.
2: No lo dejaron.
0: ¿Por qué no lo dejaron? Pues porque no se había posesionado. Además, pues si él hace parte, él es senador por el gobierno entrante, pues entonces, ¿cuál oposición si él?
2: Sí, pues, son los que están en este momento en el
0: exactamente.
2: Poder.
0: Exactamente, entonces, finalmente fueron 2 los que, uno representante del Cambio Radical y el senador Forero también del Centro Democrático, los que hicieron el discurso de oposición. Pero ya después de esto, entonces, las elecciones de las mesas directivas, sorpresas en esa elección, más adelante estaremos hablando un poquito más de ello. Este es un tema que va a dar para hablar durante todas estas semanas sobre esos proyectos radicados, sobre cómo está el panorama entonces para el nuevo gobierno. 17 días se posesiona el nuevo gobierno y estaremos también muy atentos en estos temas políticos. 7:38 después de este preámbulo. Nos vamos con las noticias en cuanto a la movilidad. ¿Cómo está el reporte de movilidad hasta ahora, Carlos? Aquellas personas que se desplazan hacia sus diferentes destinos.
2: Claro que sí, Carolina. En estos momentos nos enlazamos con nuestros amigos de movilidad que nos traen la información de cómo se encuentran las vías de la capital.
3: En el reporte de la mañana, este martes 21 de julio, con corte a las 6:15, desde el Centro Estratégico de Movilidad les informamos que se registra un vehículo varado en la Avenida Américas con Avenida Carrera 68, sentido occidente-oriente, en la localidad de Kennedy. Nuestras unidades de tránsito y equipo grúa ya hacen presencia en el punto para atender y gestionar la movilidad. En el resto de la ciudad se mantienen buenas condiciones de movilidad, sin embargo, se registra alto flujo vehicular en la autopista norte, Avenida Boyacá, calle 80, Avenida Centenario y Autopista Sur. Le recomendamos planear sus recorridos con anticipación y consultar aplicaciones de navegación en tiempo real. 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
2: Bueno, muchas gracias a nuestros amigos de movilidad que nos traen la información de lo que está sucediendo en las vías, como también tenemos actualización porque nos dicen que hay siniestro vial en la localidad de Kennedy, Avenida Boyacá con calle 8ª, sentido sur-norte, afectación de un carril y grupo guía en el punto, como también otro punto, otro lugar de la capital donde se está encontrando en este momento una afectación de un carril, es en la localidad de Ciudad Bolívar, Avenida Boyacá con calle 60G sur, sentido sur-norte, para que lo tengan en cuenta el día de hoy. Rápidamente vamos a pasar por el pico y placa. Recuerden que hoy es 21 de julio y los vehículos que pueden salir el día de hoy son con placas terminadas en 1, 2, 3, 4, 5, 1, 2, 3, 4, 5 es la medida que tenemos el día de hoy. Recuerde, desde las 6 de la mañana hasta las 9 de la noche, y para las personas que de pronto tienen la necesidad de utilizar su vehículo, así tenga pico y placa, o las personas que están de viaje y están aquí en la capital y necesiten utilizar un vehículo, hay una opción para utilizarlo y se llama el pico y placa solidario, el cual usted paga un monto y puede utilizar el vehículo por un día. También está la opción para pagarlo por un mes, por un año. Ahí están las diferentes opciones que usted puede ir mirar, pero lo importante acá es que usted por favor pueda ingresar a la página oficial, verifique con el tema de .gov, verifique el tema de los logos, porque hay muchas páginas fraudulentas que lo que están haciendo en estos momentos es suplantar al oficial, y lo que usted hace es pagar en esa página y ese dinero no llega para esa función, sino que se lo roban. Entonces muy importante verificar siempre la página si usted va a utilizar la opción del pico y placa solidario. Y recuerde, si lo va a utilizar, no tiene que tener multas, entonces vaya a hacer toda esa gestión, revise todo eso con tiempo, y si lo puede utilizar, pues ya saben, siempre con precaución, porque muchas páginas fraudulentas, Carolina y oyentes.
0: Hay que tener mucha prevención con ellos porque es tan fácil. No, y le cuento que uno le da en el buscador y sale un montón de páginas que claro, no son las legales, y por allá al final sale la que sí es, la de la Secretaría de Movilidad. Entonces no darle clic en el primer link que aparece o el segundo, no, revisar muy bien. Ahora los delincuentes son muy astutos y hay que estar muy atentos entonces para no caer en esas páginas fraudulentas. 7:42, ¿cómo va a estar el clima? También hablemos de ello, Carlos, para hoy prepararnos si sacamos nuestra sombrilla o si la llevamos en el bolso mejor.
2: Carolina, pues en estos momentos le informamos a todos nuestros oyentes que tenemos una temperatura de 13 grados centígrados, vamos a tener una máxima de 18, una mínima de 10, e invitamos a las personas que nos estén escuchando a través del 90.4 FM Estéreo que vayan a nuestro canal de YouTube, Loud Estéreo. En estos momentos estamos en vivo y van a poder ver cómo se encuentra el mapa de la capital en estos momentos, y podemos observar que hay un punto muy bajo de lluvias acumuladas. Estamos hablando que está cerca al Aeropuerto Internacional El Dorado, a diferencia de las demás localidades o demás zonas de la capital. Podemos observar que en este momento no hay más picos de lluvia. Como les comentaba, por la vía Mosquera, detrás del Aeropuerto Internacional El Dorado, tenemos un punto de lluvia, a diferencia de los demás puntos. Y tenemos que avisar que en este momento tenemos el cielo parcialmente nublado, pero tenemos pronóstico de lluvia a partir de las 10 de la mañana con ráfagas de viento, e informar que esa lluvia nos va a estar acompañando durante todo el día. De pronto no es esa lluvia que usted ve que cae con granizo, que llueve muy duro, sino esa lluvia incómoda que estamos un poco acostumbrados a tener aquí en la capital. Entonces, por ahora, la sombrilla guárdela bien en la maleta, téngala ahí con una buena chaqueta, pues en estos momentos está el cielo en algunos puntos nublados. Digamos que por acá en el centro de la capital podemos ver el cielo un poco azul, pero más adelante puede que haya pronóstico de lluvia. Entonces guarde una buena sombrilla, una buena chaqueta, y que empecemos esta semana con la mejor energía y que se haga todas las cosas que cada uno de ustedes tienen pendiente y la puedan cumplir, Carolina y oyentes.
0: Muchísimas gracias, Carlos, por hablar de este tema. Y bueno, estamos entonces atentos a que ese clima cada vez sea mejor. Son las 7:44 y antes de irnos con música, un adelantico de lo que vamos a hablar, quizás vamos a desarrollar más adelante, y es que hoy es un día muy especial de uno de los animales preferidos del ser humano.
2: Así es, Carolina, estamos hablando de esos animales que siempre, cuando estamos tristes, cuando estamos solos, cuando tenemos algún problema, y si de pronto usted nunca ha tenido esa mascota, ha conocido alguna persona al lado que dice que ella llegó a su vida para cambiar. Estamos hablando del Día Internacional, el Día Mundial del Perro, que se conmemora el día de hoy, 21 de julio, y aunque no existe un organismo oficial que haya proclamado que sea esta fecha, sí tenemos que decir que diferentes grupos de asociaciones protectoras y medios de comunicación crearon el 21 de julio del 2004 ese momento para rendir un homenaje especial a esos compañeros fieles. ¿Y por qué se celebra el Día Mundial del Perro? Tenemos que decir que la domesticación del perro se remonta más de 15.000 años cuando los primeros lobos comenzaron a acercarse a asentamientos humanos. Desde entonces ha venido a evolucionar junto a nosotros, no solo como guardianes o cazadores, sino como miembros de la familia y sobre todo en la actualidad. Y hoy en día hay más de 900 millones de perros en el mundo. Algunos viven en hogares cálidos, otros en las calles. Muchos trabajan como guías, rescatistas, detectores de enfermedades. Y vea que eso es algo que me pareció muy lindo, Carolina, el día de ayer en los videos. En el Día de la Independencia, el 20 de julio, donde todas las fuerzas sacaron como el personal, que todas las fuerzas tienen animalitos, perritos, que siempre han estado acompañándolo en todos los procesos. Eso llama mucho la atención de lo importante que es el rol del perro como familia y también como institución, porque esa labor que tiene es tan importante. Y la intención del Día Mundial del Perro no es solo rendir un homenaje a ellos, sino también prender conciencia sobre la inmensa cantidad de animales que son abandonados a su suerte o que aún así están a la espera de una familia que los adopte en alguna perrera o refugio. Y lo importante que siempre hemos dado ese lema aquí en Revista de la Mañana: adopte, no compre. Y con esto damos esta antesala, este inicio. Más adelante estaremos hablando más sobre los animales, sobre los perros en este día, Día Mundial del Perro, hoy 21 de julio, Carolina y oyentes.
0: Así es, si usted de pronto tiene ese perrito, esa mascotica, ese familiar prácticamente, porque seamos sinceros de que los perritos se convierten, y los gatos, bueno, en este caso es el perro, porque es el día del perro,
2: sí.
0: Se convierten como un miembro más de la familia. Pues si de pronto tienen alguno que nos quieran compartir a través de nuestro WhatsApp, una fotico con el nombre, para que nosotros lo conozcamos y darles un saludito a la familia que tiene a ese animal de compañía, qué bueno sería que nos compartieran esas fotos y nosotros también poderlas compartir con los oyentes a través de YouTube. Entonces, ¿nuestro número es de WhatsApp?
2: 324-137-1393, 324-137-1393, nos escriben, amigos de Revista de la Mañana, vean, les presento a Paco, a Ruiz, en nuestro animalito, nuestro perro, y aquí lo compartimos y lo miramos. No hay nada mejor que también decir que esos animalitos que tenemos en la casa hacen parte de Revista de la Mañana.
0: Samuel, ¿de pronto tiene algún perrito que recuerde con cariño?
1: En mi casa no éramos tanto de que nos gustaran mucho los animales, sin embargo, por cosas de la vida, llegó un animal a nuestra casa. Era un pastor alemán, era una hembra pastor alemán, se llamaba Padme, y le cogimos mucho cariño, como usted lo dice, se hizo parte de la familia. Y también quería agregar algo respecto a lo de las instituciones que estaba diciendo Carlos, y es que muchas veces la policía y el ejército hacen como estrategias para precisamente cuando jubilan a esos perritos, pues buscarles una buena familia para que los cuiden.
0: Sería genial uno tener un perrito jubilado de las fuerzas militares, porque entrenado. Son muy juiciosos. Uh-huh. Vienen entrenaditos.
2: Cuando tenga mis hijos lo va a tener como un pendiente, que no se me escape el chino, que no se me escape nadie, ahí lo tengo.
1: Sí, no, y lo peor es que pues es un buen entrenamiento, es un pues dependiendo de la raza del animal, es para o bombas, para protección o para pues...
0: O para búsqueda.
1: Búsqueda de rescate también. Son entrenamientos interesantes, la verdad.
0: Qué bien. ¿Y usted qué perrito tiene en su familia?
2: Vea, Carolina, que yo no he tenido la oportunidad de tener perros. No. Desde muy pequeño he sufrido alergia del pelo de perro y de gato.
0: No,
2: pero sí he visto lo lindo y cómo le ha cambiado la vida a muchas personas. Entonces... yo vivo en las reglas de mis padres. Cuando viva solo con mis hijos, yo sigo como, así tengamos alergia, nos acostumbramos, nos arreglamos, porque me parece que el papel y el rol tan importante que tiene un perrito en la familia es muy grande.
0: Sí, en el caso de nosotros, en la familia en Manizales, es una perrita, se llama Isis, ya está viejita, tiene como 13 años. Acá en Bogotá, de la familia también son dos perritos, uno se llama Chester, también es un perro viejito, abuelito. Es un criollito, pero ya tiene sus añitos. Y también hay una perrita que está más, un poco más joven, tiene unos 8 o 9 años, se llama Nala. Entonces,
1: Nala. Ok. Yo tengo uno que mi abuelo hace muchos años, me acuerdo también, me acabo de acordar, y es que una vez yo estaba en el parque con mi abuelo, un buen recuerdo que tengo con él, y una señora estaba vendiendo unos perros. Mi abuelo compró uno a 70 mil pesos, me acuerdo.
0: ¿Verdad?
1: Y era criollito, pues era rescatado, pero la señora lo rescató, pero pues mi abuelo dijo como, véndame ese perro. Ella me dijo, no quiero vendérselo. Y le dijo, como le doy 70 mil pesos y se compró el perro y todavía lo tenemos.
0: ¿Y cómo se llama?
1: Se llama Orejas porque es como criollito, pero tiene las orejas muy grandes.
0: ¡Ay, qué lindo!
1: Se caracteriza por eso.
0: ¡Ay, qué bellos! Entonces, oyentes queridos, si ustedes quieren compartir con nosotros el nombre y la imagen de su animal de compañía, de esa compañía, de ese miembro de la casa, pues qué rico. El WhatsApp es...
2: 324-137-1393. 324-137-1393.
0: Vamos a una pausa, ya regresamos con más información en Revista de la Mañana.
2: Así es, Carolina, hacemos una pausa musical con los Petit Fellas que llegan a esta hora en la UD con esta canción Candela, muchachas. Recuerden que somos la UD, la verdadera alternativa de la radio.

0: 7:54 y hasta ahora nos vamos con las noticias con las que amanece el país y Bogotá y comenzamos. Honorio Enríquez es el presidente del Senado, el nuevo presidente del Senado. Recordemos que era el postulado por parte del Centro Democrático y de esta manera entonces se considera que es el primer golpe al gobierno entrante de Abelardo de las Priella. El Centro Democrático se impuso y logró posicionar a su congresista como nuevo presidente del Congreso. Nicolás Barguil es el nuevo presidente de la Cámara de Representantes. Hay que decir que el representante conservador por Córdoba logró el respaldo mayoritario de su bancada y lidera la Cámara de Representantes en el primer año del nuevo Congreso. Hablando del nuevo Congreso, el gobierno llevó a esta corporación la reforma integral de la Ley 30 para abrir el debate sobre una nueva etapa para la educación superior. También en noticias políticas, pero esto es una ley sancionada, el gobierno nacional sancionó la ley y que mediante la cual se modifican las penas de los delitos de reclutamiento ilícito y uso de menores de edad para la comisión de delitos. En noticias de Bogotá, en la capital no pasa nada, según dice la bancada del Mira con los comparendos, pues dice que 96 de cada 100 comparendos quedan sin sanción. En noticias de Bogotá también, con alumbrado inteligente, la capital busca reducir tiempos de respuesta ante fallas y vandalismo. Estamos hablando del alumbrado público. Más noticias con Samuel Céspedes.
1: Carolina, así es. Continuamos con noticias nacionales porque el ministro de Ambiente designado, se trata de Fabio Arjona, alertó sobre abandono de parques nacionales en donde dijo que la deforestación se habría duplicado y también el funcionario aseguró que la próxima administración revisará esta política de conservación y fortalecerá la presencia del Estado en las áreas protegidas. Seguimos con noticias del país porque el presidente de la JEP advierte que desfinanciar la jurisdicción afectaría a las víctimas. Se trata de Alejandro Ramelli, quien es presidente de la JEP y aseguró que la jurisdicción cuenta con respaldo constitucional e internacional y también advirtió que en un eventual recorte presupuestal pues tendría consecuencias. En cuanto a noticias de política, el presidente Gustavo Petro asumirá la nueva jefatura política del Pacto Histórico, esto por supuesto tras dejar la presidencia, en donde a través de su cuenta de X, este mandatario confirmó que asumirá la jefatura política del Pacto Histórico después de tomarse unas vacaciones al terminar su mandato. Y en cuanto a noticias de Bogotá, la gobernación de Cundinamarca y también el distrito llegaron a acuerdos sobre el Regiotram del Norte y se espera que en octubre del año 2027 ya sea adjudicado este contrato de este proyecto. Y terminamos con noticias de la Universidad Distrital, porque la Universidad Distrital Francisco José de Caldas y también la Jurisdicción Especial para la Paz el día viernes inauguraron la exposición artística llamada Renacer por el Respeto a la Vida.
0: 7:57, más noticias con Alejandro Poveda.
2: Así es, Carolina, y arrancamos hablando del Congreso de la República, porque el gobierno Petro anunció la radicación de 6 proyectos de ley laborales que serán precisamente parte de la nueva agenda legislativa. El anuncio fue hecho por el ministro de Trabajo, Antonio Sanguino, quien informó que las medidas estarán enfocadas principalmente a plataformas digitales, proteger el salario vital y proteger el trabajo agrario en las regiones del país. Por otro lado, también en materia de proyectos de ley, el senador Gerson Vargas, más conocido en redes como Señor Bitter, anunció 2 proyectos de ley para reformar el SOAT y también a las fotomultas. Esto lo hizo durante la instalación del Congreso y representa un significativo cambio para la movilidad en el país. Por otro lado, en materia internacional, hay expectativa en la comunidad internacional por el anuncio del presidente Daniel Ortega de Nicaragua por asegurar que no volverá a haber elecciones en ese país. Precisamente se trata del presidente Daniel Ortega, quien lleva en el poder casi 2 décadas y quien ha suspendido las elecciones en su país para evitar que la oposición llegue algún día al gobierno. Finalmente, en noticias nacionales, el gobierno presentó el 4º Plan Decenal de Educación, la hoja de ruta para la política educativa en Colombia hasta el 2034. El plan recoge aportes de más de 5.000 instituciones en todo el país, así como también 90 secretarías de educación y más de 60 universidades para construir lo que será la senda de la educación por los próximos 10 años.
0: 7:59 y ahora nos vamos con las noticias deportivas con Carlos Santamaría.
3: Carolina, empezamos el tema deportivo el día de hoy con la historia de que se acabó el Mundial. Se nos
0: Estuve muy feliz con aplaudí. El final. Bravo.
3: Se nos acaba el Mundial después de 104 encuentros en los cuales tuvimos diferentes jornadas. Finalizó con esa gran final que tuvimos el día domingo entre Argentina y España. Una final que todo el mundo pensó que iba a ser la última levantada de copa de Messi.
0: De Messi.
3: Pero lastimosamente no fue así. Una selección española que jugó muy bien, muy táctica, hizo ver a una Argentina destrozado, hizo ver a una Argentina con la cabeza caliente, que es algo que le reprocharon durante muchos encuentros en los cuales la selección argentina se veía más violenta que jugando fútbol, que con eso en el minuto 93, expulsión de Enzo Fernández, el capitán del Chelsea vio la segunda amarilla por una falta de destiempo, después de que Cubarsí, el jugador central del Barcelona, que juega con la selección española, diera el balón a su equipo, a su otro compañero, Enzo Fernández llegara sin tiempo y lo golpeara, con eso tiene la segunda amarilla y hace que el equipo de Argentina se vaya a ese tiempo extra con un jugador menos, y posteriormente Ferran Torres, el tiburón del Barcelona, que muchas veces ha sido criticado por la falta de gol, pues hizo el gol más importante de su vida, de su carrera, dándole el título, la segunda Copa del Mundo para España. Recordemos que la primera fue en el 2010 en Sudáfrica, cuando la selección que llevaba a cargo Iker Casillas, el antiguo arquero del Real Madrid, hizo levantar esa copa. Y enhorabuena por la selección española, su segunda copa, mucha celebración en Madrid, recordando que por la Gran Vía fue que se recibieron a la hinchada, muchas personas celebrando, cantando, disfrutando. Y los argentinos, pues el día de ayer llegaron a Argentina, lo recibieron la hinchada, recordemos que llegó a Ezeiza al aeropuerto de Buenos Aires y tuvo como ese recorrido en su carro hasta la federación, el cual muchas hinchadas fue a celebrar, a compartir, sin Lionel Messi fue el único, bueno, fueron 7 jugadores los cuales no fueron hasta Argentina, hasta Buenos Aires, los demás sí, con el cuerpo técnico llegaron hasta allá, recibieron a la hinchada, momento bonito, así es el fútbol, uno gana, uno pierde, pero se acaba ya el Mundial de este año, el 2026, Alejandro.
2: Vea que esta mañana estaba escuchando un comentario poco polémico respecto al tema del Mundial, y es que realmente el partido de la final no fue el de España-Argentina, sino el de Francia-Inglaterra, debido a la calidad futbolística que tuvimos el sábado, ¿no?
3: Es que vea que tremendo. Se vio una diferencia muy grande en el tercer, cuarto puesto, recordando que hubo 10 goles.
2: Sí,
3: 10 goles, y en esta final que uno esperaba más emoción por Argentina, por todo lo que viene, por todo lo que había hecho, por el sueño de tener el bicampeonato, pero se vio una Argentina muy apagada, sin minutos, se vio un Messi que siempre solucionaba, un Messi que ya 39 años, y la escena más linda de esa final puede ser Lionel Messi llorando, despidiéndose de su hinchada, la hinchada gritándole que muchas gracias, pero el que gana es el que goza, y señor Samuel estaba por allá, viendo, ¿usted cómo vio esa reacción de los españoles? Porque usted estaba con gente de España.
1: Yo ¿dónde estaba la española? Precisamente unos españoles ese día y la gente de verdad de ese país estaba muy emocionada, quería celebrar por todo. Habían unas personas también, de hecho, argentinas pues cerca de nosotros y no, pues se les veía muy tristes y pues ver a otras personas celebrar alrededor también es algo.
3: Son los dos lados de la balanza, ¿no? Sí. Unos felices, otros tristes, y también tenemos que hablar sobre la problemática que se vieron en muchos lugares donde argentinos por la derrota empezaron a lanzar sillas, a golpearse con otras personas. Recordemos que es un deporte para estar felices, para compartir. A veces se gana, a veces se pierde, pero no tenemos que llegar al punto de irrespetar o de golpear a una persona por una camiseta. Ya hemos vivido mucha violencia como para que sigamos viviendo eso.
2: Esa reflexión es muy importante, Carlos. Y antes de pronto dejar pasar el tema de Francia e Inglaterra, quedé con una duda.
3: Señor.
2: Con los goles que metió Kylian Mbappé el sábado, ¿quién fue el máximo goleador entonces de los mundiales?
1: Mbappé.
3: El máximo goleador como en el Mundial, como en la historia en estos momentos, es Kylian Mbappé. Okay. Se lleva el Balón de Oro de esta edición.
0: Es que ni eso se alcanzó a ganar.
3: Es que eso es lo que decían.
2: ¿Cuál fue la diferencia de goles? ¿Dos?
3: Dos goles.
0: Dos goles. Claro, es que no hizo nada. Él sí, no hizo nada en la final. No,
2: y lo que pasa es que Mbappé hizo mucho el sábado. El sábado.
3: Le fue muy bien a Mbappé.
0: Sí, excelente. Ese partido fue un partidazo, la verdad que sí. El partido del sábado fue mucho más emocionante que el partido del domingo.
2: Yo lo iba escuchando por radio y yo pensé que estaba dañado. Porque era gol, gol, gol.
0: Y ese señor se le pegó la aguja.
3: Sí. Esto no es básquetbol, ¿qué está pasando? Y es que claro, no es muy común que un partido haya 10 sí, goles y más con dos selecciones muy buenas, que uno dice es más apretado, pero vea, lo que usted dijo es muy cierto, estuvo mejor el tercer cuarto puesto que la final.
0: Estuvo muy bueno, además algunos diarios internacionales le dieron muy duro a Argentina. Inclusive decía que bueno, nombraron a España como los reyes, como una victoria eterna, decían, ¿no? Estaban muy contentos, pero también más que todos los diarios del Reino Unido fueron bien duros con Argentina. Decía que habían perdido los criminales 0-1.
3: Es que recordemos...
0: Así los titularon, ¿no? Total. Fueron muy, muy duros con Argentina.
3: Y también tenemos que hablar del hecho que pasó en la final, para darle paso a lo que decían los periodistas, fue el tema de Argentina pierde, un jugador argentino golpea a un jugador español, se hace una rifulca, una pelea, Paredes, como siempre ha sido llamado un jugador con temperamento, golpea a Gavi, golpea a diferentes jugadores, y eso fue lo que les molesta. Y ahí fue donde los periodistas ingleses dicen... Cuando nosotros perdimos, ahí ustedes sí se burlaron, nos gritaron en la cara, y ahora que España lo único que hace es celebrar y a ustedes les incomoda, ahí sí está mal. Entonces, fue un tema que, como dice Carolina, el periodismo inglés fue muy radical. Pues, pero fue lo que pasó.
2: Es que vea que el Mundial en respecto a Argentina estuvo muy lleno de suspicacias, tanto por el tema arbitral como por otras decisiones. Vea que ayer estaba viendo en redes teorías de la gente, ¿no?
3: Sí.
2: Y entonces decían como, no sé si vio que al final, cuando finalizó el partido y celebraron la victoria de España, los juegos artificiales fueron azules. Y entonces la gente estaba diciendo, claro, creían que iba a ser Argentina y por eso eran pero azules, ¿por qué no rojos? Ajá, tal cual. Entonces sí creo que hubo como, digamos que si hubiera ganado Argentina también se hubiera prestado para malas interpretaciones y para sí, suspicacias de la gente.
0: Pues mira que, por ejemplo, el diario Record de México dice que, según el final, el gol de España evitó la injusticia del siglo.
2: Imagínese. Entonces,
0: cosas muy muy fuertes. El titular de los criminales es del diario de Telegram. Decía fútbol 1, criminales 0.
3: Es que fuerte.
0: Bravo, ¿no? Duro, duro. Y diferentes medios, por ejemplo, The Guardian, decía que apuntaron contra las tácticas cínicas y criticaron con dureza a los futbolistas argentinos porque perdieron la cabeza en los últimos minutos. Entonces, no, y fue bien, bien fuerte, la verdad, que hablaban de que había ganado realmente el fútbol y no la trampa, más o menos fue lo que quisieron decir varios medios internacionales, por lo que habíamos dicho, ¿no? Lo que tanto habíamos hablado, inclusive aquí, bueno, ya los expertos del fútbol también lo decían, pues de que se veía el favoritismo hacia Argentina y demás.
2: No, y recordar que, no sé si estoy en lo correcto, pero hubo dos goles anulados a España, si mal
3: sí,
2: no estoy.
3: Sí.
2: Y hubo uno que, por ejemplo, fue por posición adelantada, pero esa posición adelantada, si me permite decirlo, estaba muy, muy en los límites. Fue rara. Como el de Colombia. Fue como el de Colombia porque, de hecho, la
0: punta
2: línea...
0: del dedo.
2: Sí, cuando muestran el tema este digital,
3: sí,
2: donde aparece como la barrera del fuera de lugar, aparecía el brazo del jugador argentino también por fuera. Entonces, ¿no debería tomarse desde el brazo del jugador?
3: Se mira siempre desde la parte con la cual usted puede hacer gol. El brazo no está permitido hacer gol, entonces siempre
0: no,
3: lo pueden
0: no, pero era el brazo del argentino, ¿no lo habilitaba?
3: No
0: habilitaba.
3: Desde el hombro.
2: Desde el hombro. Bueno.
3: Porque siempre se habilita desde la parte que cuenta en el fútbol. O sea, la mano solo para el arquero.
2: Pero vea la importancia del VAR, porque usted veía el gol, digamos, sin esa herramienta, y para usted era válido el gol.
3: Claro.
0: Pero si hubiera sido al contrario...
2: Ah, sí, ahí sí no.
0: Ahí
2: no
0: sí hubiera sido gol. Sí. Mejor dicho, gracias
2: es que,
0: a Dios.
2: Es que tiene el brazo muy grande.
0: Pero, no, menos mal se acabó, de verdad que ya era justo, ya era justo.
3: Sí,
0: y además,
3: ya no más, Carolina.
0: Ya no más, mucho. Ya no más, ya no más. Pero pero bueno, lo importante fue que ya terminó y pues ya se habla del otro mundial, ¿no? Inclusive con más equipos.
3: Alejandro Domínguez, estamos hablando del presidente de la Conmebol, empezó a hablar y ya empezó a pensar en ese mundial que va a hacerse, recordemos que va a ser el centenario, los 100 años del mundial, que tiene pensado que se va a jugar en América como en Europa, una fase que va a ser Argentina, Paraguay, Uruguay, y la otra fase que va a ser España, Marruecos y Portugal, y en la cual el presidente de la Conmebol manifestó su intención de que el mundial se disputen con 64 selecciones como parte de la celebración del centenario del torneo. La propuesta fue presentada durante la reunión de Consejo de la FIFA, que busca ampliar de manera excepcional el número de equipos participantes únicamente para esta edición, y tendrá partidos en Uruguay, Argentina y Paraguay, y los demás iría para España, Portugal y Marruecos. También explico que esta participación más amplia busca que este mundial que se va a hacer con los 100 años sea el primer mundial que se disputó en Uruguay, recordando que fue en el año 1930, y también aclaró que lo que busca es que más países puedan vivir lo que más importa en esta celebración, que es el fútbol, y más en un mundial. ¿Ustedes cómo ven eso?
0: No, me parece que ya es muy exagerado. Además, yo creería que entonces si van tantos países, pues deberían ser menos partidos clasificatorios. Menos partidos, claro, porque si van tantos países, pues para qué, porque es que pues los partidos todos,
3: para qué van a luchar,
0: vamos tanto, a clasificar. Exacto, sí, claro. Porque igual tienen que luchar allá para quedarse para poder pasar a las siguientes rondas, y es que los partidos clasificatorios son muchos. Pues dura cuatro años ese proceso de entonces, pues sí, igual hay que hacerlos, pero que no sean tantos, que para qué, si igual son 64, casi la mitad del mundo va a jugar el mundial.
3: Claro, entonces, Carolina.
0: Pues, no sé, desde mi desconocimiento.
3: No, y es muy cierto, porque imagínense que
0: Humildemente.
3: Digamos que en este caso, las eliminatorias de la Conmebol, somos 10 equipos, de los cuales ya hay 3 clasificados sí o sí, que es Argentina, Uruguay y Paraguay, ¿no? Y son 5 cupos, 6 cupos con el repechaje.
0: Pero señor, yo creo que ya serían más cupos si son 64 equipos.
3: No, claro,
0: equipos.
3: Es que automáticamente esos 3 equipos como que van a jugar las eliminatorias, pero ya están clasificados, entonces no les importa.
2: Carlos, ven, señor, duda de persona que no sabe fútbol, claro, ¿por qué están automáticamente clasificadas esas selecciones?
0: Porque llegaron a esas instancias de finales en el Mundial.
2: Ah, ok.
3: En este caso que estamos hablando de Argentina, Uruguay y Paraguay, como son sede mundial, como se va a jugar en sus países, automáticamente ya clasifican.
2: Okay.
3: Entonces estamos hablando de 10 selecciones, ya tenemos 3 clasificadas, entonces tenemos 7 equipos que van a luchar por 6 puestos. En conclusión, solamente que van uno por fuera. Se va a quedar por fuera.
0: Qué boba. Y yo creo que es Carolina. Más. Yo creo que hasta dirán, todos llévenlo, pasan porque es que son 64. Pues no sé, pensando en que pues sí, en el continente. Imagínate un continente más pequeño como Oceanía. Ay, pasan no, todos. O sea,
3: entonces, pasan todos. Es una de las grandes medidas que ya se empieza a hablar. Esperaremos qué va anunciando, cómo va avanzando. Pues yo quería preguntarles a ustedes, ¿qué les parecieron esas nuevas reglas que vimos en este mundial? Lo de la tapada de la boca, que no puede insultar, los cambios que tienen que ser más rápido, los 5 segundos que el arquero puede tener el balón. ¿Qué les pareció?
1: La verdad yo creo que fueron buenas opciones. No vi tantas amonestaciones por ese tipo de las nuevas reglas, pero sí vi la expulsión que creo que fue, voy a hablar desde el conocimiento, creo que fue para un jugador de Argentina, pero creo que no. Cuando se tapó la boca, lo expulsaron, sí. Fue roja directa y lo sacaron del partido. Creo que son buenas opciones para evitar todo tipo de conflictos dentro de la cancha.
2: A mí también me gustaron, me parece que en medio de todo estuvo muy ordenado el tema del mundial. Lo único que sí me tiene pensativo todavía es lo del la pausa para refrescarse.
0: La hidratación.
2: Sí, porque como que siento que como que corta un poco
0: el ritmo,
2: el ritmo del partido. Pero pues bueno, ya esperar que deciden para el próximo mundial.
0: Lo que yo tengo para concluir es que fue el mundial de los goles anulados.
2: También.
3: Sí, bastante.
0: Fue el mundial de los goles anulados. Y creo que ya como eso tan milimétricamente y como que siento que es muy subjetivo, de que si tenía el dedo, no tenía el dedo, tenía el codo, no tenía el codo. Bueno, creo que eso en lugar de mejorar, lo desmejora. Le pierde la magia al porque de verdad que metían a veces goles y esa celebración y wow,
3: quedaba en vano la
0: desinflados después. Fue el Mundial de los goles anulados y eso pienso que le quita el ritmo al partido, le quita emoción, le quita ganas a los jugadores, eso desinfla a cualquiera, a los hinchas y a los jugadores.
2: Creo que Lucho fue el jugador con más goles anulados.
0: No, sí. La verdad que no. Debería haber un premio de goles anulados. No, pero pues, sí, no me gustó esa parte.
3: Eso el pasa mucho de oro. Y en redes está viendo bastante. Y les tengo que decir que la Liga Betplay empieza este fin de semana y muchas de esas reglas que vimos en el Mundial se van a empezar a implementar en este torneo. Los 5 segundos, los cambios, lo de taparse la boca. Entonces estaremos muy pendientes de lo que sucede, de lo que vamos a vivir, porque ya este fin de semana, pero más, yo creo que por ahí el viernes les estaré contando cuáles van a ser esos partidos en los cuales Millonarios y Santa Fe, estamos hablando de los equipos de la capital, van a enfrentarse. Y ya para ir cerrando este tema deportivo, vamos rápidamente a hablar del Tour de Francia, porque el día domingo se corrió la 15ª, me van a preguntar, Carlos, pero ayer fue el lunes festivo, ¿qué pasó? Pues descansaron. Entonces, esa 15ª etapa fue muy importante en la y hubo cambios muy grandes en la general, gracias a que el belga Redmond, quien se impuso en estos 184 kilómetros, consiguió su primer triunfo de etapa, y la jornada también estuvo marcada por el abandono de uno de los importantes corredores. Estamos hablando de Vingegaard, quien sufrió una caída a unos 30 kilómetros de la meta y se retiró tras sufrir una fractura en la clavícula. Y estos resultados deja a Pogacar con la camiseta amarilla, acumulando 55 horas, 41 minutos y 31 segundos. Después va Remco con el segundo puesto a 5 minutos, mientras que el mexicano Isaac del Toro está en la tercera posición a 5 minutos. Hemos estado hablando mucho de él. Y además tiene la camiseta de líder de los jóvenes. Entonces es un mexicano que está llevando un nuevo proyecto en el ciclismo. Y tenemos que decir que los colombianos, el mejor ubicado sigue siendo Egan Bernal en la casilla número 16. Después le sigue Einer Rubir el puesto 20.
0: Sí, ese es el mejor ubicado.
3: El mejor, imagínese, Egan Bernal en la 16. Einer Rubin en el puesto 26, Harold Tejada en el puesto 39 y Sergio Guita en el puesto 46. Recordemos que Gaviria se fue retirado en etapas anteriores por una caída que tuvo. Y el día de hoy hay carrera, hay la etapa número 16 que se disputará entre Vines y Tondo, con un recorrido exigente de alta montaña y una prueba muy importante para los escaladores. Estaremos pendientes con todo lo que sucede con los colombianos y va avanzando. Y con esto vamos cerrando el tema deportivo el día de hoy, Carolina y oyentes.
0: Muchas gracias Carlos por su información deportiva siempre tan completa, tan dinámica. Y ya después de hablar de este tema nos vamos con música, porque hoy tenemos mucha información, invitados, noticias y otros temas que sabemos es de interés. Son las 8 de la mañana, 16 minutos.
3: Así es, Carolina, con esto hacemos una pausa musical y con esto volvemos a sacar esa canción, ese álbum, la guardamos en el baúl porque viene Shakira con su Waka Waka. 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

0: 8 de la mañana, 23 minutos, continuamos en el programa Revista de la Mañana de la emisora de la Universidad Distrital, en donde vamos a hablar de una oferta muy importante. Se trata de los diplomados de la Facultad Tecnológica, específicamente de la unidad de extensión de la facultad, donde pues vamos a hablar de esta oportunidad para fortalecer estos conocimientos, también actualizar competencias y por supuesto ampliar este perfil profesional a través de esta variada oferta académica que está brindando la Universidad Distrital Francisco José de Caldas. Y para este tema precisamente pues vamos a hablar con Diana Ramírez, quien es funcionaria de la unidad de extensión de la Facultad Tecnológica y quien va a dar a conocer esta oferta de diplomados. Así que Diana, muy buenos días.
1: Buenos días, gracias por la invitación. Y así es, Samuel. En la Facultad Tecnológica tenemos una oferta amplia de diplomados con la cual pueden, como tú ya lo dijiste, actualizar sus conocimientos o fortalecerlos también. Dentro de la oferta que tenemos, pues bueno, tenemos HCQ, tenemos seguridad de la información, tenemos inteligencia artificial, que está muy de moda ahora, tenemos un diplomado en costos, que este es nuevo para fortalecer esas competencias para los emprendedores, les sirve mucho. Tenemos diplomados un poco más enfocados, como el de interventoría de obras, que está pues más enfocado a civiles. Tenemos gestión energética, tenemos gerencia de transporte, que es un diplomado que ha gustado mucho. Todos estos diplomados, pues en su gran mayoría tienen doble certificación, es decir, que cuentan también con un módulo de auditoría. Entonces, al final, no solo reciben un certificado por cursar un diplomado, sino también se les da un certificado de auditor interno en la norma, pues, que aplica según el diplomado. Y esto, pues, a nivel de competencias es muy bueno, porque hay temáticas, por ejemplo, como la de transporte, que hay pocas personas que la conocen y son necesarias pues en las empresas o en las organizaciones para implementar estos sistemas que son importantes para el desarrollo de las actividades. Toda esta información, pues si la quieren ampliar, la pueden encontrar en la página de la unidad de extensión de la Facultad Tecnológica. Allí tenemos pues los contenidos, los horarios, los procedimientos para poder acceder a estos diplomados. Y pues si adicional están buscando alguna de las actividades complementarias del Acuerdo 001 de graduación, también les sirven estos diplomados como cursos cortos o las normas como certificaciones técnicas. Y aquí pues pueden tener dos puntos de los tres mínimos que necesitan para graduarse. Aquellas personas que de pronto no quieren hacer una monografía o de pronto ya llevan mucho tiempo esperando para graduarse, esta es una buena oportunidad también para que puedan hacerlo, teniendo en cuenta que la universidad pues facilitó este acuerdo para que pudieran obtener el título, ya sea tecnológico o profesional. Igual, cualquier duda que tengan al respecto me pueden escribir al WhatsApp 317-769-1812 y ahí con mucho gusto pues estaré atendiendo sus inquietudes.
0: Diana, usted nombra algo muy importante y es esta variada oferta que está brindando la Facultad Tecnológica, pero en ese sentido quisiera también que habláramos un poco de los perfiles para las personas interesadas. Sé que pues depende también de las temáticas de los diplomados, pero quisiera que habláramos un poco de los perfiles de las personas que pueden aspirar a estos diplomados.
1: Bueno, teniendo en cuenta que también les sirve para graduación, pueden ingresar estudiantes de educación formal, estudiantes de tecnología, estudiantes de ingeniería. Algunos son transversales, entonces pues también les pueden servir algunos chicos de administración ambiental y de las otras carreras que tenemos en la universidad. Como te decía, pues igual en los contenidos podemos ver si de pronto si son afines o no, teniendo en cuenta la comunidad de la distrital. Para la comunidad externa, están enfocados a personas que trabajen en estas áreas, ¿sí? Digamos como HCQ, los sistemas integrados están presentes en todas las áreas. Entonces, si de pronto quieren fortalecer ese tema con la normatividad, con los temas de auditoría, pueden hacerlo personas que estén vinculadas a estas áreas. No necesariamente tienen que ser profesionales, sino también pueden ser empíricos, que buscan de pronto, como tú ya lo dijiste, afianzar conocimientos, reforzarlos y pueden pues también ingresar a esta oferta. Para esto, pues nosotros tenemos diferentes valores dependiendo de la vinculación que tengan, ¿no? Entonces, digamos que nosotros tenemos un valor para estudiantes de universidad pública, es decir, que no solo de la distrital, sino las otras universidades públicas. egresados de universidad pública, trabajadores de la universidad distrital y particulares, que son las personas que pues no son ni egresados ni estudiantes y pues pueden adquirir también, pueden, perdón, pueden ingresar también a estos diplomados porque están diseñados para que las personas puedan adquirir este conocimiento de manera práctica, no tanto teórica, sino más bien práctica, teniendo en cuenta que pues nuestros docentes son personas que trabajan en esas áreas, entonces de cierta forma viven actualizados y pueden responder a preguntas del día a día, porque ellos pues trabajan en estos temas y pueden orientar muchísimo mejor estas temáticas, a diferencia de pronto una persona que solo es catedrática o que solo tiene el conocimiento, ¿sí? Entonces, están abiertos al público en general. Para algunos sí se necesitan algunos conocimientos previos, por ejemplo, IA, se necesita bases en programación, lo mismo que ciencia de datos. Para los demás, pues, teniendo en cuenta temáticas como tan puntuales como interventoría, pues se requiere saber de ingeniería civil, pues bases, porque todos los diplomados están para que la persona con unas bases mínimas pueda acceder a este conocimiento.
0: Bueno, Diana, ya hablamos sobre precisamente estas competencias que están fortaleciendo los estudiantes que deciden acceder a estos diplomados, pero también quisiera que tocáramos los beneficios que brindan al cursar un diplomado con la Universidad Distrital.
1: Bueno, beneficios, como ya lo mencioné, las personas que dictan las temáticas son profesionales que trabajan en las áreas, son personas que ya tienen una experiencia, una larga experiencia en laboral en estos temas. También algo a destacar es que estas personas hacen esta labor por amor al arte, es decir, a ellos les gusta transmitir conocimiento. Y en este sentido, las personas se sienten libres para preguntar lo que requieran, ¿sí? Y preguntarlo tantas veces como quieran. No es como una clase cerrada donde te da pena preguntar, no. Los ambientes son muy, muy colaborativos, se forma comunidad entre los estudiantes, independiente de que sean de la distrital o no, se forma una comunidad, tienen comunicación entre ellos, hay ayuda entre ellos, entonces también les ayuda a formar redes de contactos que son tan importantes en este momento, ya sea para a nivel personal o profesional, o por qué no, para desarrollar proyectos a futuro con los conocimientos que están adquiriendo. Adicionalmente, tenemos como beneficio descuentos. Tenemos un descuento ahorita que es para afiliados de la Caja de Compensación de Compensar. Ellos tienen un 20% de descuento sobre el valor que apliquen en la tabla de precios que tenemos. Tenemos un descuento por votación del 10%, tenemos un descuento de 15% para los trabajadores de entidades públicas diferentes a la Universidad Distrital. Entonces, pues, dentro de los beneficios tenemos los descuentos, tenemos un personal altamente calificado, tenemos un ambiente educativo colaborativo y siempre estamos pendientes, pues, para lo que puedan requerir los estudiantes en el desarrollo de las temáticas.
0: Bueno, Diana, usted ya nos nombró precisamente pues ya estos beneficios que está ofreciendo la Universidad Distrital al acceder a esta oferta académica, a esta variada oferta académica, pero también quisiera que habláramos de las modalidades en las que se ofrecen estos diplomados, híbrido, mixto o es presencial necesariamente.
1: No, nosotros en este momento estamos trabajando en modalidad online, que significa que tenemos clases en vivo, que tenemos al docente en la reunión, pues dictando la clase, respondiendo, etcétera. Es una interacción en tiempo real. Eventualmente, si los chicos no pudieron entrar a la clase o de pronto se perdieron de algún tema, queda la grabación, pues por un tiempo limitado, pero queda la grabación para que puedan revisar y poder reforzar o desarrollar alguna actividad adicional que ellos requieran.
0: Bueno, Diana, ahora también hablemos sobre los requisitos y estas fechas importantes precisamente para esta última, este último periodo que están brindando para estos diplomados.
1: Sí, señor, en este momento ya estamos proyectando los últimos grupos del año. En el momento tenemos un diplomado que está pronto a iniciar, que es el de Seguridad de la Información, que está para el 27 de julio de este mes, que vendría a ser como el último grupo del año de Seguridad de la Información. Los demás diplomados están sobre finales de agosto, principios de septiembre. Estos temas puntualmente las perdón, estas fechas las encuentran puntualmente en los formularios de inscripción, donde también encuentran los horarios, los descuentos. por si pues desean inscribirse. De todas formas, si tienen cualquier duda, pueden escribirme al WhatsApp, como ya les mencioné, 317-769-1812, o también a través de la página pueden encontrar información.
0: Diana, muchísimas gracias por su tiempo, por brindar esta información tan valiosa sobre esta oferta de diplomados que está ofreciendo la unidad de extensión de la Universidad Distrital y por supuesto por pasar por los micrófonos de Revista de la Mañana.
1: Muchísimas gracias a ti por la invitación y gracias a todos los que nos escucharon hoy. Cordialmente invitados a participar en los diplomados.
0: Nuevamente, Diana, muchísimas gracias y recordar que estamos al aire con Diana Ramírez, quien es funcionaria de la unidad de extensión de la Facultad Tecnológica de la Universidad Distrital, en donde pues estábamos hablando sobre los diplomados de la universidad, también viéndolo como una oportunidad para fortalecer esos conocimientos y actualizar estas nuevas competencias para el mercado laboral. Y ya siendo las 8 de la mañana, 34 minutos, hacemos una pausa musical y seguimos aquí en Revista de la Mañana.
2: Así es, Samuel, después de saber y de conocer esos diplomados que tenemos aquí en la U90.4 FM Estéreo de nuestra Universidad Distrital Francisco José de Caldas, vamos con un artista de la casa. Estamos hablando de Diego Ramón Jiménez Salazar, que yo sé que lo conocen mucho mejor como Diego el Cigala, cantautor de flamenco español, que lo tenemos aquí presente en Revista de la Mañana. Vamos a compartir un poco de sus grandes canciones de flamenco con esa canción titulada Somos Novios. 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

0: 8:38 y como les decíamos al inicio del programa, un día de ayer muy movido, 20 de julio, recordando que se instaló el Congreso, un Congreso que va 2026-30 y recordando en esas martes de democracia que hemos hablado de que el Congreso se elige la presidencia de Congreso, tanto de Cámara como de Senado, por un año. Son 4 legislaturas que inician siempre el 20 de julio y terminan el 20 de junio del año siguiente. Entonces, ya inició esta primera legislatura que se instaló ayer y en medio de esa, después de haber escuchado al presidente Gustavo Petro, de haber escuchado a la oposición, se eligieron las mesas técnicas. Empecemos, Alejandro, hablando sobre el presidente del Senado. Hubo una puja allí porque el presidente electo Abelardo de las Priellas ya tenía un candidato, pero mayorías que tenía es algo que se viene cuadrando como con tiempo de que las mayorías de los partidos de gobierno son los que deben poner el candidato. Entonces el Centro Democrático ya tenía su candidato, finalmente ese es el que gana, y pues hablemos de qué pasó ayer en esa elección de esa mesa.
1: Sí, Carolina, como usted lo decía más temprano, fue una gran sorpresa y es calificada como la primera derrota del nuevo gobierno de Abelardo de las Priellas. Y estamos hablando de que tras la puja en el Senado, Honorio Enríquez Pinedo, quien es oriundo de Santa Marta, fue elegido presidente de esa corporación. Se enfrentó a Alfredo de Luque, que era el candidato respaldado por el gobierno electo de Abelardo de las Priellas. Y pues así, Honorio Enríquez logró quedarse con una de las dignidades más importantes del Senado, o la Cámara Alta, como también es conocido. Y es que la importancia de este cargo radica en que el presidente de esta corporación es prácticamente quien marca el ritmo de la agenda legislativa, quien pone como en manifiesto el orden del día y quien tiene de una u otra forma el poder de sacar adelante esas iniciativas que necesita el nuevo gobierno, ¿no? Honorio Enríquez Pinedo es abogado egresado de la Universidad de la Sabana con especialización en opinión pública y mercadeo político y estudios en seguridad y defensa nacional. Tiene 54 años y lleva 12 años como congresista. Es militante del Centro Democrático desde incluso la fundación misma del Partido Uribista en el 2013, ¿no? Llegó al Senado en las elecciones de 2014 y desde entonces ha representado a la región Caribe, integrando también la Comisión Séptima del Senado. Su trayectoria política comenzó en el Poder Ejecutivo, fue heredero político, por decirlo así, de su tío materno, el histórico dirigente liberal Miguel Pinedo, y tras desempeñarse también como secretario general de Fernando Londoño en el Ministerio del Interior, pues fue también director de la Escuela Superior de Administración Pública, ESAP. Enríquez ahora pues va a ser ese encargado, por decirlo así, de marcar la hoja de ruta en el Senado de la República después de esta victoria frente a Abelardo de las Priellas. La verdad, muy sorpresiva. Pocas personas veían que iba a ser él el presidente del Senado, y vea que curiosamente fue el encargado de generar esa cercanía, esa nueva cercanía entre el Centro Democrático y el Pacto Histórico, porque incluso congresistas del Pacto Histórico pues le expresaron su apoyo también para ser el presidente de esta corporación, Carolina.
0: Ahí tenemos entonces esa elección por parte del Senado, y ahora nos vamos para la Cámara de Representantes, y es que tras varios días de intensas negociaciones y una fuerte puja política por el control también de la mesa directiva de la Cámara de Representantes, la Cámara Baja, finalmente el representante conservador Nicolás Barguil se consolidó como el favorito para asumir la presidencia de esa corporación. Su candidatura ganó fuerza luego de recibir el respaldo mayoritario del Partido Conservador y el guiño, en este caso, del presidente electo Abelardo de las Priellas, es decir, pierde el Senado, pero gana la Cámara.
1: Sí, digamos que es una forma de verlo, en el sentido en que también Abelardo de las Priellas había expresado su apoyo a Daniel Briceño, recordemos, también del Centro Democrático. Sin embargo, la elección de Nicolás Barguil ya estaba prácticamente cantada, fue el único postulado, por decirlo así, para el cargo. Cierto. Al igual que en el caso del primer vicepresidente y segundo vicepresidente. Entonces, digamos que ahí también tiene como un apoyo, por decirlo así, para sacar adelante sus iniciativas, al menos en la Cámara Baja.
0: Al menos en la Cámara Baja, es un joven de 42 años, congresista por Córdoba y primo primo del exsenador David Barguil, por eso el apellido. Uh-huh. Pues les cuento que nació en Montería. Nicolás Barguil es profesional en marketing y negocios internacionales, especialista en gerencia pública y magíster en administración de empresas. Antes de llegar al Congreso, desarrolló una trayectoria de más de 14 años en el sector agroindustrial, donde se desempeñó como gerente, asesor, consultor, representante gremial ante FENALCE y también la Confederación Nacional de Algodoneros. Y hay que decir que, pues, en un mensaje dirigido a sus electores, Barguil agradeció el respaldo recibido en las urnas. Finalmente, entonces, él es el escogido para que lidere esa presidencia durante un año en la Cámara de Representantes.
1: Imagínese que tuvo 180 votos a favor y uno en blanco. O sea que básicamente fue una victoria ya cantada.
0: Casi unánime.
1: La votación se hizo por trámite, porque realmente era el único postulado.
0: Sí, pues fue mucho, mucho más fácil que en el Senado. En el Senado fue voto a voto, fue más complejo, terminó a la medianoche. Pero bueno, ahí lo importante es que se pueda trabajar de luego el señor Lara.
1: Rodrigo Lara,
0: el nuevo ministro del Interior, dijo que igual está dispuesto el gobierno a trabajar con el presidente del Senado, porque pues la idea es sacar adelante muchos proyectos.
1: Fue muy curioso ver en la plenaria del Senado al presidente del Centro Democrático buscando esos apoyos en las diferentes colectividades para que su candidato, el señor Honorio Enríquez, precisamente, pues fuera el presidente del Senado. Fue muy curioso verlo, buscando esas alianzas.
0: Además, porque el pacto histórico
1: fue determinante
0: y votó por el candidato del Centro Democrático. Entonces, pues igual, de todas formas, sabemos que eso trata la democracia, y finalmente, entonces, así quedaron consolidadas esas mesas directivas. Retos grandes que se vienen durante este primer año. Y ahora pasemos sobre el discurso, más que el discurso, fue lo que confirmó el presidente Gustavo Petro, porque recordemos que ya se le había presentado la propuesta de que él fuera el líder de la oposición del nuevo gobierno. Y pues ayer ya habló sobre el tema, dos discursos que dio, casi los dos iban por la misma línea, decían casi prácticamente lo mismo, el discurso en la mañana del 20 de julio, el discurso de la tarde en el Congreso de la República, y finalmente confirmó que él va a ser el que va a liderar esa oposición, Samuel.
2: Carolina, como usted lo dice, a través de su cuenta de X, el presidente Gustavo Petro confirmó que asumirá esta jefatura política del pacto histórico después, por supuesto, de tomarse unas vacaciones al terminar su mandato, y es que esas propuestas del presidente de la República pues tuvieron este eco y también que llegaron a confirmarse el día de ayer. El presidente Gustavo Petro lo confirmó en la noche, que tomará la jefatura política del pacto histórico luego de terminar este mandato. Este anuncio se da luego de la propuesta pública que hizo el senador Iván Cepeda en la tarde también del sábado 18 de julio desde Tunja, también a través de su cuenta de X. Se aseguró que tomará liderazgo, que desde el 7 de agosto aseguró también que acepta la propuesta y le pidió al partido que se mantenga como una bancada unida, entre comillas. Dijo que por eso ha pedido el reglamento más estricto de la bancada y que toda votación sea de verdad y sea una verdad pública donde se acaban los manguitos, dijo el mandatario, por supuesto, en este trino, Carolina.
0: Son las 8 de la mañana con 46 minutos y ya después de hablar de este tema nos vamos nuevamente con música. Ya volvemos con más información hoy en Revista de la Mañana.
3: Así es, Carolina, vamos con una pausa musical, pero dígame, coménteme.
0: No, antes de que nos vayamos, es que hay que decirle a los oyentes que ya estamos muy contentos porque hoy es el Día Mundial del Perro, haciéndose un cambio fuerte de tema. Y le invitamos a los oyentes para que nos enviaran la foto de su animal de compañía, para que enviara las fotos y los nombres de esas mascoticas, de esos perritos que tienen en casa. Pues ya hay varios oyentes que nos han enviado las foticos. Si ustedes quieren compartirnos esa bonita noticia de quiénes son los que están esos amigos de cuatro patas que tienen en casa, ya saben, nos escriben al WhatsApp, nos envían la foto y el nombre de su mascota y aquí lo saludamos. En YouTube vamos a publicar esa imagen, o la estamos publicando en este momento.
3: La vamos a publicar de una vez, y es que tenemos que decir que el señor Jairo, que nos escucha muy pendiente siempre con Revista de la Mañana, nos manda la foto de su perrito y nos dice con un lindo mensaje: mi amado perrito Polo, compañero de vida desde hace 8 años.
0: Precioso.
3: Feliz Día del Perro, es lo que nos comentan nuestros oyentes. Y recuerden, 324-137-1393.
0: Polo está posando para la foto.
3: Pero vea, si está Polo, por acá Vane nos muestra también su peludo, cómo está posando, cómo está en la cama mostrando.
0: ¿Cómo se llama?
3: Dice, no nos dice el nombre, pero dice, mi bebé, mi compañía, lo más lindo precioso que Dios me dio, la mejor niñera. Véalo por ahí cómo se ve lindo.
0: Qué lindo. Entonces ya saben, si ustedes quieren también compartir a sus peluditos, entonces los invitamos para que nos escriban al WhatsApp.
3: 324-137-1393, 324-137-1393. Estaremos pendientes de sus fotos, recordando que es el Día Internacional, Día Mundial del Perro.
0: Así es, son las 8:48, ahora sí nos vamos con música y estamos más adelante con más información y más fotos también de nuestros amigos de Cuatro Patas.
3: Así es, Carolina, vamos con una pausa musical y nos vamos para el año 2020, donde un artista cubano, estamos hablando de Silvio Rodríguez, nos trae una canción que nos habla sobre esa reflexión poética, sobre lo anhelado del conocimiento y la trascendencia. Estamos hablando Noche sin fin y mar. 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Ya regresamos.

0: 8:51, seguimos conectados a Revista de la Mañana por la UD 90.4 FM Estéreo y hemos estado hablando de esas noticias en el Congreso de la República. Sin embargo, también hay que hablar de lo que ha pasado en materia del Ejecutivo, y es que el Gobierno Nacional el pasado viernes presentó el cuarto Plan Decenal de Educación, esa hoja de ruta para la política educativa en Colombia hasta el 2034. Recordemos que pues se trata precisamente de un documento que tuvo 143 páginas, fue anunciado por el ministro Daniel Rojas Medellín y es una apuesta por una reforma integral y estructural del sistema educativo nacional, teniendo muy en cuenta lo que pasa en las regiones, las verdaderas condiciones de los departamentos del país, también la etnoeducación, la diversidad. Tenemos también esos conocimientos indígenas, los conocimientos también de las comunidades afro que deben ser rescatados. Y precisamente estuvimos hablando allí con el ministro de Educación, Daniel Rojas Medellín, quien nos contó qué es este plan decenal, cuál fue el trabajo de participación que tuvo. Estamos hablando de más de 5.000 instituciones en todo el país que hicieron parte de este trabajo, también más de 90 secretarías de educación, más de 60 universidades que participaron en lo que va a ser este plan decenal durante los próximos 10 años. Así que escuchemos lo que dijo el ministro Daniel Rojas.
1: Y en el lanzamiento de este Plan Nacional Decenal de Educación estamos con el ministro Daniel Rojas. Ministro, bienvenido a la UD Estéreo.
2: Bueno, muchísimas gracias. Un placer y un saludo a todos los oyentes y, de la UD Estéreo.
1: Ministro, estamos hablando de una noticia muy importante para la educación nacional, para la educación pública. Me gustaría que nos contara cómo fue el trabajo de conformación de este Plan Nacional Decenal de Educación.
2: Bueno, este es un trabajo arduo de discusión, de participación, pero también muy amplio, donde contamos con la participación de más de 5.000 instituciones educativas de preescolar básica y media, más de 60 universidades entre públicas y privadas, 50 organizaciones de la sociedad civil que también durante un año largo estuvieron discutiendo con el Ministerio de Educación Nacional cuál debería ser la ruta para la educación en los próximos 10 años. Y se decanta en un documento muy interesante, un documento que esperamos que sea el faro que ilumine las políticas públicas educativas para los próximos 10 años, porque recoge, insisto, no la voluntad de un gobierno, sino la voluntad de una masa participativa, una masa crítica que participó durante un año en espacios muy, muy rigurosos.
1: Estamos hablando de reuniones en los 32 departamentos del país, más de 90 secretarías de educación involucradas. ¿Cuáles son los ejes en los cuales se basa este plan decenal?
2: Así es, digamos que tiene un carácter territorial muy especial. Se lo ha dicho, la participación de más de 90 secretarías de educación y que en los 32 departamentos se haya dado la discusión, le da no solamente una legitimidad, sino un arraigo territorial importante. Y por eso esos tres ejes pues se constituyen en una hoja de ruta con 20 estrategias adicionales para que se garantice el derecho. Y ese es el primer eje, la garantía plena del derecho. Cuando hablamos de garantía plena del derecho, estamos también hablando de cero exclusión, de gratuidad y de mejorar, digamos, los indicadores no solamente de cobertura, sino de bienestar y de calidad. El segundo eje tiene que ver con la construcción del conocimiento para la transformación territorial, y allí el carácter territorial que tiene este plan decenal. El saber no solamente para nutrir una pretensión individual, sino para construir además transformaciones territoriales, comunitarias, etcétera. Y el tercer eje pues está muy anclado a la garantía del derecho y al segundo eje, y es los esquemas de financiación. Lograr esquemas de financiación que potencien entonces la plena garantía del derecho.
1: Ministro, hablemos de la importancia de la educación pública en los próximos 10 años. ¿Qué papel tiene en este plan?
2: Bueno, es de una importancia vital. Creo que es el eje constitutivo de este plan decenal. Sin demeritar el aporte que hace la oferta privada, pero la columna vertebral de este plan y de un derecho, como lo menciona el plan decenal, pues sigue siendo la oferta pública, en la medida en la que en los territorios donde hay mayor niveles de exclusión, donde son más bajas las tasas de cobertura y de tránsito inmediato a la educación superior, donde hay incluso por lógicas de las economías locales, de las economías ilegales y la presencia de grupos armados ilegales, la obligación de que el Estado entonces oferte con... digamos, la oferta pública, garantice la oferta pública de educación en esos territorios. Y entonces se convierte en la, insisto, la columna vertebral de un plan que tiene como eje fundamental la garantía del derecho.
1: Finalmente, ministro, hablemos de financiación. ¿Cuál va a ser, cuáles van a ser esos recursos con los cuales se garantizará la educación en los próximos 10 años?
2: Bueno, en los distintos niveles estamos hablando de una ley de competencias y un sistema general de participaciones, anclado uno con el otro, que amplía los recursos a nivel territorial para garantizar el derecho a la educación desde la preescolar hacia los dos primeros años de la educación superior. Y además, una reforma a la Ley 30 en los artículos 86 y 87 de financiación a la educación superior, que garantiza ir cerrando la brecha de la desfinanciación y llegar en el mediano plazo a lograr el 1% del Producto Interno Bruto como destinación presupuestal para la educación superior en Colombia.
1: Ministro, muchas gracias.
2: A ustedes, muchísimas gracias.
0: Importantes las declaraciones del ministro de Educación, Daniel Rojas Medellín, quien subrayó que el propósito central de este plan es reconocer la educación como un derecho humano esencial, gratuito y que no admite renuncia. Asimismo, el funcionario ha enfatizado muchas veces que la política educativa debe trascender a los gobiernos y debe consolidarse como una política de Estado desde preescolar, primera, básica, media y también educación superior, ¿no? Ello implica esa visión de largo plazo, más allá de los cambios políticos o administrativos, y en ese sentido les mencionaba también esa importancia que tuvo las reuniones con las regiones, el conocimiento, también el compartir con lo que pasa realmente en el sector educativo en los diferentes departamentos del país. Y por ello estuvimos con Francis Vargas, ella es asesora del Ministerio de Educación, quien nos compartió ese capítulo de la etnoeducación en este Plan Nacional Decenal de Educación.
1: Nos gustaría que por favor nos contaras cómo fue este proceso de recorrer las regiones y sobre todo de recoger esas necesidades en la educación de cada departamento.
3: Bueno, acá en este plan decenal están plasmadas las voces de 32 departamentos del país. Estuvimos en más de 5.000 foros educativos institucionales, en más de 95 foros educativos municipales y departamentales, y estuvimos discutiendo con la comunidad educativa acerca de cuáles eran las necesidades para dejar plasmadas en este documento que traza la ruta de política del próximo decenio.
1: Y en ese sentido, digamos que las regiones del país son muy diferentes, ¿no? Norte de Santander, el Amazonas, ¿cuáles fueron de pronto esas necesidades identificadas en cada región y en lo que le va a apostar este Plan Nacional Decenal de Educación?
3: Bueno, hay una gran diversidad en el país y el plan reconoce eso. Lo primero es que la garantía del derecho en términos de cobertura y en términos de permanencia es un tema nacional que debe preocupar a las universidades, tanto públicas como privadas, y también a las instituciones educativas. Allí se está haciendo un gran esfuerzo desde el plan, pero adicionalmente el segundo eje del plan, que es la construcción de conocimiento público para la transformación social, parte de reconocer esa diferencia cultural, esa diferencia social que tiene el país como un gran patrimonio nacional y que debe también permear la transformación curricular en las diferentes instituciones educativas.
1: ¿Qué decir de pronto de esos saberes ancestrales, de esa educación más tradicional, de esos conocimientos tradicionales que de pronto no son tan tenidos en cuenta por la academia, pero que son muy importantes para la educación y la identidad colombiana?
3: Qué gran pregunta sobre este plan. El Plan Nacional reconoce al sistema de educación indígena propio como un sistema que tiene la misma jerarquía del sistema nacional educativo. Además de eso, se hizo un trabajo que creo que fue de mayor esfuerzo con la Comisión Pedagógica Nacional de Comunidades Negras, Palenqueras y Afrocolombianas. Con ellos construimos un capítulo etnoeducativo, hicimos foro educativo nacional para escuchar sus propuestas sobre el plan decenal. Esas dos visiones también de la educación en el país están plasmadas en este plan.
0: precisamente ahí teníamos la importancia de esa educación desde las regiones, de la etnoeducación y también de los sistemas educativos tanto indígenas como afrodescendientes. Como les comentaba, tuvo un gran proceso participativo y siendo las 9 de la mañana en punto, nos vamos a esta hora a una pequeña pausa informativa y ya regresamos con la verdadera alternativa de la radio y esto que es Revista de la Mañana.
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8: De convertirse en los Hombres G, David Summers y Javi Molina formaron una banda de corte punk llamada Los Residuos, inspirados por el espíritu rebelde de los Sex Pistols. Tiempo después, al sumarse Dani y Rafa en 1983, cambiaron el nombre a Hombres G y adoptaron un sonido de pop rock. Marta. En 1985, su primer éxito sería Marta tiene un marcapasos. Esto los lanza a la fama y definió su camino de la música. Más adelante, los Hombres G se consolidan como una de las bandas más icónicas de los años 80. Su álbum debut homónimo fue un éxito en España y en América Latina.

0: Llegaron a cruzar el Atlántico, haciendo conciertos en países como México, teniendo un público masivo.
1: Feliz, suéltate el pelo. Ven y siéntate aquí.
0: Con más de 4 décadas de carrera, Hombres G sigue siendo una referencia indispensable del pop rock en español. Demostrando que su música es atemporal y sigue conectando con nuevas generaciones. 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
3: Nueve de la mañana, 10 minutos, continuamos en Revista de la Mañana y vamos a hablar de algunos proyectos de ley que fueron radicados en el Congreso el día de ayer. Y hay que decir que uno de ellos es la reforma integral a la Ley 30 de 1992 que llega al Congreso después de más de 3 décadas de movilización, participación y construcción colectiva de generación de estudiantes que han exigido la garantía del derecho a la educación superior. Con el inicio de este nuevo periodo legislativo, el gobierno actual presentó esa iniciativa que busca convertir esa demanda histórica en una política pública para transformar la educación superior en Colombia. Así lo anunció en días pasados el Ministerio de Educación. Desde el comienzo del gobierno, el propósito ha seguido esa ruta y es el primer paso fue fortalecer la financiación de las instituciones públicas, que recordemos que eso fue una victoria ganada en la modificación de los artículos 86 y 87 de la Ley 30. Pero ahora lo que se busca es poder tener esa reforma integral completa de la Ley 30. Es una ley que tiene 30 años, no porque Ley 30, pero no es porque sea 30, porque tenga 30 años, sino que así era el nombre, Ley 30, pero fue una ley que fue presentada en el año 1992 y por eso se necesita ese cambio y esa reforma a esa ley. Pues la propuesta es el resultado del proceso de construcción que se hizo por parte del Ministerio de Educación entre los años 2023 y este año 2026, pues con la comunidad académica en general, para poder mejorar temas que están retrasados en la en tema de educación. El proyecto propone, por ejemplo, actualizar el modelo de educación superior para fortalecer el nivel educativo como el derecho y un bien común, ampliar las oportunidades para los jóvenes, consolidar la educación superior pública, fortalecer la investigación, la ciencia, la tecnología y la innovación y promover una mayor participación de las comunidades académicas y responder con mayor pertinencia a las necesidades de los territorios y el desarrollo en el país. Entonces es uno de esos proyectos. Alejandro, usted tiene más proyectos que fueron radicados.
4: Así es, Carolina, como usted lo mencionaba, pues arranca el 20 de julio este nuevo periodo legislativo y ya se están anunciando esos proyectos de ley que van a marcar la agenda legislativa en ese sentido desde el gobierno nacional en cabeza del Ministerio del Trabajo. Pues también se dieron algunas luces de lo que van a ser esos proyectos para radicar y estamos hablando puntualmente de 6 proyectos relacionados con derechos laborales, salario, trabajo rural, plataformas digitales y seguridad social. El anuncio fue hecho por el ministro Antonio Sanguino, quien informó que las iniciativas serán radicadas por instrucción directa del presidente Gustavo Petro durante precisamente estos primeros días de legislatura. Fue a través de un mensaje en su cuenta de X en donde Antonio Sanguino compartió de qué van a tratar estas iniciativas y hablemos principalmente del salario vital. Entre las propuestas anunciadas por el ministerio figura el proyecto de Estatuto del Trabajo y Salario Vital, con el que el gobierno pretende establecer en la ley criterios para el cálculo del salario que, según explicó el ministro, permita a los trabajadores cubrir sus necesidades básicas, ¿no? Año a año lo que se ha hecho es que se reúne una mesa tripartita entre trabajadores, empresarios y también el gobierno nacional, en donde se llega a un consenso teniendo en cuenta diversas cifras económicas, ¿no? Precisamente lo que se busca con este proyecto de ley es establecer de una forma más técnica cómo se debe establecer el aumento del salario mínimo cada fin de año, con el fin de otorgar un rango legal a un esquema que también tenga en cuenta aspectos como la alimentación, la vivienda, la salud, la educación, el transporte y otros bienes considerados esenciales para las familias. El paquete legislativo también incluye un proyecto relacionado con la composición de juntas de calificación de invalidez, así como una iniciativa para modificar el sistema sancionatorio de la superintendencia del subsidio familiar. Otro de los ejes de la agenda será la ratificación de convenios internacionales, como por ejemplo la Organización Internacional de Trabajo, OIT, y entre ellos se encuentran, por ejemplo, el convenio sobre el trabajo marítimo, orientado a proteger esos derechos, ¿no?, de quienes desarrollan actividades en el sector marino, y también el convenio 187 relacionado con la seguridad y salud en el trabajo. Por otro lado, el ministro también anunció la intención de impulsar la ratificación del convenio 193, que está orientado a regular esas condiciones del trabajo digno para quienes desarrollan actividades mediante plataformas digitales, que ha sido pues un debate muy interesante durante los últimos años por el crecimiento de diversas plataformas tecnológicas. Es un segmento que ha cobrado mucha relevancia en los últimos años, y también el crecimiento de aplicaciones de reparto, transporte y otros servicios. Por otro lado, dentro del paquete legislativo de estas leyes aparece un proyecto sobre jornal y contrato agrario, con el que el gobierno busca promover la formalización laboral de los trabajadores del campo. Según explicó el ministro Antonio Sanguino, la iniciativa pretende establecer mecanismos que fortalezcan el trabajo decente en las actividades rurales y amplíen las garantías laborales para esta población, lo cual claramente es muy importante, ¿no? Evidentemente, la población rural es la más afectada por la falta de garantías laborales, por la falta de un salario establecido, por la falta del pago de seguridad social, lo que también se evidencia con el aumento de adultos mayores, especialmente en el campo, sin, por ejemplo, un beneficio como el de la pensión. Precisamente esos son los proyectos legislativos que está presentando el Ministerio de Trabajo, Carolina.
3: Bueno, sabemos que hay más proyectos, pero a esta hora ya tenemos invitado para hablar de otro tema que tiene que ver también y con todo lo que ha pasado en el país, en tema de turismo, movimiento también de estos turismo, del turismo a nivel nacional. Y por eso vamos a una pausa, ya ingresamos con nuestro invitado en unos minutos.
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4: Nueve de la mañana con 16 minutos, seguimos conectados a la verdadera alternativa de la radio y a esto que es Revista de la Mañana por la UD 90.4 FM Estéreo. Y a esta hora, como cada día, queremos invitar a todos nuestros oyentes a disfrutar la radio de una manera diferente, a pasar del dial 90.4 en FM, a disfrutar también de nuestra transmisión en vivo por video en medio de YouTube, en nuestro canal de YouTube, perdón, donde nos encuentran como la UD 90.4 FM Estéreo. Y es que a esta hora nos gustaría empezar a hablar de esos sectores económicos que son muy importantes para el flujo de caja del país. Estamos hablando de la ocupación hotelera y del turismo en Colombia. Y por ello, a esta hora queremos darle la bienvenida a José Andrés Duarte. Él es presidente ejecutivo de la Asociación Hotelera y Turística de Colombia, Cotelco, quien muy amablemente, nos acompaña a esta hora. Bienvenido a la UD Estéreo.
5: Bueno, muy buenos días para ustedes. Muchísimas gracias por la invitación. Por supuesto, muy complacido de compartir con Samuel, con Alejandro, con Carolina y con toda la audiencia de la UD hoy, esta mañana. Muchas gracias.
4: José Andrés, la verdad nos complace mucho tenerlo en nuestros micrófonos, porque claramente la ocupación hotelera y el turismo juega un factor determinante en la economía.

permite compartirles reflexiones de la siguiente manera. El sector turismo desde el 2022, que fue el año además en el que registró los mejores indicadores que hubiésemos tenido nosotros en términos de ocupación en la historia del país, empezó luego a demostrar en los 4 años posteriores una disminución de este indicador. Y hoy en día nos encontramos en un promedio de ocupación cercano al 48%, según las cifras del DANE. Cuando tomamos el promedio de ocupación del país y lo agregamos de manera, en este caso incluso acumulada entre enero y abril, nos encontramos con que tenemos hoy ya un promedio de crecimiento exactamente del 48,4%. Ese es un promedio bajo, es un promedio que demuestra una disminución de cerca de 7 puntos porcentuales en comparación con el 2022, que plantea muchos desafíos. Parte de la pregunta suya la traía allí implícita y es, ¿se ve que ha venido el país creciendo en términos de divisas por cuenta de la llegada de más turistas internacionales? Sí, este es un proceso en donde Colombia hace cerca de unos 15 años empezó en una internacionalización de su oferta turística y año a año hemos venido registrando nosotros un crecimiento importante de la llegada de esos visitantes extranjeros. Esa llegada de visitantes extranjeros termina generándole al país un mayor nivel de divisas, diversificando así entonces nuestra balanza exportadora. Y ahí hemos visto un comportamiento positivo, excepto, debo decirlo, en lo que corresponde puntualmente al 2025 en comparación con el 2024. Allí cayó el dato en cerca de 1,1 millones de visitantes extranjeros. ¿Esto por qué? Muchas razones lo pueden explicar, no me voy a profundizar en las razones hasta que usted no me las pregunte, pero ahí hay un tema clave de, digamos, de crecimiento de divisas, de crecimiento de los visitantes extranjeros, pero vemos por cuenta más bien del mercado nacional una contracción en el consumo local, en el consumo de los colombianos viajando por Colombia. Y eso es muy importante porque tanto aquí como en países que son potencias turísticas en el mundo, como lo puede ser España o lo puede ser Francia, que recibe más de 100 millones de turistas internacionales al año, ellos en su PIB explican cerca del 88% de su PIB del turismo y del alojamiento turístico por el gasto nacional, como también ocurre en nuestro país. En nuestro país es mucho más relevante para el PIB lo que le está ocurriendo a las regiones todos los días, lo que le ocurre en el marco de un puente, lo que le ocurre en el marco incluso del turismo de negocios, que muchas veces se deja a un lado de la conversación, pero en la medida en que la economía crezca y los sectores productivos crezcan, también van a empezar a hacer un gasto de viajes hacia las regiones del país para abrir nuevas empresas, para abrir nuevas sucursales, para generar nuevos procesos de inversión. Y ahí nosotros hemos visto también una disminución importante en la medida en que no estamos todavía en el potencial del crecimiento del PIB de la economía que estaba demostrando al menos Colombia en años anteriores. Entonces, claro, es una paradoja, evidentemente, el ver que hay unos indicadores que hoy, vuelvo, insisto, en el último año 2025 versus 2024, que tenemos los datos disponibles de Migración Colombia, vimos una disminución significativa e importante, pero si lo acumulamos, como usted lo decía, en el periodo, pues vemos un mayor número de visitantes internacionales y más divisas, el gasto nacional está contraído. Y esto, de alguna manera, también hay que acompañarlo en la conversación del crecimiento de la informalidad. El país ha visto un crecimiento galopante de unas tipologías de alojamiento turístico que no están cumpliendo con los requisitos que la ley y la norma ya exigen. No, no es normas nuevas. Son las normas que ya hoy en día existen. Y hoy por hoy, ese crecimiento también está afectando de manera significativa el desempeño del sector. Parte de, evidentemente, una conversación que primordialmente tiene que abordarse desde la seguridad de los turistas nacionales e internacionales, la convivencia y la seguridad de las comunidades receptoras, y tercero, evidentemente, el entender los efectos que la informalidad tiene para un aparato productivo que es principalmente pequeño. El alojamiento turístico es principalmente compuesto por pequeñas empresas, empresas familiares y empresas que hoy en día cumplen con todos los requisitos que la ley le exige y que están compitiendo en una cancha desequilibrada en el mercado nacional. Eso es un poco, de alguna manera, la mirada que nosotros hemos venido más compartiendo de manera pública sobre los retos y de los desafíos que tenemos y sobre lo cual tenemos que abordar
distintos instrumentos de política

0: de política pública para poder lograr un mejor desempeño sectorial.
1: Muy buenos días, presidente. Y hablando sobre esas apuestas del gobierno de Gustavo Petro para mejorar el turismo, ¿cuáles fueron? Hablemos, nombremos algunas para impulsar ese turismo y también resaltar esos lugares que quizás antes no eran como reconocidos turísticamente, pero que ahora sí lo son.
0: Carolina, entonces, a ver, digamos varias cosas. El gobierno propuso una conversación de cómo diversificar más la oferta turística en los territorios. Creo que la verdad, en muchos años el país ha buscado ello. Siempre ha habido un interés por convertir al turismo en un eje de paz, en un eje de construcción de desarrollo en los territorios. El poderlo materializar significan evidentemente inversiones en infraestructura, que garanticen la llegada a los territorios, no solamente infraestructura terrestre, infraestructura aérea, implica, entre otras, y de manera muy especial y fundamental, la prestación de servicios públicos que garanticen, evidentemente, que esa oferta, digamos, que se va a vivir, pues garantice unos mínimos de agua, de luz, pero que entre otras la tienen que tener también los residentes, ¿no? Digamos, la comunidad receptora. Tiene que garantizar unos elementos de seguridad para poder ver esos evidentemente flujos de turismo nacional o internacional en esos territorios más distantes y apartados. En esto, nosotros desde el día uno dijimos, estamos listos para trabajar, estamos listos para acompañar con el conocimiento del gremio, con la expertise que tiene, además ya el gremio, en territorios distantes y apartados. Nosotros tenemos presencia en 29 departamentos y tenemos presencia con establecimientos asociados a la organización, incluso en territorios que son PEDET, en estos municipios con enfoque de desarrollo territorial. Tenemos una muy buena experiencia de cómo se desarrolla el turismo y cómo se acompaña con un alojamiento turístico que genera valor, que genera empleo, encadenamientos productivos y, por supuesto, ayuda a construir paz. En esta mirada, cuando nosotros después aterrizamos, cu ¿cuáles son los flujos de llegada de los turistas internacionales hacia esas regiones? Digamos, si lo queremos empezar a analizar desde los mercados internacionales, nosotros no vemos una mayor movilización o un mejor estímulo hacia esas regiones, yo creo que por cuenta de todavía unas falencias en términos de infraestructura, de servicios públicos y de seguridad. Y eso sí o sí se debe abordar como política de Estado, no solamente ahora, sino se tiene que abordar en los años posteriores, si nosotros queremos lograr que realmente el turismo se convierta en un eje dinamizador de estas oportunidades. Ahora, hay que decir que, por supuesto, en estos años nosotros hemos visto, sí, un interés por poderle inyectar más recursos a la promoción internacional del país. Nosotros en esto, si bien reconocemos que hay mayor presupuesto para la promoción, también debemos decir que hay un menor, si se quiere, apetito por desarrollar infraestructura de soporte para el turismo. Y en esto estamos convencidos nosotros de que no podemos solo vender o promover los destinos y los productos turísticos, sino que también debemos buscar que la infraestructura soporte, por ejemplo, la conectividad aérea que requiere unos mínimos en las terminales aéreas de transporte del país, en los aeropuertos, pues debe garantizar una tecnología para poderse conectar en las noches, para que exista una operación aérea segura, que tengan evidentemente todos los componentes de acompañamiento de seguridad, por ejemplo, con los carros de bomberos, que son fundamentales en la operación, por ejemplo, aérea. Y ahí nosotros sí hemos planteado siempre, es importante no descuidar la necesidad de trabajar en infraestructura turística. Además de esa infraestructura o infraestructura soporte para el turismo, tenemos que trabajar mucho en el diseño de productos turísticos, Carolina, porque el país es un país millonario en recursos turísticos, pero el recurso turístico, voy a tratar de utilizar una analogía, que además la aprendí hace muchos años con un experto, un docente con el que trabajé también en planificación turística. Él decía, miren, nosotros podemos tener todos los insumos para hacer un buen zapato. Podemos tener una suela muy bonita, tenemos un cuero muy bonito, tenemos unos cordones muy bonitos, tenemos el diseño muy bonito, pero si todo eso no lo conectamos en un buen zapato, que luego sea un producto turístico, no se puede consumir el producto turístico. Es difícil que podamos llegar, ejemplo, solo a una quebrada. Digamos, uno puede ver una quebrada muy linda en un comercial de televisión o en una estrategia de promoción turística, pero ¿cómo llegamos a la quebrada? La quebrada tiene que ser parte de un producto turístico y el país tiene que trabajar en ese producto turístico. Y parte del desafío que tiene también Colombia es el cómo abordamos esto desde la formalidad, porque ese producto turístico que va a comprar ese extranjero o ese colombiano tiene que estar en unos niveles de formalización para poder también aportar luego en el territorio con tributación, con impuestos, pero sobre todo con seguridad y con calidad. Y en eso realmente tenemos que seguir trabajando mucho. En lo último que podría decirles a ustedes, y lo debo reconocer, en lo último que nosotros hemos visto que el gobierno realmente se jugó realmente por una mirada de acompañar el crecimiento que genera impactos negativos. Esto hay que reconocerlo. El crecimiento sin control del alojamiento turístico, por supuesto, genera un impacto negativo. Les voy a poner un ejemplo muy pequeño. Mientras a un hotel le piden, por supuesto, todos los requisitos que la ley, la norma exige, como debe ser desde la ley 300 del 96, en temas de uso del suelo, de planificación del territorio, pero además, obviamente, una serie de requisitos adicionales con la TRA, el CIRE, evidentemente, requisitos de bomberos, de seguridad, de sanidad, de contribuciones fiscales y parafiscales. Hay una buena cantidad de establecimientos que está creciendo sin estos requisitos. Y el, por ejemplo, violentar estos requisitos de uso del suelo o de propiedad horizontal genera problemas de gentrificación, genera problemas de encarecimiento del costo de vida y desplaza a la población sin tener estos mecanismos de apoyo y de respaldo que sí los tiene la formalidad. Entonces, quiero decir es que en los últimos 6 meses, el gobierno nacional, a través de su ministra de Comercio, Industria y Turismo, a través de su viceministro, ha puesto de presente una actualización del Registro Nacional de Turismo como principal vehículo que pueda garantizar el crecimiento del turismo sostenible del país. Sostenible incluso para los territorios distantes y apartados y para las ciudades que hoy en día tienen los mayores flujos de movilización turística. Ese proyecto de decreto lo publicaron, lo recogieron, hicieron mesas de trabajo, recibieron algunas observaciones, volvieron a publicarlo hace cerca de unos 20 días. Ya se retiraron, digamos que los tiempos, o más bien, ya se acabaron los tiempos para recibir comentarios el 11 precisamente de julio, y estamos esperando que el gobierno salga con este decreto, decir, esto lo acojo, esto no lo acojo, estas son las observaciones, y actualizo con ello el Registro Nacional de Turismo, por cuenta de ese desacople, esa paradoja, pero además esas problemáticas de las que hablábamos previamente, que por supuesto, si no se entienden, como ya lo entendieron en muchos países, ¿no? En México, en Argentina, en Uruguay, en Costa Rica, en Ecuador, pero incluso también en España, en Estados Unidos. Esta es una problemática que ya evidentemente se ha abordado para poder contener ese daño negativo en el territorio y más bien promover así un turismo sostenible. Entonces, quizás yo cierro con esto. Yo espero que el gobierno nacional realmente sancione esa actualización del decreto que ya tenemos en borrador, que está publicado, y con ello que actualice el Registro Nacional de Turismo. Si eso se logra, yo realmente allí reconozco, aunque sea ya, digamos, al finalizar su periodo, entiendo que con esto le estaría dando una respuesta realmente al sector productivo, al sector turístico y a las regiones del país, que son las que más alto impacto van a ver si no se tiene en cuenta que existen unas normas y unas leyes que se están haciendo pasar. Si se quiere, bajo la fachada de un Registro Nacional de Turismo, que se adquiere de una manera muy sencilla a través de un trámite que se desarrolla todo por Internet. No, el trámite puede seguir siendo por Internet, pero necesitamos validar lo que las leyes y las normas además le exigen, porque alguien en este momento no puede decir que goza de las cualidades para ser un prestador de servicios turísticos sin haber cumplido con los demás requisitos que la norma y la ley exigen.
2: Muy importante ese llamado, José Andrés, que usted hace al Gobierno Nacional a la aprobación también de este registro. A esta hora estamos hablando con José Andrés Duarte, él es presidente de Cotelco Colombia, que es el gremio precisamente de los prestadores hoteleros. Yo tenía esa duda precisamente y es qué tanto se ha visto, digamos, impactado el sector hotelero en Colombia, el sector formal claramente, por la incursión de esas aplicaciones nuevas respecto al alquiler, perdón, de habitaciones o de lugares turísticos que, como usted lo decía, muchas veces se presta el servicio, pero no cuentan con las condiciones ni con los requisitos para poder hacerlo legalmente.
0: Eso es una excelente pregunta y me permite decirles algunas cosas. Lo primero es que para el gremio, bienvenidas todas las plataformas de distribución digital de servicios turísticos, todas. Juegan un papel importantísimo para mover el turismo, pero ellas deben cumplir con lo que la norma y la ley exige. Y en este momento, esa conversación de la actualización del Registro Nacional de Turismo, por eso genera, además, para nosotros y para todo el sector turismo, aquí les puedo decir, todos los gremios del sector turismo están respaldando la actualización del Registro Nacional de Turismo, que incluso hace parte de un proceso que ya iniciaba en el 2021 a través de un decreto reglamentario de la ley 2068, en donde, por ejemplo, para ponerles algunos casos, imagínense que en el edificio de ustedes, donde ustedes viven, mañana algún vecino le da por, yo quiero alquilar mi apartamento. Resulta que, pongamos en el caso hipotético, en ese edificio, ustedes desde la propiedad horizontal, desde su asamblea, dijeron desde el principio, esto tiene un uso completamente residencial. Nosotros no podemos atender un servicio turístico. Por tanto, nadie podría en ese, digamos, entendido de la copropiedad, en ese edificio, pues alquilarlo para uso turístico. Entonces, por lo que implica de preparación del personal, de ese guarda de seguridad o de ese conserje o de las personas que tienen que hacer el registro, imagínense del ingreso de menores de edad. Imagínense de personas que lleguen con otros propósitos distintos a los turísticos y más bien por cuenta de un interés de desarrollar alguna actividad que más bien está cercana a la delictiva y no la del aprovechamiento turístico. Y eso es muy importante. Imagínense que hoy ese vecino dice, pues no me importa, y va y se pone en alguna plataforma de distribución digital porque sacó su registro nacional de turismo. Eso es lo que está pasando en buena parte de los casos, en donde a nosotros nos compilan, si se quiere, estos casos, nos hacen llegar estos casos y nos dicen, oiga, no puede ser posible, nosotros vivimos en un edificio residencial y aquí hay un apartamento que no le importa y se está comercializando en una plataforma de distribución digital. ¿Y qué dice la plataforma de distribución digital? Dice, no, no es mi problema, porque él tiene un registro nacional de turismo. Y ahí es cuando decimos, no, sí es tu problema, porque eres un prestador de servicios turísticos en el país y tú también debes preguntar cuál es esa autorización que tiene desde la Asamblea de Copropietarios ese residente para poder alquilarse en términos turísticos. Vuelvo, insisto, por la responsabilidad que tiene la copropiedad, pero además, entre otras, por un mínimo de convivencia, por un mínimo de tranquilidad y de seguridad de los residentes. Eso es importantísimo y hoy en día está pasando eso. Entonces, claro, para nosotros es bienvenida todas las plataformas de distribución digital de servicios, pero ellos también tienen que cumplir, como en otros países lo hacen, porque es que en otros países también les han dicho las autoridades locales, las autoridades nacionales, oiga, aquí tenemos que entrar a verificar antes de que usted venga y comercialice. Y aquí lo que estamos nosotros viendo es que existe un gran número de oferta por fuera de la del Registro Nacional de Turismo que se está comercializando en las plataformas con números que a veces ni siquiera son válidos o no corresponden o sin cumplir con los requisitos, evidentemente, como les mencionaba yo, de propiedad horizontal, que hace parte de una ley, que es la ley de propiedad horizontal del 2001. Entonces, no por tener el Registro Nacional de Turismo se van a violentar las otras leyes. No, aquí necesitamos que el país comprenda que se necesitan validar precisamente esas otras condiciones. Ahora bien, que si afecta, sí, afecta mucho, porque como ha venido creciendo tanto esa oferta a través de las plataformas y las personas están llegando a esas plataformas sin esos requisitos mínimos. Entonces, claro, estamos viendo nosotros que hay ciudades en donde ha crecido en los últimos 4 años al 5.500% la oferta que existe del alojamiento turístico representado en las viviendas turísticas. Y esa tiene que ser una conversación como ya se ha dado en el mundo. Es que en muchos otros países en vías de desarrollo y desarrollados ya fueron y volvieron de esta conversación y dijeron, oiga, no, la verdad es que esto genera un efecto y un impacto para las comunidades. No podemos permitir que este crecimiento sin control, sin validarse en unos requisitos, se dé porque genera más bien daño negativo. Dos, en estas mismas tipologías, nosotros hemos visto en el Registro Nacional de Turismo, incluso en el corte de los últimos 2 meses, estábamos viendo que existen más de 280 registros de vivienda turística que tienen más de 100 habitaciones. Y aquí yo les planteo una pregunta, conociendo yo el sector y no, mejor dicho, no pretendiendo que ustedes me la respondan, sino para dejarla al aire. ¿Cómo puede ser posible que exista dentro de la tipología de vivienda turística establecimientos que tengan más de 100 habitaciones? Eso ya no es una vivienda turística. Allí no hay nadie viviendo. La verdad, es un modelo de negocio completamente diferente. Entonces, abordémoslo como un inmueble de uso turístico. Y esto lo sé, no porque además solo representamos, porque aquí en la gentil invitación que me hacen, se dice como es Cotelco, la Asociación Hotelera y Turística de Colombia. Cotelco también representa distintas tipologías de alojamiento. Nosotros también tenemos vivienda turística dentro de la categoría del alojamiento rural. También tenemos apartamentos turísticos y tenemos casas turísticas que cumplen con las normas, como también tenemos albergues, refugios, tenemos apartahoteles, tenemos los centros vacacionales de las cajas de compensación familiar que tienen establecimientos hoteleros y que están asociados. También todos cumpliendo con las normas y los requisitos para ser parte de la asociación. Es decir, también debo decir que bienvenida a la tipología. de la vivienda turística en Colombia. Es muy importante. Y si cualquiera quiere y decide, por supuesto, consumir el producto de la vivienda turística, bienvenido es. Pero esa vivienda turística también debe comprometerse en unos mínimos de seguridad para evitar que no pasen precisamente problemas con los turistas nacionales o internacionales o que pasen problemas con las comunidades que son las comunidades receptoras. Esa es una mirada integral. La nuestra no es solo una mirada de el alojamiento turístico representado en la hotelería, sino es en lo que le conviene al país en términos turísticos y en términos de desarrollo sostenible del turismo, como ya se ha dado en otros países. Así es que ha impactado y crece. Hay ciudades en donde, claro, el crecimiento puede ser menos, pero en promedio estamos hablando de cerca de un 600% creciendo en los últimos 4 años. Y esas, por supuesto, son dinámicas de crecimiento que a la hora de cruzárselas con la demanda, pues no va a haber ni siquiera una cercanía de responder a ese crecimiento de la oferta y una demanda que está creciendo tan bajo. Entonces, claro, tenemos que estimular el crecimiento de la demanda, tenemos que ver cómo crece esta oferta, bienvenida toda, cumpliendo con los requisitos que ya hoy exige la ley y la norma. No hay nada nuevo en esta actualización del Decreto de Registro Nacional de Turismo, no hay nada nuevo, sino un sistema de verificación que lo que busca es conectar todas las fuentes de información del Estado. Y yo por eso vuelvo y reconozco este ejercicio y hay que seguir invitando al gobierno para que saque adelante este decreto antes de que se termine su periodo el 7 de agosto. Y con ello realmente dejar enmarcada una posibilidad de política sostenible del turismo en Colombia. Entonces, pues digamos que esos son un parte de alguna manera de los efectos y de los impactos. Claro, voy a hacerles un poquito más de ejemplos y es, si crece la tipología de la informalidad, como la estamos viendo nosotros, porque si creciera la formalidad, maravilloso, pero crece en la informalidad, esa posibilidad de ocupación de esos turistas nacionales o internacionales se puede desplazar hacia esa informalidad. Y si se desplaza a la informalidad que hace parte de la competencia, si fuera una competencia leal y justa, en una cancha equilibrada, que no está ocurriendo, porque además vuelvo y traigo a colación. Ese crecimiento es un crecimiento que además implica unos esfuerzos que estoy convencido los puede dar quienes hoy en día están evidentemente invirtiendo en la tipología de la vivienda turística. No, no es un tema de economía colaborativa. De hecho, además ya aquí y en el mundo ya se pudo diagnosticar, no está creciendo con ese propósito de poder alquilar una habitación que tengo disponible, que fue quizás el origen de esta conversación. No, ya hoy son apartamentos y casas enteras en donde realmente nadie está viviendo.
2: Sí, señor.
0: No, no se generó el principio de la vivienda, pero si se desplaza la ocupación hacia allá, entonces la demanda, por ejemplo, de empleo empieza a disminuir, el nivel de ingreso real empieza a disminuir, pero además entonces las contribuciones en términos de para fiscales o IVA o renta también empiezan a disminuir. Y esos son parte de los efectos que nosotros hemos venido también, de alguna manera, digamos, compartiendo o si se quiere sustentando en esta conversación de política pública, porque naturalmente los otros establecimientos que son los formales, que tienen una operación 24 horas, que además
2: Sí.
0: trabajan dominicales y festivos, pues tienen un incremento evidentemente con unas nóminas que tienen que responder también a una posibilidad de demanda de ocupación. El empleo se genera, digamos, de alguna manera conexo a esa ocupación hotelera. Y si la ocupación empieza a bajar, o incluso los establecimientos formales empieza a bajar, pues las posibilidades de empleo formal también empiezan a disminuir. Y en esta tipología que crece y crece, como se dice en el Registro Nacional de Turismo por cuenta de ellos, el 90% genera cero empleo. Y esa es una conversación también, pues, de qué tipo de turismo también el país está dispuesto a fomentar y qué tipo de turismo, reconociendo que existe una demanda, lo puede acompañar cumpliendo normas, pero también entendiendo que existen entonces, por supuesto, sin duda alguna consecuencias en las posibilidades de generar paz, de generar desarrollo, de generar convivencia, de generar seguridad.
2: Sin duda, José Andrés, se trata de un efecto dominó, perdón, del que muchas personas de pronto no tienen conocimiento, creen que de pronto esa competencia desleal, por decirlo así, solamente les ayuda a ellos, pero claramente estamos viendo esa gran afectación que tiene para el sector, para la generación de trabajo, para las comunidades. Siendo las 9 de la mañana con 43 minutos, no queremos sino agradecerle precisamente por el espacio que le brindó a la UD 90.4 FM Estéreo y a Revista de la Mañana para explicar este tema que es complejo, pero sin duda vital para la economía colombiana. Muchas gracias.
0: A ustedes mil gracias por la invitación, muy complacido haber compartido con la UD y por supuesto con toda su audiencia y espero que, bueno, me vuelvan a invitar más adelante también y seguimos compartiendo el sector. Mil y mil gracias.
2: Claro que sí, acá siempre bienvenido. Nos interesa mucho conocer cómo avanza el sector, cómo impacta positivamente al país y a sus regiones. Y precisamente siendo las 9 de la mañana con 43 minutos, seguimos conectados a la verdadera alternativa de la radio y a esta hora queremos seguir con la programación musical de la UD 90.4 FM Estéreo.
3: Así es, Alejandro, después de un tema muy interesante, la ocupación, esos retos que ha generado en el tema hotelero, pues hay una agrupación, y estamos yéndonos para el año 1976, donde esta canción titulada Hotel California está presente cuando nos habla de ese anhelo de estar en ese hotel y no querer irse. Estamos hablando de los Eagles, acá presente. Recuerden que somos la UD, somos la verdadera alternativa de la radio.

0: 9 de la mañana, 50 minutos, recordando que seguimos en Revista de la Mañana y por supuesto hicimos un cubrimiento la semana pasada, un cubrimiento muy especial en donde la sede de Aduanilla de Paiva se prestó para la exposición Renacer por el Respeto a la Vida, recordando que a través de la Facultad de Artes ASAP se abrió las puertas a esa exposición itinerante, donde pues era una iniciativa que fue desarrollada en articulación también con la Jurisdicción Especial para la Paz, es decir, la JEP, que buscó y que tuvo como propósito preservar la memoria de las víctimas del conflicto armado y promover escenarios de reflexión desde la academia. Por supuesto, durante este cubrimiento especial que hicimos desde Revista de la Mañana en la sede de Aduanilla de Paiva, tuvimos el placer de hablar con el magistrado y vicepresidente de la JEP, José Miller Hormiga Sánchez, quien explicó que esta muestra nace como una respuesta restaurativa a las víctimas de los llamados falsos positivos. Recordemos que también pues estuvimos tuvimos la conversación con él, en donde nos explicaba pues este propósito de esta expresión artística, y por supuesto dio algunas declaraciones para Revista de la Mañana, así que escuchemos esas palabras.
1: Cordial saludo a todos nuestros oyentes de Revista de la Mañana, programa de la UD 90.4 FM Estéreo. Hoy aquí en Aduanilla de Paiva estamos haciendo un cubrimiento muy especial porque se está llevando algo muy importante para la historia, y es la articulación entre la Facultad de Artes ASAP y también la JEP, la Jurisdicción Especial para la Paz, donde están entregando esta exposición llamada Renacer por el Respeto a la Vida. Y precisamente para este tema pues vamos a hablar con el magistrado y también vicepresidente de la JEP, José Miller Hormiga, quien nos va a explicar lo que se está llevando aquí a cabo en la Universidad Distrital. Así que, muy buenas tardes, magistrado.
2: Muy buenas tardes a ustedes y muchas gracias por permitirnos dirigirnos en este espacio.
1: Bueno, magistrado, primero que todo, pues agradecer esta entrevista que usted le está dando a la emisora de la Universidad Distrital. Quisiera que pusiéramos en contexto a todos estos oyentes y a todos los que nos están viendo en este momento, ¿qué se está llevando aquí a cabo en la Universidad Distrital?
2: Bueno, en primer lugar, lo que se está haciendo es precisamente que la Universidad Distrital se una a ese esfuerzo que está haciendo la Jurisdicción Especial para la Paz de responderle a las víctimas del conflicto armado. Estas víctimas que han tenido la posibilidad de participar de este ejercicio de justicia transicional para descubrir la verdad que había ocurrido sobre sus familiares que fueron presentados falsamente como bajas en combate. De este proceso judicial se pudo hacer en el marco de una justicia restaurativa un proceso que hoy se llama exposición itinerante, y que precisamente es un deseo de las víctimas de que no solo se expusiera en su lugar de origen, que es el departamento del Tolima, sino que pudiera circular por otros espacios del país para que se conociera la verdad de lo ocurrido.
1: Magistrado, usted toca un tema muy importante porque pues lo que nos dice es que según las víctimas no querían que precisamente pues este tipo de exposiciones solo se encontrara en ese municipio, en ese departamento, pero quisiera preguntarle también por qué se escogió la Universidad Distrital para este tipo de exhibiciones.
2: Bueno, realmente esto responde a varios factores, pero es muy importante precisamente que la universidad pública se integre a este tipo de procesos, porque desde luego los profesionales que se forman deben ser profesionales que conozcan la realidad de su país y que estén en la posibilidad de aportarle directamente a las verdaderas problemáticas que vivimos. Y desde luego esta tragedia que han vivido las víctimas en el marco del conflicto armado pues no podría estar ajena a las universidades, y que específicamente tiene que darse esta oportunidad para que esto sea también un escenario de diálogo y de reflexión.
1: Magistrado, usted toca algo muy importante, y es esta importancia entre la academia y también todos estos temas de restauración y de paz, pero quisiera preguntarle específicamente por qué aliarse con las universidades y no también con los colegios del país.
2: Bueno, desde luego nosotros hemos buscado todos los escenarios. Es, digamos, mucho más complejo pues trabajar en los colegios, porque pues el tema de los menores de edad a veces incluso pues se tiene dificultades, porque a veces se requieren autorizaciones de los padres, a veces también hay posiciones que son más difíciles de tramitar. Pero desde luego nosotros buscamos los espacios que sean necesarios para que se divulgue, y buscamos los elementos de comunicación que sean necesarios para adaptarlos a determinado contexto. Pero yo siento que uno de los espacios más importantes que precisamente debe llenar este escenario es precisamente las universidades, porque realmente allí se están formando los nuevos profesionales que desde luego serán las personas llamadas a orientar los distintos tópicos, ya sea públicos o privados de nuestro país, y que efectivamente esas personas son las que tienen que ser conscientes de estas realidades y desde luego apostar a la búsqueda de la solución de las causas que lo originaron y también ayudar a sanar los efectos que causaron.
1: Último magistrado, ya para finalizar, quisiera que nos explicara un poco qué tipo de obras artísticas pues pueden encontrar todo tipo de público aquí en la exposición que se está pues realizando.
2: Bueno, aquí digamos como un elemento central está la pintura, esta pintura que fue hecha, digamos dirigida por un artista, pero fue hecha con la participación de víctimas y comparecientes, que muestra un antes y un después. Es una obra pictórica que permite acercar ese sentimiento tanto de víctimas y comparecientes con la esperanza de tener un cambio. Por ejemplo, los velos que representan una forma de precisamente de pasar de la oscuridad, del dolor, precisamente a esa evolución espiritual que no solamente, digamos, tiene que ver con el hecho místico o religioso, sino que también tiene que ver con la reivindicación de su buen nombre y del nombre de sus familiares. Aquí podemos mirar, por ejemplo, también las medallas que devolvieron los comparecientes y que es una forma que simboliza precisamente el arrepentimiento y la vergüenza que ellos sintieron de llevar esas medallas que estaban manchadas de sangre inocente. También, por ejemplo, podemos ver las cartas de los comparecientes dirigidos a las víctimas, que pues ellos nunca se dieron la tarea de saber quiénes eran, de conocerlos, y luego que pues ya en este espacio pudieron encontrarse con sus familiares y saber de quién se trataba, precisamente trataron de hacerle una carta a la persona que asesinaron a fin de contarles lo que ellos sentían y cómo también se sentían arrepentidos por haber participado en esos hechos tan, tan dolorosos. También podemos mirar pues otros documentos construidos por las víctimas, los videos, bueno, todas estas formas que nos permiten acercarnos a la realidad de los hechos. También hay un espacio, digamos, donde está un tema que es de carácter jurídico y que muestra precisamente cómo se pudo reconstruir la verdad sobre estos hechos. Esa verdad que se reconstruyó pues gracias al refrescamiento de memoria individual y colectivo de los comparecientes, que tuvieron toda la disposición de ir mucho más allá de lo que se había descubierto por la justicia ordinaria, de ir mucho más allá de lo que pudieron conocer las víctimas, de lo que pudimos investigar nosotros, y efectivamente esto permitió llegar a una verdad legítima, a una verdad real, que nos permite pues dar a entender qué fue lo que efectivamente ocurrió en esto que la gente llama popularmente falsos positivos, y que realmente lo que buscaba era mostrar unos resultados operacionales utilizando víctimas inocentes que fueron reportadas como bajas en combate.
1: Magistrado, muchísimas gracias por su tiempo y también por haber pasado por los micrófonos de Revista de la Mañana para dar pues a conocer esta exposición llamada Renacer por el respeto a la vida, y también pues de nuevo agradecer por su tiempo.
2: Bueno, no me queda más sino agradecer esta oportunidad que nos dieron y desde luego invitar a los distintos estudiantes de las distintas carreras para que se den un paso por aquí la Universidad Distrital, por la biblioteca, y puedan conocer de primera mano esta exposición, que es lo que quieren compartir las víctimas del Gaula Tolima de Ibagué con el resto del país.
1: Nuevamente muchísimas gracias, y recordar que estábamos al diálogo con el magistrado y también vicepresidente de la JEP, José Miller Hormiga Sánchez.
0: Ahí lo tienen, estas fueron las declaraciones del magistrado y vicepresidente de la JEP, José Miller Hormiga Sánchez, quien explicaba esta muestra artística de la Universidad Distrital que se ubica en Aduanilla de Paiva, Carolina.
3: Muchísimas gracias, Samuel, por la información. Y antes de despedirnos hoy en el Día Mundial del Perro, también otro oyente nos envía ese amigo de cuatro patas que tiene en casita, y también diciéndoles a ustedes gracias por participar en ese mostrar ese perrito que ustedes tienen en el hogar que tanto quieren, y que hoy en el Día Mundial del Perro estuvimos haciéndole como ese honor.
4: Así es, Carolina, pero vea que el señor no nos deja, bueno, dice que Ricardo Salamanca no nos deja mensaje, pero nos muestra su ejército.
3: Por tiene, ahí tiene varios.
4: Ahí
3: wow.
4: Tiene varios, por ahí se ve uno, dos, tres, cuatro por ahí que lo están acompañando, que está qué disfrutando lindo. Mientras escucha Revista de la Mañana, seguimos disfrutando. Y también tenemos por acá una perrita que usted, más que nadie, puede darnos a conocer y contarnos un poco sí, ella es, de ella.
3: Ella es Isis, la perrita de mis papás, y pues está en Manizales, pero ya es viejita, tiene 13 años, pero es una perrita muy activa, muy bella. Entonces, hoy en el Día Mundial del Perro, hoy a consentir mucho a nuestros amigos de Cuatro Patas y también celebrarle esta fecha tan importante para ellos. Que tengan excelente día, hemos terminado así Revista de la Mañana. Alejandro, Samuel, gracias.
5: Carolina, muchas gracias a usted, a este gran equipo de trabajo. Como siempre, es un gusto compartir con ustedes. Y mañana, 7:30 de la mañana, muy conectados con toda la información.
3: Así es. Samuel también.
0: Carolina, claro pena. Que sí. Gracias a usted y también gracias a Alejandro. Como lo dijo él mismo, pues mañana es de las 7:30 de la mañana hasta las 10 de la mañana.
3: Muchísimas gracias. Y Carlos, nos quedamos con la programación de La Verdadera Alternativa de la radio. Y también mañana nos escuchamos a las 7:30. Chao, chao.
4: Chao, chao.
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10 y 8 de la mañana y bienvenidos a Música Iberoamericana y del Caribe, nuestro programa para hablar un poco de la cultura musical de nuestros sures, de esos países hispanohablantes, de esos países que también hablan portugués. Y estábamos escuchando a Lío Pimienta, precisamente una de las artistas colombo-canadienses más importantes de la última era, junto con Lisa Humet. Ellas dos, bueno, Lisa Humet es muy reconocida precisamente porque es la vocalista de Bomba Estéreo. Y por eso los recibimos con grandes canciones en la mañana de hoy. Y a quienes estamos escuchando hasta ahora. Me Too, con esto que se llama Nublado, uno de los sencillos de sus álbumes homónimos. Y suena en los 90.4 FM. Me Too, Nublado. Continúe en Música Iberoamericana y del Caribe.

Abracadabra a las 10 y 17 de la mañana aquí en Música Iberoamericana y del Caribe. Así que si usted hasta ahora se está conectando, yo lo invito a que sigamos explorando esas grandes canciones de artistas de los sures de Colombia, de los diversos rincones del mundo que están presentes dentro de nuestra programación musical. Contarle que este tema es parte del último lanzamiento de Briela Ojeda, Andariega, que se lanzó en mayo de 2025 y que también hace parte de esta continuación de un trabajo musical que también de alguna manera habla sobre las mujeres, habla sobre todo esto que pasa con las mujeres y con los territorios del país. Y qué bonito que siga sonando aquí en los 90.4 FM. Yo lo dejo con mucha más música. Los Petit Fers.

0: rap y la experiencia en su sello musical. Todo comenzó con Nicolai Fela Barragán, conocido como Pet Fela, quien primero destacó como solista en competencias de rap y freestyle, gracias a un estilo auténtico y letras cargadas de identidad. Con la llegada de nuevos músicos, el proyecto evolucionó y pasó a llamarse Los Petit Fellas, dando vida a una banda que mezcló hip hop con jazz, funk, soul y rock, convirtiéndose en un referente de la música alternativa en Colombia. Su conexión con el público también se refleja en el Museo de la Testa, un espacio donde recopilan recuerdos, fotografías y anécdotas que reviven cada concierto y haciendo que cada presentación sea una experiencia especial. Tienes, batite, todo, todo, luz. Tú luz. Hoy, después de una década, los Petit Fellas siguen demostrando que la música también puede contar historias, romper esquemas y conectar con toda una generación. Escribo un diccionario para ti. 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
1: Y cómo no, eso de que el mundo está hecho de átomos. Sí. El mundo no está hecho de átomos, el mundo está hecho de historias.

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Y en este mes de julio, fabricante del poeta del rap ecuatoriano, lanza este sencillo que se llama Lluviecita Grande Parte 2 y que tuvimos y tenemos el honor de mostrarlo aquí en nuestro espacio de música iberoamericana y del Caribe. Resulta que cuando tenía 13 años, Francisco Valdivieso, o Paquito, con cariño le dice el mundo, comenzó como músico, poeta, como cineasta, como ilustrador, y hoy en día tiene este gran proyecto musical que continúa llenándonos la vida de muchas cosas buenas. Y yo le recomiendo que si usted no lo ha escuchado, que si usted no ha visto sus videos musicales, vaya a su canal de YouTube porque tiene contenido bien interesante. Tiene contenido muy venezolano, muy autóctono de Venezuela, pero es interesante ver esa propuesta audiovisual que tiene este gran artista, Fabricante, en los 90.4 FM. Y vamos con más artistas. Yo los dejo con Julieta Venegas y esto que se llama Tu Calor.

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0: Oiga, qué frases tan bonitas que utiliza Jorge Drexler en esta gran canción que se llama ¿Qué será que es? Contarle a usted que esta canción hace parte del último lanzamiento de Jorge Drexler, que viene también a Colombia en septiembre a lanzar este gran álbum que se llama Taracá, que recibe el nombre de Taracá. Más exactamente, ya estamos más cerquita. Viene el 6 de septiembre a Colombia con este gran lanzamiento. Y muchas de las canciones de este último disco han sido mucha tendencia, han sido de tendencia en TikTok y en varias plataformas digitales. Porque Jorge Drexler sigue moviéndose con la música iberoamericana y del Caribe. Recuerde programar sus canciones favoritas al 324-137-1393. 324-137-1393. Y sigamos disfrutando de la música iberoamericana y del Caribe. 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

10:54 de la mañana y vamos terminando esta hora de música iberoamericana y del Caribe con Greta Amada, una banda conformada por cuatro músicos de rock y pop alternativo en español. Está conformado por Greta Garbo, es un homenaje a esta actriz, conformado por Irene Loaiza, Nel Gómez, José David Rojas y Néstor Rojas en la batería. Son reconocidos porque ganaron el concurso Viva Rock Latino en Bogotá y sus sencillos como Espiral y 40 Hercios. Estamos escuchando hasta ahora a Evocación, uno de los últimos lanzamientos de esta gran banda. Y vamos terminando esta hora de música con estos artistas que van marcando también la historia de la música local. Y es que Bogotá, usted sabe, Bogotá tiene mucho, pero mucho que brindar en temas musicales, y qué importante que podamos compartirlo a través de los 90.4 FM. Yo por ahora me despido porque vamos con Radio Francia Internacional a las 11 en punto de la mañana, y a las 11 y media seguimos con un pedacito más de música iberoamericana y del Caribe. Mi nombre es Lorena Gutiérrez y estoy con ustedes en esta gran programación.

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7: Decretar un alto al fuego con Israel y lograr la retirada del ejército hebreo del sur del Líbano. Quinto día de manifestaciones en Ucrania contra el gobierno del presidente Zelensky por haber destituido al ministro de la Defensa, Mikhailo Fedorov, muy popular por su mano dura contra la corrupción. Y en Francia, el Parlamento decide hoy si prohíbe el acceso a las redes sociales a los menores de 15 años. La idea es proteger a los niños y adolescentes del scrolling infinito y los peligros propios de Internet. Así comenzamos nuestro resumen de las noticias más importantes del mundo. Bienvenidos a Radio Francia Internacional.
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7: Comenzamos en la Casa Blanca, donde se reúnen ya el presidente del Líbano, Joseph Aoun, y su homólogo Donald Trump. El objetivo principal es concretar un alto al fuego con Israel y negociar el apoyo de Washington para lograr la retirada del ejército israelí de las regiones libanesas que ocupa. Y justamente en al menos tres de esas regiones se ha desplegado ya el ejército libanés para retomar el control de seguridad. Son las llamadas zonas piloto, que nos explica nuestro corresponsal en Beirut, Juan Cabases Vega.
9: El plan de paz de Estados Unidos para terminar con el conflicto entre Israel y Hezbollah se mueve, aunque lo hace tan despacio que los libaneses no le ven el fin a la ocupación israelí. El acuerdo que la Casa Blanca alcanzó en junio con los gobiernos israelí y libanés contempla la creación de zonas piloto, áreas donde Israel debe levantar la ocupación a cambio del despliegue del ejército libanés, que debe asegurarse el control del territorio en detrimento de Hezbollah. Para sorpresa de Líbano, las primeras tres zonas piloto que Washington anunció el lunes incluyen dos áreas donde el ejército israelí no tiene presencia. Pese a ello, el primer resultado positivo del acuerdo ha llegado este martes, cuando las tropas israelíes se han retirado del municipio de Zautar Garbie, cerca de Nabatie. Muchos miran, sin embargo, el plan de paz con escepticismo. Israel ocupa más de 600 kilómetros cuadrados y reitera que no se retirará del todo mientras perciba que Hezbollah sigue suponiendo una amenaza. Todo mientras Israel sigue arrasando las aldeas que ocupa. Lo hace ante el silencio del gobierno de Donald Trump, con quien el presidente libanés Joseph Aoun se reúne este martes en Washington. Desde Beirut, para Radio Francia Internacional, Juan Cabases Vega.
7: Y también en Medio Oriente, Estados Unidos ataca a Irán por décima noche consecutiva. Las autoridades iraníes acusan a Washington de haber bombardeado el área de una central nuclear en funcionamiento, lo que enciende las alarmas mundiales ante el riesgo de un accidente nuclear. Mientras tanto, los rebeldes hutíes de Yemen anunciaron un bloqueo marítimo contra Arabia Saudita, lo que amenaza la capacidad del principal exportador mundial de petróleo y complica aún más la situación en Medio Oriente. Carlos Herranz.
8: Condenado enérgicamente por Arabia Saudí, primer exportador mundial de crudo, la decisión de los hutíes de taponar el estrecho de Bab el-Mandab, que da acceso al Mar Rojo, hace temer un choque mucho más grave debido a su importancia como ruta alternativa a Hormuz. Esto es lo que estima el secretario general de la ONU, Antonio Guterres. La coalición de Arabia Saudí en Yemen ya ha anunciado que responderá con fuerza y rotundidad y ya ha comenzado a desplegar medidas defensivas en sus barcos que transitan por el estrecho de Bab el-Mandeb. Irán había estado presionando a los hutíes para que cerraran este paso si Washington continuaba atacando la infraestructura eléctrica iraní. Los hutíes, recordemos, controlan gran parte del norte de Yemen, incluida la capital Sanaa, y ya amenazaron la semana pasada con atacar instalaciones petroleras saudíes. El cierre total de este otro estrecho reduciría el suministro mundial del petróleo en un 7% al dejar a la mayoría de las exportaciones sauditas sin salida de la región, un golpe que sumaría el recorte del 10% ya provocado por la guerra en el Golfo. El precio del petróleo subió brevemente tras el anuncio de los hutíes, aunque luego ha ido cediendo parte de esos aumentos ante la expectativa de los operadores de un posible avance diplomático.
7: Escuchamos el ambiente de las manifestaciones en Ucrania, que ya cumplen 5 días y se han convertido en las más grandes que se hayan producido contra el gobierno del presidente Zelensky desde la invasión rusa. Los manifestantes piden a gritos el regreso del ministro de la Defensa, Mikhailo Fedorov, muy popular entre la gente por su mano dura contra la corrupción. También piden la dimisión del comandante en jefe de las Fuerzas Armadas, Alexander Sirsky. Delia Runategui nos explica la situación.
10: Según declaraciones del propio exministro, las desavenencias con Sirsky fueron la causa de su destitución, ya que el comandante en jefe habría planteado un ultimátum a Zelensky para que lo cesara. Estas discrepancias estarían relacionadas con las reformas que Fedorov pretendía impulsar dentro del ejército, las cuales no habrían sido bien recibidas por parte de la cúpula militar. Las críticas a Sirsky también se han extendido en el seno de las Fuerzas Armadas. Varios oficiales han expresado públicamente su preocupación, acusándolo de basar su liderazgo en la lealtad personal y el control manual, en lugar de fomentar la iniciativa y una estructura de mando eficaz. Las Fuerzas Armadas necesitan cambios urgentes, de lo contrario podríamos ser derrotados, advirtió el subcomandante del 11º Cuerpo, el general Sergei Sovko. El descontento popular sigue creciendo pese al reciente nombramiento del reputado oficial de operaciones especiales, Yevgeny Yamara, como ministro interino y a la promesa de Zelensky de continuar con todos los programas activos para fortalecer el ejército.
7: Gracias, Delia. Y en Reino Unido, el nuevo primer ministro Andy Burnham ya está tomando las primeras decisiones de su mandato, entre ellas eliminar el IVA, el impuesto al valor agregado, de las facturas de electricidad en hogares, una medida para tratar de levantar el poder adquisitivo británico, que es el primer dolor de cabeza en el país. Vamos a Londres con nuestro corresponsal Daniel Postico.
11: Ya está constituido el gabinete de Andy Burnham, en el que destacan el nombramiento de John Healey como ministro de Economía y Hacienda. Este ha sido la mayor sorpresa, ya que Healey dimitió previamente como ministro de Defensa con Keir Starmer debido a desacuerdos sobre el gasto militar. El ex líder del partido, Ed Miliband, es el nuevo ministro de Exteriores y Louise Hay, de solo 38 años, es la primera secretaria de Estado y mano derecha de Burnham. También ha transformado la estructura del Estado con el objetivo de reducir el coste de la vida y la descentralización del país. Ha creado un megadepartamento para la dirección estratégica al fusionar la oficina de gabinete y la del primer ministro. Ha trasladado parte de la oficina del número 10 a Manchester para desarrollar el norte de Inglaterra y ha ampliado los ministerios de energía y de empresa. No se han hecho esperar tampoco las primeras medidas destinadas a reducir el coste de la vida, como la rebaja de los precios de los billetes de los autobuses y la reducción de los precios de la electricidad eliminando el IVA. En su discurso inaugural, Burnham prometió ejecutar los mayores cambios de los últimos 40 años e introducir un nuevo modelo político y económico. Desde Londres, en el Postico para Radio Francia Internacional.
7: En India, el jefe de la oposición, Rahul Gandhi, pidió la renuncia del primer ministro Narendra Modi tras la represión de una gran manifestación estudiantil este lunes en la que cientos de personas resultaron heridas. Escuchemos a Rahul Gandhi. Se trata del futuro de la juventud y lo que está ocurriendo, gente golpeada, es algo totalmente ajeno al espíritu de la India. Modi ni siquiera ha pedido disculpas, dijo el opositor Gandhi. Nuestro colega Manu Terradillo se conversó con Ana Ballesteros, investigadora del Real Instituto Elcano, quien explica las razones de estas manifestaciones estudiantiles.
12: Es un grupo de jóvenes, sobre todo de la generación Z, que están hartos y desencantados con la política actual de India, con el giro autoritario de la democracia de India y que han de alguna forma dado la vuelta a los insultos que suelen recibir por parte de dirigentes del gobierno. Hay que tener en cuenta que India es un país en el que hay una gran población, hay muchísimos jóvenes, hay pocas oportunidades y por lo tanto tanto la educación como el acceso al mercado laboral está muy reñido, es un campo muy competitivo y por lo tanto los exámenes tanto a la universidad como al acceso a diferentes puestos gubernamentales y universidades es algo por lo que les va la vida y por tanto cuando se enteran de que ha habido algún tipo de corruptela detrás, se da la chispa y han salido a la calle un poco hartos de que haya una suerte de capitalismo de camarilla que promueve el partido del gobierno y que les margina.
7: Y de India venimos a Francia porque el Parlamento decide hoy si prohíbe el acceso a las redes sociales a los menores de 15 años. La idea es proteger a los niños y adolescentes del scrolling infinito y los peligros propios de Internet. Escuchemos a la senadora Catherine Morin-Desailly, relatora de la ley.
13: No basta con permitir o prohibir. Al observar el comportamiento de los jóvenes, nos damos cuenta que lo que importa hoy en día es enseñarles, al igual que a los padres y a los adultos, que su uso debe ser controlado, razonado y que también hay aplicaciones que se usan de manera progresiva. Esa es la política que hay que implementar y es muy importante decirlo y reafirmarlo.
14: La manera en la que el
13: presidente de la República en Francia ha abordado el tema es insuficiente. Puede ser un acelerador, pero antes de prohibir hay que centrarse en lo estructural. Lo vengo diciendo desde hace años. Estas plataformas ofrecen funcionalidades muy tóxicas, el scrolling infinito, los algoritmos de encierro, la captura de atención, y lo vemos en redes sociales específicas, de ahí que podemos hablar de una lista negra y una blanca. Quizás de todo esto tenemos que hablar antes que nada.
7: Y también añadimos que la prohibición de redes sociales para los menores de 15 años podría entrar en vigor en el mes de septiembre en el contexto del regreso a clases en Francia.
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7: Así es, el belga Remco Evenepoel ganó la prueba contrarreloj de la 16ª etapa del Tour de Francia con un recorrido de 26 kilómetros en los Alpes. Y conectamos en directo con nuestro enviado especial al Tour de Francia, Carlos Pizarro, quien está ahí en la línea de llegada y, por supuesto, muy feliz porque su país, España, ganó el Mundial. Pero, Carlos, cuéntanos cómo se desarrolló la etapa de hoy. Te escuchamos.
16: Muchas gracias, Andreina. Poco a poco va saliendo ya esa resaca mundialista porque hemos cambiado el balón por la bicicleta. Estamos a orillas del lago Le Mans, donde el Tour de Francia reanudaba la competición tras su último día de descanso en el que se desarrollaba una contrarreloj corta de apenas 26 kilómetros entre las localidades de Evian y Thonon-les-Bains, pero con varias rampas que endurecían el circuito, donde ha ganado el campeón del mundo en la especialidad del belga Remco Evenepoel, que en su segunda victoria parcial de este Tour ha podido rebajar a 28 segundos al líder indiscutible, el esloveno Tadej Pogačar, que guarda una renta comodísima de 4 minutos y medio para afrontar el final de este Tour de Francia en un podio provisional donde, ojo, el mexicano Isaac del Toro se mantiene tercero después de defender con uñas y dientes el maillot blanco como mejor joven de la carrera ante el fenómeno francés Paul Seixas. Mañana, etapa de transición con salida en Chambéry antes de afrontar desde el jueves la alta montaña alpina desde Thonon-les-Bains, informó para RFI, Carlos Pizarro, Tour de Francia 2026.
7: Gracias, Carlos, y te felicitamos nuevamente por esa victoria de España. Y justamente la estrella de la selección argentina, Lionel Messi, llegó este martes a su país para descansar con su familia en Rosario, su ciudad natal, luego de perder frente a España en la final de la Copa del Mundo.
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20: Nos vamos a El Salvador, donde la organización Amnistía Internacional denuncia la muerte en las cárceles de unas 500 personas que en su mayoría, según dice la ONG, habían sido detenidas arbitrariamente. Nuestra corresponsal en El Salvador es Celia Pucet.
21: Ana tiene 53 años y es vendedora de pan en San Salvador. Conoce de cerca las fallas en las cárceles salvadoreñas. En su barrio fueron arrestados muchos jóvenes. Uno de ellos murió en detención.
22: Murió electrocutado, Kevin se llamaba. Un muchacho, pues, muerto, lo sacó el papá del penal. Como me dice, no hubo justicia para mi hijo, me dijo. Imagínese, y yo vivo con esa preocupación por mi hijo.
21: Arrestado por presuntos vínculos con las pandillas, el hijo de Ana no benefició de un juicio. Lleva 3 años en una cárcel del norte del país.
22: Ayer salió uno muerto de ahí. Ellos no lo sacan en las noticias. El noticiero está vendido con él porque no saca ninguno de los muertos. Se supone que ya debe más de 500 muertos.
21: Al decir él, Ana se refiere al presidente Nayib Bukele, quien impulsó un régimen de excepción para combatir las pandillas. Una medida controversial. Claudia Ortiz, diputada del partido de oposición Vamos, critica la política del presidente.
23: Ahí van mezcladas personas inocentes que han sido capturadas arbitrariamente con pandilleros y están en las cárceles mezclados o están sin tener acceso aún, ¿verdad?, a que esos juicios puedan hacerse de forma expedita.
21: Según la diputada Ortiz, el régimen de excepción no solo se aplica a miembros de pandillas, sino que cumple una función de control social.
23: Para regular la disidencia, para que la gente tenga temor de salir a la calle a marchar, para que la gente tenga temor de ir a defender sus derechos.
21: Sin embargo, algunas mujeres levantan la voz para denunciar la desaparición de sus familiares dentro del sistema penitenciario. Al hijo de Luisa se lo llevaron hace más de 2 años.
24: Haciéndomelo pasar por... Decían que lo agarraron porque él andaba en asociaciones ilícitas. Mi hijo nunca ha andado en eso. Lo sentimos mucho, señora. A su hijo no se le ha encontrado nada en el teléfono ni en nada. Pero como los soldados lo han traído, tenemos que tenerlo detenido. Como le digo, nosotros no hemos podido verle la cara a nuestros parientes. ¿Verdad? No sabemos a la hora de la comida si les dan o no les dan. No sabemos porque no hemos podido hablar nada con ellos. Porque dicen que ahí ni agua les dan en el penal de Izalco a los muchachos. Investiguen todo eso. Están matando a la gente de sed. Es un abuso completo que están haciendo. Y eso no lo permitimos nosotros como madres que nos hagan esa injusticia.
21: Abusos que el informe de Amnistía Internacional describe como sistemáticos y posibles crímenes contra la humanidad. Celia Pucet, San Salvador, para Radio Francia Internacional.
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20: Continuamos con el repaso de los mejores invitados del año de Jordi Bataillé, quien en febrero recibía a la escritora francesa Laurence Gouret.
27: Muy buenas tardes a todos, ¿qué tal? ¿Cómo están? No hay días sin que aparezcan en los medios de comunicación internacionales noticias sobre la discriminación o el racismo. Pero quizás uno de los pueblos que ha sufrido más y durante mucho más tiempo es el pueblo gitano. Nuestra invitada de hoy, la escritora y periodista francesa Laurence Gouret-Lapeyre, publica aquí en Francia Gitanos, el pueblo de las lágrimas de fuego.
25: Con origen en el subcontinente indio, su presencia en la península ibérica está documentada desde hace más de 6 siglos. Pero en España, el pueblo gitano es todavía víctima de prejuicios.
0: Son una comunidad distinta, es decir, muy hermética.
1: Y al no haber mezcla, siempre se les ha visto como cierto reparo, nadie quería vivir cerca.
2: Si ibas un poco sucio, si te habías o con el pelo despeinado, te decían pareces un gitano.
25: De las 750.000 personas gitanas españolas, la mitad vive bajo el umbral de la pobreza, una situación de precariedad y de racismo denunciada por la ONU.
3: They are treated like dirt, basically.
4: Son tratados como menos que nada. No tienen acceso a ningún servicio social decente. La policía no entra en las zonas donde viven y básicamente los gobiernos los han dado por una causa perdida.
25: Nos desplazamos a Sevilla, al Polígono Sur, el barrio más pobre de España. Como Pedro, más de 15.000 gitanos han crecido aquí.
5: Esta es una prueba más de cómo cuando se diseña el barrio quieren que Polígono Sur se quede ahí, la gente de Polígono Sur no se mezcle. Esta sería la este, tenemos la barrera en el oeste y tenemos la barrera en el norte. De tal manera que era la creación de un gueto puro y duro.
25: Un gueto de donde es difícil salir. Por ejemplo, según la Fundación Secretariado Gitano...
27: Bienvenida a Radio Francia Internacional.

0: más a esta etnia porque, claro que hay unos que no son buena gente, pero hay gente fantástica que son parte de la comunidad.
1: Por supuesto.
0: Que son artistas o políticos como Juan de Dios Ramírez Heredia, por ejemplo, o el abogado Diego Fernández de Córdoba. Son gente que trabajan muchísimo para la comunidad.
1: Como nos decías, Laurence, vas a vivir durante casi 10 años en Pakistán,
0: sí,
1: donde la que fue primera ministra, Benazir, sí, Bhutto, te impactaría tanto que vas a dedicarle un libro, ¿no, Benazir?
0: Sí.
1: Era un personaje extraordinario, pero también con luces y sombras, ¿no?
0: Sí.
1: ¿Qué es lo que te fascinó de Benazir
0: pero
1: Bhutto?
0: El hecho de ser mujer y de lograr ser primer ministra me parecía increíble.
1: En un país como Pakistán.
0: Totalmente increíble. Y entonces yo tenía ganas de entender cómo ella había logrado ser primer ministra.
1: ¿Cómo lo logró?
0: Bueno, por su padre, por esa dinastía política. Tenía un padre, Ali Bhutto, muy conocido, que fue primer ministro, presidente, y desgraciadamente que fue matado por los militares. Y entonces, con mucho coraje, Benazir ha empezado esta guerra contra la dictadura y ha logrado ser primer ministra. Fue
1: llegó
0: increíble.
1: A oponerse a su hermano también en el terreno político, ¿no?
0: Sí, había, claro, su hermano que fue matado.
1: También.
0: Sí.
1: ¿Qué país, no, Pakistán?
0: ¿Qué país?
1: Cuando uno escribe, no puedes ser indiferente a la realidad que lo rodea. Lo has citado tú alguna vez. Es una frase de Simone de Beauvoir.
0: Sí.
1: Se podría ser que es tu divisa. Cuando estás en algún sitio tienes que escribir.
0: Sí.
1: No puedes ser indiferente a tu entorno.
0: No, por supuesto. Y claro que, sobre todo en Pakistán, con respecto a las mujeres, porque están súper maltratadas, están echadas por la calle, es horrible. Hay un machismo tremendo. La mujer se vende al peso, imagínate. No, pero es verdad. Es increíble, es algo fuera de la imaginación. Y entonces yo estaba loca ahí, estaba loca. Yo tenía que denunciar esas cosas y yo estaba totalmente revoltada.
1: ¿Te sentiste amenazada por el hecho de ser mujer o por el hecho de ser francesa, quizás luchando contra el machismo, por ejemplo, del país?
0: Sí, a veces sí, porque había alguien de los servicios secretos que siempre me seguía por toda parte. Entonces yo iba a hacer un reportaje, no sé, en el norte del país, yo encontraba el tipo en el avión, siempre la misma cara y... Así que sí.
1: Imagino que el velo era obligatorio para ti también, ¿no?
0: En ciertos lugares sí.
1: La sociedad, ¿cómo se sobrevive 10 años viviendo allí?
0: Bueno, después con amigos, con otros periodistas que bueno, comparten tus ideas y, bueno, así al mismo tiempo era tan interesante, fascinante.
1: Pakistán ha sido acusado por muchos países, Estados Unidos, Francia, incluso Alemania, de patrocinar el terrorismo internacional. ¿Tú viviste de alguna manera eso? ¿Te diste cuenta? ¿Descubriste alguna cosa?
0: Bueno, yo estaba un poco antes, de los años 90 hacia los años 2000. Entonces, claro que habían cosas que no eran muy claras, pero era bien complicado para entender realmente lo que pasaba.
1: Terrible, ¿no?
0: Sí.
1: Pero volvamos al libro que acabas de publicar aquí en Francia, en las ediciones L'Harmattan, Gitanos, el pueblo de las lágrimas de fuego. ¿Fue tu estancia en Sevilla donde decides escribir un libro sobre los gitanos?
0: Claro, porque este encuentro con Rosy Montoya, el nieto de la reina de los gitanos en Sevilla, me ha dado la oportunidad de ir a vivir con él en su familia. Y bueno, hemos hablado horas y horas, me ha contado su vida y bueno, y su historia personal que yo encontré increíble, increíble. Entonces me ha dado las ganas de profundizar y de encontrar a otros gitanos, sí.
1: En el reportaje que veíamos de nuestros compañeros de France 24, sí, alguien decía que es un pueblo

0: hermético. ¿Te ha costado entrar? Quizás en esa familia no, pero en el pueblo gitano.
1: Bueno, sí es difícil. Si tú no estás acogida en una familia, en un grupo, es súper complicado. Porque hay una discriminación. Te ven como un payo, una persona fuera de la comunidad que no puede entender sus valores y su manera de pensar, de vivir, de actuar.
0: ¿Tienen un racismo anti-payo, anti-no gitano?
1: Claro, por supuesto. Dicen que son seres superiores. Y bueno,
0: Quizás sea así.
1: Sí.
0: El código del honor gitano es muy riguroso. Una tradición puede costar muy caro, ¿no? En las noticias vemos a menudo reyertas, tiroteos. Hace muy poco en Barcelona ha habido muertos por una reyerta. ¿Qué es lo que más te choca de ese código del honor gitano?
1: Sí, claro. Hay que entender que este pueblo no tiene territorio. Es una etnia que sigue viviendo gracias a sus valores, su cultura, su organización tribal. Y entonces, así funciona. Y bueno, claro que es esta ley de...
0: El código del honor.
1: El código de honor, sí. Que todavía funciona, sí.
0: ¿De dónde salen esas lágrimas de fuego? Quizás es de la pasión que tiene el pueblo gitano.
1: Lágrimas, porque siempre, siempre han sufrido desde más de 5 siglos y todavía siguen sufriendo. ¿Y por qué de fuego? Porque al mismo tiempo tienen una pasión. Son ardientes, gente entera, alegre, que dan todo, que son súper apasionados. Y bueno, incluso en su arte, cuando bailan o cantan, no lo hacen de manera así, más o menos. No.
0: Se juegan la vida.
1: Sí, y viven el momento. Es una gente que sabe vivir el carpe diem, ¿sabe? Que vive el momento de manera muy intensa.
0: Imagino que uno de los momentos más importantes para la vida de la comunidad gitana son las bodas. ¿Has podido asistir a alguna boda gitana?
1: Sí, he tenido esa suerte y es algo increíble de otro mundo, sí. Bueno, es algo increíble. El número de gente que está, en la boda, 200, 300, 400, enorme. Y la manera, el vestido de la novia, súper bonito, y la fiesta, y el baile, y claro, como yo diría, la ceremonia del pañuelo, que ya sabe lo que es.
0: ¿Podrías explicarlo para la gente que no
1: sí.
0: la conozca?
1: Hay que averiguar que la novia nunca...
0: Que es virgen.
1: Sí, que es virgen, ya. Y entonces hay una persona encargada de... una vieja gitana encargada de averiguar esto. Y bueno, eso es el honor de toda la familia.
0: ¿Y qué pasa si por casualidad no es virgen?
1: Ah, bueno... Se anula la boda.
0: Naturalmente, ¿no?
1: Claro. Y se acaba con cuchillo.
0: En fin, todo eso y mucho más lo tienen en Gitanos, el pueblo de las lágrimas de fuego, libro de la escritora y periodista francesa Laurence Gouret-Lapeyre, que ha sido publicado aquí en Francia por las ediciones L'Armata. Muchísimas gracias, Laurence. Mucho éxito con este magnífico
1: Muchas
0: libro.
1: Muchas gracias.
0: Permíteme también que dé las gracias a Vanessa Loiseau y a Jan Baudelas, quienes se han ocupado hoy de la realización del programa. Y a ustedes, muchísimas gracias por su atención y les damos cita para una nueva edición de El Invitado de Radio Francia Internacional.
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0: 6 de la tarde en París de este martes 21 de julio y comenzamos una nueva ronda informativa en Radio Francia Internacional.
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0: Gracias.
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2 y 24, seguimos disfrutando de la programación de Música y Músicos de Colombia por la U290.4 FM Estéreo. Soy Carlos Santamaría, estamos escuchando estas canciones de la música andina de nuestra región, de música que nos habla, que nos muestra y que nos enamora con sus interpretaciones. En este momento escuchamos la canción de Kendama y vamos a hacer una pausa porque tenemos que dar una noticia muy triste. Pues estamos hablando del maestro Héctor Ochoa, uno de los compositores más importantes de la música colombiana. Falleció a los 91 años, así lo confirmó el expresidente Álvaro Uribe a través de su cuenta en X, con un mensaje que destacó la importancia de su legado, señalando que sus canciones contribuyeron a difundir patria y región en el alma de varias generaciones de colombianos. Hemos escuchado grandes canciones que ha tenido el maestro, como lo ha sido El Camino de la Vida, Canta Triple, Ayer y Hoy, Muy Antioqueño. Y vamos a leer las palabras exactas que fue por ese tuit que hizo el exmandatario de Colombia, en el cual comenta, duele el fallecimiento del maestro Héctor Ochoa, las letras de sus canciones y las cuerdas de su guitarra contribuyeron a infundir patria y región en el alma de varias generaciones. El maestro Héctor estará siempre presente con El Camino de la Vida, solidaridad para la familia.

Y para todas esas personas. Recordemos que el maestro nació en Medellín el 24 de julio de 1934. Su relación con la música empezó desde muy niño. El maestro solía contar que empezó tocando a escondidas la guitarra de su padre, el también compositor Eusebio Ochoa Isaza, autor del bambuco El Profesor de Canto e integrante de la recordada Lira Antioqueña. A sus 15 años, tras estudiar música con énfasis en cuerdas pulsadas, fundó el Trío de Oro, su primera agrupación. Allí comenzó a escribir sus primeras canciones, las cuales describía entre risas como feas, horrorosas y muy montañeras. Un par de años después, estamos hablando del año 1962, el tenor Víctor Hugo Ayala le pidió que dejara de grabar su primera composición, Bendito Amor, luego de haberlo oído cantar ese tema en un encuentro de amigos. En esos años el maestro Ochoa también se involucró en otros proyectos musicales cercanos al jazz y a la música romántica, pero en medio de tanta música se concretó en su carrera como banquero y fue después de su jubilación en el año 1982 que volvió a la música como compositor. Y el día de hoy vamos a escuchar una de sus grandes canciones. El día de mañana tendremos un especial después de una entrevista con unos amigos de la casa. Vamos a escuchar y tendremos este especial, pero por ahora escuchemos la canción El Camino de la Vida, Héctor Ochoa, Trío Los Tres Reyes. Recuerden que somos la UT, la verdadera alternativa de la radio.

El legado que ha dejado el maestro Héctor Ochoa es tan grande que no hay intérprete de música andina colombiana que no tenga en su repertorio alguna de las composiciones del maestro. Muy antioqueño, ayer y hoy, muy colombiano, la nostalgia, lo mejor de mí, tú, lo mejor de todo. Después que me olvidé de ti, pase lo que pase, volveré maestro, ella es mi reina. Y lastimosamente esta canción nos recuerda ese legado tan importante que nos deja el maestro. Lamento profundamente la muerte de Héctor Ochoa. Varias generaciones crecimos escuchando su música, en particular la bellísima El Camino de la Vida, que estábamos escuchándola anteriormente, que exalta el valor de la familia. Paz en su tumba y solidaridad a sus seres queridos. Escribe el alcalde de Medellín, Federico Gutiérrez. Y con esto pues, les comentamos que haremos un especial, muy especial el día de mañana, después de esa entrevista que tendremos, para que estén conectados a través de los 90.4 FM, son las 12:31, pero sigamos escuchando esa música andina que tenemos aquí presente en los 90.4, tu corazón en bambuco. Recuerden que somos la UT, la verdadera alternativa de la radio.

0: Hemos estado viajando con estas grandes canciones a través de los 90.4 FM Stereo. Limonita escuchamos en estos momentos a través de los 90.4 FM Stereo. Gracias por estar sintonizando a la UD a los 90.4 FM. Recuerden que este programa va de 12 a 1 y los dejamos con la buena programación iberoamericana y del Caribe. Ciberplaneta viene a continuación para que estén atentos en media horita.
1: Y con una miradita los va apurando, los va apurando.
0: Mañana tendremos entrevista para que estén pendientes a través de los 90.4 FM Stereo, también por nuestra página web laud.udistrital.edu.co, como también por nuestro canal de YouTube, Laud Stereo. Chao, chao.

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Isabel Ramírez Ocampo es la cantautora cabeza de este proyecto musical llamado La Muchacha. Una apuesta que viene desde Antioquia y que también habla de todas esas situaciones sociales, que habla de todo eso que pasa en Colombia día a día. Y con ella le doy la bienvenida a Música de Iberoamericana y del Caribe. Recuerde que somos su espacio en el que compartimos música y en el que compartimos todos estos elementos de esta cultura iberoamericana y del Caribe. Bienvenido a este gran espacio de música. Mi nombre es Lorena Gutiérrez y aquí lo acompaño con muchos más artistas. A esta hora, de Gato de Monte, Árbol de Guayabo. Recuerde, somos la voz de estéreo, la verdadera alternativa de la radio.

Y a la 1:27 de la tarde nos despedimos de Música Iberoamericana y del Caribe. Recuerde que a la 1:30 estaremos en Ciberplaneta contándoles un poquito sobre diversas cosas en temas ambientales, tecnológicos. Estaremos con Giovanna Bustamante aquí acompañándolos en este gran programa. Así que yo lo invito a que se conecte a través de nuestro canal de YouTube, arroba la U de Estéreo, y que se conecte a través de los 90.4 FM, porque le tenemos un contenido muy chévere, muy especial preparado, así que no se desconecte de nuestra programación. Por ahora nos despedimos de Música Iberoamericana y del Caribe, contando con ustedes a la 1:30 de la tarde. Mi nombre es Lorena Gutiérrez y ha sido un placer estar con ustedes en este gran espacio de música. Chao, chao.

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0: Durante muchos años medimos el progreso por la cantidad de recursos que, pues, éramos capaces de extraer, producir y consumir. Y hoy sabemos que el verdadero desarrollo, pues, no depende de cuánto tenemos, sino de qué también sabemos administrar aquello que es limitado. Y esa es una reflexión que no solo aplica para los gobiernos o las grandes industrias, también nos invita a pensar en las decisiones que tomamos cada día, porque detrás de cada gota de agua, de cada árbol, de cada alimento o de cada kilovatio de energía, hay recursos que merecen ser utilizados con responsabilidad. Por eso la ciencia, la tecnología y el conocimiento, pues, son más importantes que nunca. Nos ayudan a comprender mejor el territorio, a tomar decisiones informadas y a encontrar esas soluciones que permitan avanzar sin comprometer el bienestar de las próximas generaciones. Bienvenidos a Ciberplaneta, un espacio para entender el presente, descubrir cómo la innovación transforma nuestra relación con el entorno y reflexionar sobre los desafíos que compartimos como sociedad. Así que bienvenidos una vez más a Ciberplaneta, porque entender el planeta es entender nuestro futuro. Martes, tenemos nuestra pregunta del día para que usted participe, que nosotros abrimos también esos micrófonos para que ustedes estén muy conectados, también hagan parte de esta conversación. Porque el próximo 30 de julio se conmemora el Día de la Sobrecapacidad de la Tierra. Es una fecha que nos invita, pues, a reflexionar sobre la manera en que estamos usando esos recursos naturales. Es el día también que simbólicamente la humanidad ha consumido todos los recursos del planeta. Y, pues, digamos que esos recursos que pueden generar durante un año. Y a partir de este momento, pues, ya estamos en un déficit ecológico, utilizando, pues, más de lo que la Tierra es capaz de reponer. Y hoy queremos eso, que usted se una a esta conversación, opine, piense, reflexione en esta pregunta. ¿Qué cree que más está agotando los recursos del planeta? Tenemos varias opciones: el consumo excesivo de agua y energía, la contaminación, la deforestación o el desperdicio de alimentos. Así que usted puede conectarse a nuestro canal de YouTube, allí estamos transmitiendo en directo, también en nuestra línea de WhatsApp, puede participar. Y se puede unir a esa conversación. La línea es 324-137-1393.
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0: Una 36 minutos de la tarde. Lorena, muy buenas tardes. ¿Cómo se encuentra?
2: Yo muy buenas tardes, pues por aquí muy feliz. Un fin de semana bien bonito. Le cuento que hice plan ecológico el fin de semana. Le cuento que estuve en Neusa, allá en el mirador de Neusa, en todo el espacio natural de Neusa, y qué bonito, Gio, qué bonito también visitar nuestros espacios naturales y entender un poquito cómo es, no sé, esos ambientes tan bonitos que hay muy, muy, muy cerquita de Bogotá.
0: ¿Cómo uno se puede relacionar también con la naturaleza? ¿Usted iba a acampar allí, en Neusa?
2: Todavía no, pero estuve en un pasadía. Okay, estuvo chévere.
0: Hace frío, lindo. Bastantico. Hace yo ya frío. Fui en alguna ocasión, hace frío.
2: Llovió un poquito, pero igual maravilloso ir a respirar aire puro.
0: Bueno, y a esta hora nos vamos con un viajecito medioambiental, porque queremos contarles que Colombia acaba de poner en marcha el parque solar más grande de su historia. Se trata de Puerta de Oro, un proyecto ubicado entre los municipios de Guaduas y Chaguaní, esto queda en Cundinamarca, y ya comenzó, pues, a suministrar energía limpia al sistema interconectado nacional. Pues su capacidad va a permitir llevar esa electricidad a más de 450.000 hogares y también, pues, va a fortalecer la confiabilidad del servicio en el país. ¿Cómo les parece que el parque cuenta con más de 511.000 paneles solares? Esto es mucho y va a aportar cerca del 5% de la meta nacional de incorporación de energías renovables. ¿Y cómo les parece también que vaya a ayudar también a disminuir esas emisiones de dióxido de carbono? Y para hacerlo posible fue necesario construir una línea de transmisión de 23 kilómetros, incluyendo también un paso sobre el río Magdalena con torres que superan los 110 metros de altura. Y durante su construcción se generaron más, esto es un dato bien importante porque se generaron más de 1.100 empleos, la gran mayoría ocupados por los habitantes de la región. Y así que se espera pues que el proyecto dejará alrededor de 35 mil millones de pesos al año en regalías para los municipios pues que van a ser beneficiados. Incluso antes de entrar en operación, Puerta de Oro ya había recibido pues un reconocimiento de la Organización Latinoamericana de Energía por ese aporte al desarrollo de infraestructura enérgica sostenible. Bueno, y quiero preguntarles, ¿ustedes también qué hacen cuando tienen un colchón viejo, un mueble dañado o esos residuos que el camión deja, que pues de, digamos, lo que se lleva en la basura o se puede llevar en la basura? Y es que cada vez son más los bogotanos que encuentran las respuestas en los ecopuntos. Esta es una estrategia de la Unidad Administrativa Especial de Servicios Públicos que ha crecido también pues de una manera sorprendente en los últimos años, porque para hacerse una idea, cuando comenzó este programa, que fue a finales del 2020, Bogotá pues apenas contaba con 2 jornadas al mes, y hoy la ciudad pues ya supera 300 jornadas mensuales, y esto muestra que es una cifra que esta iniciativa pues de alguna manera se ha ido expandiendo para llegar a más barrios, facilitar también esa disposición adecuada de residuos especiales y esos elementos voluminosos. Solo durante el último mes se realizaron 302 jornadas en diferentes localidades. Suba fue la que mayor número concentró ecopuntos, luego fue Engativá, Ciudad Bolívar y por último pues bueno está Usaquén. También están sectores como lo que es Suba, Kennedy, Engativá y Barrios Unidos, también que fueron los que entregaron la mayor cantidad de materiales. Así que detrás de estas cifras hay un objetivo claro, y es evitar pues que esos muebles, esos colchones, esas maderas, electrodomésticos que ya están en desuso y otros residuos también que son abandonados en andenes, parques o también muchas veces los dejan en lotes vacíos. Y gracias pues a esta estrategia, en lo que va este año se han gestionado cerca de 8.000 toneladas de residuos especiales, y es una labor pues que no solo ayuda pues a mantener una ciudad mucho más limpia, sino que también fortalece la cultura ciudadana y el cuidado del espacio público. Bueno, Lorena, ¿usted cómo le va con los emojis?
2: A mí me gustan mucho. Yo creo que es una forma de comunicarnos bien bonita, bien, bien chévere, porque nos facilita un poco, pues, esto, como comunicar cosas de manera muy rápida, muy sencilla y simplemente con una imagen.
0: Sí, sí, sí. Pues mire que si usted alguna vez ha querido decir estoy bien, pero en realidad no lo está, pues muy pronto habrá un emoji que lo va a expresar por usted. Pues hay 9 nuevos emojis que van a ser parte de la actualización Emoji 18.0 y va a comenzar pues a llegar a los teléfonos durante 2027, ¿no? Ya está ya 6 meses, ¿no? El protagonista de la actualización, ¿cómo le parece, Lorena, que es la cara agrietada, un icono que es pensado para representar esos elementos en los que la persona o una persona pues intenta aparentar que pues todo está bien, ¿no? Aunque por dentro se sienta completamente rota. Mire que es muy curioso, ¿no? Una cara agrietada. Ahí yo digo, estoy bien, pero no, pero mentiras que no, ¿no? Y esas, sí, iba a decir algo.
2: El verdadero más o menos bien, más o menos bien. Como que sí se encuentra todo bien por fuera, pero por dentro, diferente.
0: No. Exactamente. Y esas novedades no terminan ahí, después de años de confusión, ¿no? El cometa y el meteorito, pues van a dejar de parecer el mismo emoji, ¿no? Porque sí, sí son parecidos. Y aunque muchos no lo notaban, en varias plataformas ambos se dibujaban casi que iguales, lo que podía pues cambiar el significado en algún mensaje, y ahora cada uno pues va a tener un diseño propio. Uno representará pues un cuerpo celeste que cruza por el cielo, el otro la enorme roca espacial capaz de impactar un planeta. También va a llegar un pepinillo que se diferencia del pepino fresco. Una mariposa monarca que va a unificar la apariencia en todas las plataformas, un faro, una red con mango, una goma de borrar y dos pulgares, uno apuntando a la izquierda y otro a la derecha. Mire que esos son pensados para señalar elementos dentro de una conversación. Entonces ahí ya la tenemos clara, esos pulgares a la izquierda o a la derecha. Y aunque parezca también crear un emoji, es tan fácil, digamos, que como dibujarlo, ¿no? El proceso es mucho más complejo, eso es bien complejo. Esta empresa que se llama Unicode estudia una propuesta, la analiza, a ver qué le hace falta. También pues para probar un nuevo símbolo revisa esos aspectos de uso en diferentes culturas. El interés también de los usuarios, la búsqueda que hay en internet, sobre todo si este emoji resuelve una necesidad de comunicación que los existentes pues no cubren. Así que pues, bueno, bien importante, ya sabe que llega hasta el próximo año, para que lo tenga muy, pero muy en cuenta, Lorena. Así que, bueno, bien interesante, 1:45 minutos de la tarde.
2: Oye, interesante, Gio, y le cuento que vamos a una pequeña pausa musical con una canción que se llama 3 millones de latidos, que yo espero que los oyentes la disfruten. Esto ha sido El Planeta.

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2: Una 49 minutos de la tarde, y durante años hemos incorporado a nuestra rutina productos que usamos durante unos segundos, pero que permanecen en el ambiente durante décadas. Y muchas veces no pensamos en qué ocurre, o sea, en lo que ocurre después de desecharlos, ni en el impacto que pueden tener en los diferentes ecosistemas. Y hay una innovación también que ha llegado con estos productos de uso cotidiano, con materiales y procesos también que buscan reducir esa huella ambiental. Y aquí se los tengo. Se llama PauB. Esta es una innovación bien importante, pero vamos a hablar realmente, ¿es posible hacer más sostenible, por ejemplo, el uso de pañitos diarios, esos pañitos húmedos? Y en esa conversación que queremos abrir también con Iván Córdoba, él es el director ejecutivo de PauB. Bienvenido a Ciberplaneta, Iván.
3: Claro que sí, Giovanna, buenas tardes. Buenas tardes a todos los oyentes de la Universidad Distrital. Muchas gracias por este espacio, muy importante para poder informar a la comunidad sobre los nuevos productos que existen en el mercado ya, específicamente pañitos húmedos biodegradables.
2: Claro que sí, pañitos húmedos biodegradables, mire que forman parte de la rutina de miles de personas, bueno, o de millones de personas, Iván, pero pocas veces estamos pensando en el impacto que tiene en el medio ambiente. Hablemos un poco para poner también un poco en contexto a nuestros oyentes, ¿cuál es ese impacto ambiental que generan los pañitos húmedos tradicionales, por supuesto, y también pues porque se ha convertido en una preocupación para muchos países, que lo estamos viendo también aquí en Colombia?
3: Claro que sí, los pañitos convencionales pues son un plástico, son una fibra plástica que se han producido ya prácticamente más de 50 años y se han comercializado en todo el mundo. Este tipo de pañitos son una fibra plástica, un polímero, que al desecharse, pues su degradación o su desintegración puede tardar décadas. Se puede calcular que 100 años. Pero igualmente cuando se degrada o se desintegra, quedan micropartículas plásticas que afectan la salud de las personas, y también las condiciones del ambiente tienden a ser muy desfavorables, sobre todo para la flora y la fauna, en la cual llegan finalmente estos microplásticos. El tema también es que si bien este tipo de pañitos deben desecharse en un lugar específico, existe un descuido o poca conciencia de las personas, porque los encontramos estos pañitos desechados en la calle, en las costas, en vertederos, en una cantidad de sitios que finalmente son consumidos por la fauna silvestre y ocasionan problemas muy complejos también en el ambiente y en los seres vivos, ¿no?
2: Sí, usted mencionaba hace un momento que están hechos de una fibra plástica, ¿no? Porque muchas veces, o cuando los vemos a simple vista, estos productos también parecen estar hechos de papel, como de fibras naturales, cuando en realidad pues son esos materiales sintéticos que, por ejemplo, usted acaba de mencionar. ¿Qué contiene, además de estos materiales sintéticos o esas fibras plásticas, ¿qué contienen además estos pañitos húmedos, ¿no? Los húmedos convencionales, y por qué, digamos, esos materiales están representando como ese desafío como tal para lo que es el medio ambiente?
3: Ya, prácticamente todos los pañitos tienen una solución a base de agua. Algunos que son desinfectantes tienen soluciones a base de alcohol, pero su base de materia prima pues tiene como dos categorías, que son los pañitos convencionales, plásticos convencionales, que puede ser un polipropileno, por ejemplo, cualquier polímero. Y tenemos la categoría de los pañitos biodegradables. Y los pañitos biodegradables también tiene dos categorías, aquellos que son de desintegración rápida y aquellos que son de desintegración lenta. Entonces, ya hablando un poco más sobre lo que es un pañito biodegradable, encontramos que, por ejemplo, un pañito fabricado en algodón puede ser biodegradable. El problema es que su desintegración es lenta. Entonces, este tipo de pañitos, si bien tienden a degradarse con los microorganismos en su ambiente y volverse un humus, compost, pues, materia orgánica, también tiene el problema del taponamiento de las unidades sanitarias, por ejemplo. Uh-huh, sí. Eso es algo que nosotros hemos estudiado y hemos analizado, podemos coadyuvar o más bien establecerlo como una medida preventiva en nuestro producto cuando hablamos que es un pañito de desintegración rápida. Lo que quiere decir es que al tener contacto con la unidad sanitaria, este pañito inicia su desintegración y evita el taponamiento de las unidades sanitarias. Esto no quiere decir que, digamos, que todo mundo debe desechar nuestros pañitos a las unidades sanitarias, sino más bien lo que procuramos es que esto se vuelva como una medida preventiva por el descuido, la maldad o de pronto un niño que arroja el pañito a la unidad sanitaria, pues nosotros queremos prevenir, digamos, ese impacto en la red de acueducto y alcantarillado. Pero hay algo bien importante, las medidas de que si un producto puede ser desechado o no a la red de acueducto y alcantarillado corresponde a las empresas encargadas de esta labor en cada ciudad.
2: Mire que aquí pensando un poco, por ejemplo, usted mencionaba que algunos niños o hasta los mismos adultos muchas veces pueden desechar ese pañito al sanitario, ¿sí? Pero bueno, incluso el papel higiénico, ¿no? Puede generar taponamiento
3: en la red de alcantarillado.
2: Exactamente. Pero bueno, en su experiencia, ¿usted no cree, o yo lo veo de esa manera, no sé si me equivoqué, es más higiénico desecharlo en el sanitario que en la caneca?
3: Reducimos la cantidad de material que se desecha a los rellenos, uh-huh. O se vierte a los rellenos sanitarios. Y más que reducirlo, hablamos es como una medida preventiva.
2: Sí. ¿Listo?
3: Si bien el pañito biodegradable en un relleno sanitario terminará por degradarse, desintegrarse, lo mismo pasa con un pañito de desintegración rápida, pero la ventaja es que en este caso es una medida preventiva para evitar el taponamiento. Actualmente, uh-huh. Todas las redes de acueducto y alcantarillado en todo Colombia están sufriendo mucho por este problema, que la gente desecha los pañitos plásticos convencionales. Y estos plásticos, como no se degradan ni se desintegran, causan unos taponamientos y eso a su vez ocasiona problemas ambientales más complejos, porque una inundación en algunas ciudades también se ocasiona por el tema del taponamiento de la red de acueducto y alcantarillado. Entonces, aparte, digamos, de decir que es igual o no igual desecharlo a la caneca o a la unidad sanitaria, lo que más bien nosotros buscamos es una prevención frente al taponamiento de las redes de acueducto y alcantarillado. Hay países en Europa como Dinamarca, Suiza, donde ellos se han instaurado que productos como el papel higiénico se pueden desechar al inodoro, pero tenemos que tener en cuenta pues que esa red de acueducto alcantarillado es muy avanzada, tiene tecnologías que permite pues digamos hacer el manejo de todos los residuos. Entonces, para el caso de Colombia es muy particular porque la red de alcantarillado en Colombia es muy antigua, alguna uh-huh, tiene más sí. de 100 años, entonces por eso las empresas de acueducto y alcantarillado no recomiendan todavía arrojar todo tipo de productos o en este caso pues los pañitos, así sean biodegradables, así sean de desintegración rápida, pues no se recomienda arrojarlos en la unidad sanitaria.
2: Pero yo creo que es por taponamiento, no por higiene, ¿no? Porque a veces están en los baños, no deseche el papel higiénico, no deseche tal, por lo mismo, por higiene. Pero yo creo que es más por taponamiento que por higiene.
3: Es correcto, el problema es la vetustez de la red de alcantarillado en todo Colombia. Uh-huh. No hay, digamos, no es muy adecuada y no se ha reemplazado en muchas partes. Entonces, para evitar ese problema es mejor no arrojarlo. Pero nosotros proponemos pues una medida preventiva, que si bien un descuido, una maldad, una persona que diga quiero desecharlo ahí, pues obviamente este tipo de producto, por ser de desintegración rápida, tiende a evitar el taponamiento de la red de acueducto y alcantarillado. Entonces, nuestro producto tiene dos ventajas, una que es de desintegración rápida y segunda que es biodegradable. La biodegradación de nuestro producto sí puede demorar 2 a 6 meses de acuerdo a las condiciones del ambiente, entonces uh-huh. es muy variable. Pero de por sí tenemos una ventaja pues muy competitiva frente a los pañitos tradicionales y nuestra calidad pues es muy buena, ¿no?
2: Sí, y mire que cada vez escuchamos hablar de esos productos biodegradables, pero a veces el término, ¿no?, es biodegradable, genera también muchas dudas. Cuando hablamos, Iván, de un pañito biodegradable, ¿qué significa exactamente? ¿Qué características también tiene para considerarse pues que sea sostenible, por ejemplo?
3: Correcto. Un pañito o cualquier elemento biodegradable es considerado todo aquel que los microorganismos naturales del ambiente pueden degradarlo, comérselo, descomponerlo prácticamente, en términos más generales, no técnicos. Y para el caso de los pañitos de PAUBI, son biodegradables porque están compuestos o fabricados con fibras 100% de origen vegetal. Entonces, al no tener ningún elemento plástico o compuesto plástico, pues nuestros pañitos pueden denominarse biodegradables, porque su composición es fibra natural, pulpa, y también está compuesta por árboles como el eucalipto, el pino y el bambú. Uh-huh. Entonces, por eso podemos considerar que nuestra marca de pañitos es 100% biodegradable.
2: Y mire que hoy en día, Iván, no solo importa también cómo está hecho o de qué está hecho un producto, sino también cómo se fabrica, cuánto consume, qué ocurre también cuando termina esa vida útil. Hablemos un poco, por ejemplo, desde el proceso de fabricación, ¿sí?, hasta su disposición final. ¿Qué cambios implica también, por ejemplo, desarrollar un producto con enfoque ambiental?
3: Pues primero es muy complejo porque cambiar el hábito de consumo de la gente es bastante difícil. Uh-huh. Este es un producto que se diferencia al producto convencional, es un poco más frágil, pero efectivamente puede ejercer su actividad de limpieza sin problemas, pero a la gente le gusta esa fibra, está acostumbrada a usar esa fibra plástica que por más que
2: es dura, ¿no?
3: Durísima, sí. Es difícil de romper. Bueno, pero entonces el tema de conciencia es bastante complejo, pero sin embargo nosotros logramos comercializar y personalizar este tipo de producto hacia Colombia con un mayor porcentaje o mayor espesor en su pañito como tal. Es un poco más pesado, entonces lo que lo hace un poco más duro, más difícil de romper. También hemos personalizado su olor, hemos personalizado su textura y su olor, entonces como para hacerlo más agradable para el público en general y que la gente empiece a usar un poco más los pañitos de este tipo. Ahora, si bien lo que uno busca es llevar estos productos a que fueran 100% ecológicos, el término ecológico es un poco más complejo porque implica hacer una escala de medición desde su producción, comercialización, distribución, consumo y disposición final. Sí. Entonces, digamos, si bien somos un producto biodegradable, estamos apuntando a ser 100% ecológicos. Pero para llegar a ser 100% ecológicos aún tenemos que hacer varios estudios. Y en eso estamos. Por eso PAUBI nace más que una empresa de comercialización de productos. Es un proyecto ambiental, es un proyecto pensado para favorecer, para mitigar el impacto ambiental que causan los pañitos plásticos convencionales. Pero aún estamos en investigaciones y en estudios para poder definir todo su ciclo ecológico y poder decir que nuestro producto será en el mediano plazo un producto 100% ecológico.
2: ¿Y ha cambiado de alguna manera en los que los consumidores vemos este tipo de productos? ¿Ha sido fácil como esa transición o seguimos todavía como encasillados en el pañito tradicional?
3: Nos ha ido muy bien. El tema es que la gente está acostumbrada para este tipo de productos a tocar, oler, prácticamente probar esos productos. Uh-huh. Por eso bien importante fue nuestra participación la anterior semana en la feria Infima, la Feria Internacional Ambiental, donde tuvimos una audiencia muy grande y la gente tuvo la oportunidad de poder palpar, tocar, limpiarse las manos con nuestros pañitos y entender que efectivamente este tipo de tecnologías no mata calidad. Uh-huh. Antes, al contrario, hemos podido mejorar la calidad porque su textura, su olor, su grosor es mucho más cómoda para la gente. Entonces, fue un éxito total. Hemos comercializado considerablemente este producto inicialmente en nuestras tiendas digitales y en la feria.
2: ¿Y qué papel, por ejemplo, Iván, tiene el consumidor en esta transición hacia productos que sean un poco más sostenibles y que, por ejemplo, qué hábitos deberíamos también nosotros empezar a cambiar?
3: Hay muchas cosas, desde el propio consumo de agua en nuestros hogares. En el caso específico de los productos, pues siempre debemos buscar productos que sean biodegradables, amigables o ecológicos. Entonces tenemos que buscar productos que puedan desintegrarse rápidamente, usar menos plásticos. Debemos tratar de usar envases de vidrio reutilizables, debemos ahorrar el consumo de agua. El consumo de agua es un tema muy complejo porque efectivamente eso perjudica mucho, no solamente la actividad de otras personas en la ciudad, sino también el tema ecológico y el tema de reservas de agua es muy complejo. Entonces, invitar a la ciudadanía que en general que haga uso, que lea las etiquetas de lo que consume, es bien importante. Porque si bien en el mercado abundan los productos plásticos, sobresaturados con químicos y demás cosas, también hay productos muy buenos que ecológicamente son viables para el ambiente y para el consumo. Lo que recomiendo es leer las etiquetas de los productos y tratar de apuntarle a todos aquellos que digan biodegradables, reutilizables, ecológicos, y sobre todo hacer conciencia de consumo sobre estos productos, porque si bien no son los más económicos, porque efectivamente no existe todavía producto ecológico que sea aún más económico que el producto plástico, sus precios ya son muy similares. Pasó hace poco con los desechables de alimentos, donde los precios eran 5 a 10 veces más lo de un desechable convencional plástico. En este momento el producto tiende a ser un 100%, 50% a 100% más costosos. Entonces, la misma conciencia ciudadana hace que el consumo de estos productos tiende a bajar el precio. Entonces, recomendación, leamos las etiquetas, busquemos productos que sean ecológicos, que sean amigables con el medio ambiente y sobre todo porque son más saludables también con nuestra piel, para este caso de los pañitos húmedos.
2: Claro, y además que vemos esos nuevos materiales, esos nuevos empaques, que de alguna manera también son más responsables y procesos que buscan reducir ese impacto ambiental. Iván, ¿qué otros avances, por ejemplo, hablemos un poco, qué otros avances están transformando esta industria y hacia dónde cree que puede estar evolucionando estos productos de uso cotidiano?
3: Claro que sí. Nuestra empresa es pionera en el tema de comercialización y producción de productos amigables con el medio ambiente. No solamente los pañitos, nosotros estamos en este momento investigando y desarrollando, por ejemplo, cepillos de dientes, aunque los hay en el mercado, son muy costosos, estamos tratando de traer alternativas mucho más económicas o a precios similares, por ejemplo, de los productos plásticos. Y eso pues es lo más importante, porque el consumidor final...
2: Como los que son de bambú y
3: Un cepillo de dientes de bambú, por ejemplo, vale hasta 5 veces de lo que vale un cepillo de dientes plástico. Nosotros estamos tratando de comercializar, por ejemplo, estamos en estudio de comercialización de productos de plásticos que son peletizados, y son inyectados, extruidos, entonces el costo tiende a ser igual al de los productos plásticos. Entonces... este campo, este sector de limpieza y de desinfección tiende cada vez a ser más sostenible. Está el tema de las cuchillas de afeitar, está también el tema de las toallas higiénicas, están los pañitos, los pañales, también pañales que en este momento se desarrollan prácticamente con un 80% de materiales biodegradables. Se está en investigación todavía de poder bajar a un 99, a un 100% efectivamente materiales biodegradables. Entonces, el consumo y la tendencia ecológica es cada vez más marcada en la población y tendemos nosotros, los comerciantes, distribuidores, fabricantes, investigadores de estos productos, a mejorar el consumo todo basado en productos más sostenibles. Pauvi, nuestra marca, que significa pañitos húmedos convencionales, apunta a eso y seremos pioneros en el sector, sobre todo para mejorar las condiciones del medio ambiente y la salud de la gente también que consume estos productos.
2: ¿Y cuántos años de investigación llevan ustedes para sacar este producto, ¿no?, que sea biodegradable, que sea pensado realmente para cuidar el medio ambiente, reducir ese impacto ambiental?
3: Pues prácticamente llevamos 10 años, desde que los socios del proyecto fuimos papás, empezamos a tener nuestros hijos.
2: Ahí generaron conciencia. ¿No les iba bien con los otros pañitos?
3: Siempre, todos los socios del proyecto somos profesionales en sectores del medio ambiente. Entonces,
2: ¿ingeniero o qué es usted?
3: Yo soy geógrafo de profesión, pero también enfocado a temas ambientales. Sí. Entonces, y los socios de la compañía, todos preocupados por los temas del consumo de pañitos, desconocíamos el consumo de los pañitos, pero cuando empezamos a usarlos miramos un problema gigantesco. Además de que el mismo plástico tiende a causar, no soy médico, perdón si me equivoco, tiende a causar alergias, tiende a causar problemas de irritación de la piel, el mismo plástico de los pañitos. Entonces, desde hace 10 años empezamos a investigar qué había en el mercado que fuera más ecológico, que fuera biodegradable, que sobre todo no afectara la piel de nuestros hijos. Y resulta que en esa investigación probamos más de 100 productos de diferentes partes del mundo, hasta que en un viaje hace unos 8 años logramos encontrar un producto o una materia prima que ya se comercializa en Estados Unidos y en Europa, de pañitos fluchables. Fluchable significa que puede ser arrojado al inodoro, y logramos ajustar, personalizar esta tecnología hacia Colombia. ¿En qué la personalizamos? En textura, en olor, en espesor, en tamaño del pañito, haciendo un estudio de mercado previo para ver que de pronto necesitaba el consumidor final. Uh-huh. Y de esta forma pudimos personalizar este producto y finalmente comercializarlo hacia Colombia. Inicialmente se importa desde China, pero la meta a largo plazo es que una planta de este tipo de producto pueda instalarse en Colombia y pueda fabricarse estos pañitos en Colombia. Estamos investigando todo este modelo de mercado.
2: ¡Qué bien!
3: Entonces, los pañitos húmedos no son más que el resultado de nuestra propia necesidad de los socios de la compañía en tener un producto que realmente sea amigable con el medio ambiente.
2: Claro, y luego tienen que ponerse a ver los pañales, por ejemplo.
3: Estamos en eso, ¿sí? Créame, estamos en eso. Queremos ser la empresa pionera en productos de higiene y de limpieza en Colombia que sean amigables con el medio ambiente. Somos muy preocupados por el tema del medio ambiente y por eso hemos sacado esta solución. Es más, se considera en términos, digamos, no técnicos ni científicos, que más o menos el 5% de la población actualmente hace uso de los pañitos para su higiene sanitaria.
2: Sí.
3: Y por eso nosotros no solamente sacamos al mercado el pañito húmedo biodegradable, sino también sacamos el papel higiénico húmedo biodegradable, uh-huh. que es exactamente el mismo producto, sino que tiene su función más específica para el tema de higiene sanitaria. Lo personalizamos un poco en el olor y también en el tamaño, y por eso, pues, digamos, sacamos este producto específico. Y ese es uno de los principales problemas. Muchos adultos usan el pañito convencional en su aseo sanitario y finalmente, por descuido o maldad, lo desechan en el sanitario y terminan ocasionando problemas no solo ambientales, sino problemas también de infraestructura, problemas muy complejos hasta que pueden ocasionar a futuro inundaciones.
2: Claro.
3: Y por eso decidimos que íbamos a trabajar con la tecnología Fluchable, que es una tecnología que lleva desde el año 2004, si no me equivoco, que vienen investigaciones en Europa y en Estados Unidos para precisamente mejorar toda la disposición de este tipo de residuos en las unidades sanitarias. Entonces, traemos un producto no solamente biodegradable en términos ecológicos, sino también traemos un producto de desintegración rápida que tiende a favorecer, pues, su disposición cuando erróneamente se desechan las unidades sanitarias.
2: Sí, y mire que muchas veces se promocionan esos productos como verdes, ecológicos, amigables con el medio ambiente, por supuesto. ¿Cómo puede un consumidor identificar cuándo realmente es un producto sostenible, ¿no? Y cuándo también se trata, pues, que sea solo una estrategia de mercado, por ejemplo, ¿no? Porque
3: claro que sí. Lo más importante en este tipo de producto, uh-huh. específicamente los pañitos biodegradables o los pañitos húmedos en general, es que el consumidor lea la etiqueta, y la etiqueta debe tener su registro sanitario, o más bien lo que ahora se llama la notificación sanitaria obligatoria. Entonces, es bien importante que los consumidores primero hagamos lectura y de que todo producto que usamos para nuestra limpieza diga que tiene una notificación sanitaria obligatoria. Esto quiere decir que el INVIMA ya hizo una revisión de los compuestos que tiene el producto para certificar que efectivamente su etiqueta está bien elaborada. Otro tema bien importante es que leamos los ingredientes del producto. Por ejemplo, los ingredientes regulares de los pañitos biodegradables son tela no tejida, debe decir 100% fibra de origen vegetal. En el mercado encontramos pañitos de desintegración rápida o lenta, pero que no son fibras 100% de origen vegetal. Hay muchas marcas que mezclan fibras plásticas con fibras orgánicas o biodegradables para que el producto se desintegre más rápido, pero esto no favorece los ecosistemas, porque al final están depositando microplásticos. Si bien se desintegran más rápido, al finalmente lo que genera son microplásticos que afectan efectivamente los ecosistemas.
2: Bueno, pues muy interesante. Y mire que a propósito de hablar de que estamos hablando también de impacto ambiental, Iván, el próximo 30 de julio es el día de la sobrecapacidad de la Tierra. Y tenemos una pregunta para nuestros oyentes, pero también queremos hacérsela a usted, ¿no? ¿Y qué cree? La pregunta es la siguiente: ¿qué cree que más está agotando los recursos del planeta? ¿El consumo excesivo de agua y energía es una opción? ¿La contaminación? ¿La deforestación? ¿O el desperdicio de alimentos?
3: Uy, podría decirle todas las anteriores.
2: Todas las anteriores.
3: Es muy complejo. Sé que hay cantidad de estudios científicos sobre estos temas. Y si bien desde mi punto de vista personal y profesional considero que el consumo cada vez más marcado en temas eléctricos tiende a desfavorecer, pues, prácticamente las prácticas de generación de energía, porque la mayoría se hacen a través de métodos no sostenibles, es algo que está en discusión. O sea, desde mi punto de vista creería que el consumo de energía sigue siendo un problema. solución, seguir apostando por el desarrollo o la instalación de energías renovables, como el tema de los paneles solares. Pero si usted me pregunta puntualmente, diría todas las anteriores. Es un tema muy complejo. Por ejemplo, el desperdicio de comida es un tema grandísimo que se acentúa mucho, sobre todo hacia el norte, Norteamérica. Uh-huh. Son consumidores prácticamente del 50% de la comida y el otro 50% casi se desecha. Y no solamente trae un impacto ambiental muy desfavorable por el tema de cultivos y demás, sino que esto también pues desfavorece las personas que de pronto podrían haber usado estos alimentos. Entonces, muy complejo todo el tema, la verdad.
2: Sí, pues bueno, ahí está la pregunta para que ustedes sigan participando en nuestra línea de WhatsApp, en nuestro Instagram, y bueno, se conecten también, se unan a esta conversación a través de YouTube, nuestro canal de YouTube. Iván Córdoba, muchísimas gracias por acompañarnos en Ciudad del Planeta, por contarnos de esta gran innovación que trae beneficios, trae muchos beneficios para también reducir ese impacto ambiental que tiene pues en la Tierra.
3: Claro que sí, no, Giovanna, muy, muy agradecida con usted y la Universidad Distrital en invitarnos a una empresa a dar a conocer nuestros productos, sobre todo porque realmente son amigables con el medio ambiente. Para aquellos que de pronto quieran buscar o saber más de nosotros en las redes sociales, somos PAUBI Colombia, como suena.
2: PAUBI con son, H, ¿no?
3: Son las dos primeras letras de lo que nosotros comercializamos. Pañitos húmedos biodegradables. Entonces, están cordialmente invitados a todos a saber más de nosotros en nuestras redes sociales, en nuestra página. Y estamos poco a poco ingresando a algunos supermercados ya en Bogotá, en todo Colombia, que finalmente van a hacer la distribución. No ha sido algo sencillo. Realmente hay un monopolio grande del tema de los pañitos en Colombia, plástico sobre todo. Entonces, uh-huh. No ha sido nada sencillo, pero estamos poco a poco ingresando a los supermercados y droguerías. Muchas gracias por esta invitación.
2: Bueno, a usted. Y ya son las 2 de la tarde con 16 minutos, Lorena.
1: Bueno, vamos a una pausa musical con Caifanes y esto que se llama Antes de que nos olviden.
4: 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Y un muchacho, más o menos como de tu edad, más o menos, se acerca y me dice: maestro, maestro, vámonos porque si lo ven lo mata. Y el muchacho se puso adelante de mí y una maldita bala le atraviesa. Le atraviesa la cabeza.
5: No sé si el balazo venía de allá o venía de aquí, no me di cuenta, o de allá. El hecho es que aquí cayó, aquí.
6: Ay, es lo más tremendo de mi vida.

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2: Dos de la tarde con 22 minutos. Continuamos aquí en Ciberplaneta y es que cada año miles de ballenas jorobadas recorren kilómetros de océano para llegar a las aguas del Pacífico colombiano. Allí ellas se encuentran pues un lugar ideal para reproducirse, criar sus ballenatos. Esto es un espectáculo natural que además de maravillarnos también nos recuerda la importancia de proteger estos ecosistemas marinos, también promover ese turismo responsable. Estuvimos acompañando el lanzamiento de la nueva temporada de avistamiento de ballenas que va a ser, bueno, en Buenaventura y toda la parte del Pacífico, y tuvimos allí la oportunidad de conversar con la secretaria de Turismo de Buenaventura, quien nos estuvo pues dando todos esos detalles, y también hablamos de esa importancia del avistamiento de ballenas.

0: Las ballenas jorobadas ya se encuentran en el Pacífico colombiano y desde julio hasta noviembre los visitantes podrán disfrutar de este espectáculo tan importante para el país. Un evento que invita a la conservación de los mamíferos y también al turismo de naturaleza. La UD 90.4 FM Estéreo estuvo en el lanzamiento oficial de la temporada de avistamiento de ballenas. Y tuvimos la oportunidad de hablar con Ana Lucía Morales, ella es la secretaria de Turismo de Buenaventura.
1: Nos encontramos realizando el lanzamiento del avistamiento de ballenas del distrito de Buenaventura y del Festival Folclórico del Litoral Pacífico y Reinado Señorita Litoral. Es un placer para Buenaventura y nos sentimos privilegiados de que podamos realizar avistamiento de ballenas en nuestro territorio. Nuestras ballenas recorren aproximadamente 8.000 kilómetros para poderse aparear y tener sus crías en nuestras cálidas aguas. Esto solamente se vive en el Pacífico colombiano y el distrito de Buenaventura se siente privilegiado de este espectáculo maravilloso. Por ello los invitamos a que hagamos un avistamiento responsable, que podamos cumplir con toda la normatividad que lo emana las autoridades competentes. Y los invitamos a ustedes a ser parte de este espectáculo y que vivan Buenaventura. Buenaventura es incomparable, tiene muchas riquezas naturales, culturales, gastronómicas, para que puedan ir a participar de todas estas experiencias. Los esperamos una vez más en Buenaventura, el distrito especial que es incomparable y se encuentra en el país de la belleza.
2: Primero que todo, explicarles que la ballena viene haciendo un recorrido de más de 8.000 kilómetros desde las aguas frías del sur de la Antártida hasta acá, hasta el Pacífico colombiano, de esas aguas cálidas, a uno, a tener sus crías y dos, a reproducirse. Es súper importante este evento porque estas ballenas que vienen recorriendo todo este camino nos traen cada año un evento súper majestuoso que es dar la vida a las contenedoras de la historia del mundo, ¿no? Tengamos en cuenta que las ballenas contienen la memoria colectiva de la humanidad y por eso es súper importante conservarlas y además son las que mantienen el equilibrio del medio ambiente y de los ecosistemas marinos. Entonces es de vital importancia este animal y por qué es importante ir a verlas y por qué debemos hacer un avistamiento responsable, porque debemos, uno, cuidarlas, dos, entender ese valor ancestral y simbólico que tienen ellas y tres, porque debemos de promover un turismo amigable con el medio ambiente y de conservación ambiental y animal. Entonces, también quiero aprovechar para decirles que el avistamiento de ballenas se hace de manera responsable en grupo no más de 10 lanchas. Se hace en un tiempo determinado, en media hora máximo, el avistamiento de

0: ballenas y siempre teniendo una distancia moderada frente a las ballenas. Los motores deben de estar en neutro, no deben de estar andando. Entonces eso es muy importante, o tener los motores por fuera del agua para no estresarlas. Y también tener en cuenta que no hay que perseguir a las ballenas. Las ballenas solas se muestran. Quizás no vamos a verlas saltar como nos han mostrado los videos, como se piensa, pero sí podemos ver una cola, podemos ver un dorso, y con eso debemos de sentirnos ya agradecidos, porque son cosas muy importantes que debemos de comenzar a valorar y comenzar también a tener un tema pedagógico en cuestión de cómo podemos identificar las ballenas desde su cola y desde su dorso. Eso también es súper importante.
1: Hasta noviembre, el Pacífico colombiano espera recibir a los visitantes, pero con el compromiso también de cuidar los ecosistemas marinos y, por supuesto, la biodiversidad.
2: Bueno, pues este es un evento muy, pero muy bonito que Lorena me estaba comentando, porque ella ya fue a ver ballenas y dice que es un plan imperdible. Así que, bueno, este avistamiento de ballenas va hasta noviembre para que lo tengan muy, pero muy en cuenta. Y antes de despedirnos rápidamente, les recordamos nuestra pregunta del día de hoy, en donde ustedes participaron: ¿qué cree que está agotando más los recursos del planeta? El consumo excesivo de agua y energía, el 50%, la contaminación, el 30%, la deforestación, el 20%. Así están, pues, estas cifras para que, bueno, ahí ya vamos dándonos un poco más la idea sobre qué es lo que está agotando más los recursos del planeta. Y recuerden que el próximo 30 de julio es una fecha sobre, o es el día de la sobrecapacidad de la Tierra. Para entenderlo mejor, imagine que la Tierra tiene una cuenta de ahorros, ¿no? Cada año nos entrega agua, alimentos, bosques y otros recursos, pero llega un momento en que los consumimos absolutamente todos. Y desde ahí empezamos a vivir a crédito con el planeta. Pues 30 de julio será esa fecha. Es decir, que a partir de ese día, 30 de julio, estaremos usando recursos que la naturaleza pues ya no alcanza a reponer durante este año. Las consecuencias ya las estamos sintiendo: más deforestación, pérdida de biodiversidad, erosión de los suelos y aumento también de los fenómenos extremos como sequías, inundaciones y también esas olas de calor. Pues así llegamos al final de esta emisión de Ciberplaneta, con una reflexión que vale la pena llevarnos más allá de estos micrófonos, porque con frecuencia pensamos que los grandes desafíos ambientales son asuntos lejanos, reservados para científicos, gobiernos o grandes organizaciones, pero cada vez es más claro que el futuro del planeta también se construye desde nuestras decisiones cotidianas, la forma en que también consumimos esos productos que elegimos, y la sostenibilidad pues no significa renunciar al progreso, significa aprender a crecer con responsabilidad. Gracias por acompañarnos una vez más en Ciberplaneta. Esperamos que las historias de hoy nos inspiren también a mirar nuestro entorno con más curiosidad, pero también con más compromiso. Hasta una próxima emisión.

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2:43 de la tarde y bienvenidos a este viaje sonoro. Usted está sintonizado con la UD Stereo 90.4 FM. Y a partir de este momento nos vamos conectando con esas raíces, con ese pulso y esa poesía de nuestro continente, porque esto es música iberoamericana y del Caribe. Y aquí hablamos de la diversidad que nos une a través del ritmo. Recuerde que mi nombre es Lorena Gutiérrez y le doy la bienvenida. Usted póngase cómodo y súbale el volumen a los 90.4 FM, la verdadera alternativa de la radio. Lo dejo con cariñito este tema de Lila Downs junto con los mexicanos Panteón Rococó.

¿Hay alguien ahí? Esa alegoría que hace Jorge Drexler en este gran álbum musical. Último trabajo de Jorge Drexler, Taraká. Y hace parte de esta canción de ese gran trabajo. Y esa reflexión sobre la inteligencia artificial. ¿Usted cree que de alguna manera nos estamos viendo demasiado, demasiado, de alguna manera influenciados por la inteligencia artificial? Cuénteme a través del 324-137-1393. Y le quiero contar que a las 2:55 de la tarde vamos a una pequeña pausa comercial. Y ya regresamos con música iberoamericana y del Caribe. Y usted quédese con nosotros porque le tengo una sorpresa en la siguiente hora. Así que tenga en cuenta todo esto que estamos conversando al aire. Porque vamos a hacer el sorteo de unas boletas para una obra de teatro, pero le cuento en la siguiente hora. Usted quédese con nosotros aquí en Música Iberoamericana y del Caribe.

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Y seguimos en esta gran programación de música iberoamericana y del Caribe. Un saludo muy especial a todos esos oyentes que se conectan a esta hora, José Sebastián. Un saludo muy especial para ti que eres tan fiel oyente de música iberoamericana y del Caribe. Y muchos más quienes se conectan con nosotros en este preciso instante. Recuerde que ya estamos en redes sociales, @laudestereo. Y que también puede escribirnos a programar sus canciones favoritas al 324-137-1393. Yo por ahora los dejo con una canción que es una de mis favoritas y es precisamente porque es dedicada a las niñeces, a esos niños que nacen en nuestro planeta y a esos niños que nos llenan la vida y nos llenan la existencia. Esto es Bichito. Carta abierta para Adrián de Rupa Trupa.

Autorretrato del Canca en los 90.4 FM. Recuerde, puede sintonizar o programar sus canciones favoritas a través de nuestro WhatsApp 324-137-1390.

0: Y esta canción hace parte de Días Perfectos, el álbum lanzado por Superlitio en 2026. En abril de 2026 fue lanzada esta gran canción y hace parte de este último trabajo musical de esta banda caleña. Y le cuento también, más adelantico estaremos sorteando boletas para una obra de teatro. Yo le cuento más adelante, le cuento un poquito más adelante para que usted esté pendiente y participe en este gran concurso para que se pueda llevar esas boletas. Y le cuento y le mando un saludo muy especial a José Sebastián, que se conecta a esta hora con nosotros y nos dice que quiere escuchar Ya no sos igual de la banda Dos Minutos. Antes de eso, les cuento que vamos a estar escuchando Me gusta cómo sufres de Apolo 7 junto a Don Teto. Y luego escuchamos también Ya no sos igual de Dos Minutos. Recuerde, somos La Voz de Estéreo, la verdadera alternativa de la radio.
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Y usted está conectado a Música Iberoamericana y del Caribe en este momento de la tarde. Y yo le recuerdo que estamos sorteando unas boletas para una gran obra de teatro el próximo 26 de julio a las 3 de la tarde. Así que voy a hacer una pregunta antes de que nos vayamos para que usted me la pueda responder. Simplemente respóndame. Uno de los artistas que ha sonado en esta obra, y así facilito, usted ya se gana sus boletas, un pase doble para que vaya a esta gran obra de teatro. Es una obra de teatro que se llama Fiesta Ambiental. Así que usted no se le olvide, si ya sabe, si ya tiene bien presente una de las canciones que ha estado sonando en esta obra, escríbame al 324-137-1393. Ya, se puede ganar esa boleta muy facilito. Entonces, por favor, escríbanos. Y ya, simplemente se gana ese pase doble para que vaya y lo disfrute el próximo domingo 26 de julio. Vamos terminando esta hora con muy buenas canciones. Esta canción que se llama Una noche de aquellas, y más adelantito estaremos escuchando Si te busco de la derecha. Oiga, ya nos escribieron, pero ya les cuento quién fue el ganador.

y vamos terminando con nuestra programación de música iberoamericana y del Caribe. Ya les cuento el ganador, ya les cuento el ganador. Juan David Soriano nos escribe que sonó Telebit. Y sí, es correcto, sonó Telebit hace un ratito. Así que Juan David, escríbenos tus datos personales. Yo ya te voy a escribir un mensaje a tu WhatsApp para que estés muy pendiente, nos escribas tus datos personales y los de tu acompañante. Y recuerde que con la UD gana usted boletas para eventos, la UD es cultura. Y los dejamos en esta tarde de música iberoamericana y del Caribe con este pedacito de esta canción y ya pues comenzamos con Punto de Vista en unos minutitos. Así que usted no se desconecte, somos la UD, la verdadera alternativa de la radio, y ha sido un honor para mí acompañarlos en este gran espacio de música iberoamericana y del Caribe. Mi nombre es Lorena Gutiérrez y nos estamos escuchando mañana a partir de las 10 de la mañana.

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6: Muy buenas tardes a todos nuestros oyentes de Punto de Vista, el programa del Foro Abierto del Consejo Superior Universitario de nuestra queridísima Universidad Distrital Francisco José de Caldas. Les saluda Leonard Castellón y, como cada martes, estamos aquí conectados hablando de estos temas que conectan a nuestra comunidad con las discusiones que pasan al Consejo Superior Universitario. Últimamente hemos estado teniendo algunos cruces por esa época mundialista, esa época de fútbol, y se nos han cruzado algunos programas con partidos muy importantes, por ejemplo uno de Colombia, donde nos eliminaron tristemente, no pudimos acompañarlos, pero pues la mayoría iba a estar allí pendiente. Entonces dijimos, no, dejemos que nuestros oyentes de la UD 90.4 FM estén ahí sumados apoyando a la selección, y los temas de nuestra universidad los vamos a abordar después, aprovechando ese pequeño receso que hemos tenido los estudiantes y algunos profesores mientras inicia el nuevo semestre. Ustedes se preguntarán qué pasó con el profe Luis. El profe Luis no puede acompañarnos el día de hoy porque está un poco ocupado en una conferencia. Ustedes saben que él es bastante influyente, un experto en su materia, y está de viaje dando una charla, una conferencia, pero les envía sus saludos. De todas formas, quiero invitar a todos nuestros oyentes para escuchar el programa del día de mañana de Amantes de la Pecosa. Era los lunes, los miércoles, y pues ayer lunes festivo no pudimos escucharlos, pero el día de hoy el día de mañana vamos a estar pendientes de qué es todo lo que nos irán a decir. Muy posiblemente se haga ese cierre del Mundial, ese partido que vivimos este fin de semana. Fue bastante emocionante, bastante impactante, donde pudimos ver a la selección española ganar su segunda Copa del Mundo. Entonces vamos a estar ahí pendientes de qué es lo que nos dirán mañana en Amantes de la Pecosa. Y por lo pronto esas son como las últimas noticias de por qué hemos estado un poco desconectados de ustedes aquí en el programa. Pero ya desde hoy vamos a retomar, vamos a seguir cada semana, cada martes desde las 4 de la tarde con todos ustedes. Y para el día de hoy vamos a tener un tema bastante importante, un tema que va a abarcar a uno de los estamentos más importantes de nuestra universidad. Todos son muy importantes, pero el estamento docente es bastante influyente para las dinámicas diarias de nuestra alma mater. Y es que cuando pensamos en una universidad solemos hablar de estudiantes, laboratorios, edificios o programas académicos. Sin embargo, hay un elemento que sostiene todo ese proyecto educativo: son sus profesores. Ellos enseñan, investigan, acompañan procesos estudiantiles, participan en la creación de nuevos programas, desarrollan proyectos de extensión y contribuyen a la creación, a la acreditación institucional. Pero una realidad ha acompañado durante muchos años la Universidad Distrital. Una parte significativa de esa labor ha sido realizada por docentes vinculados de manera temporal. Hoy esa realidad vuelve a estar en el centro del debate gracias al decreto 0391 de 2025, expedido por el Gobierno Nacional, que plantea alineamiento para avanzar en la formalización laboral del personal docente de las instituciones públicas de educación superior. ¿Qué significa realmente formalizar? ¿Cómo podría impactar la Universidad Distrital? ¿Y cuáles son los desafíos para convertir esa política en una realidad? Eso lo vamos a estar abordando el día de hoy, y por eso nos acompañan tres docentes con amplia trayectoria y conocimiento sobre este tema. Por eso quiero que le demos la bienvenida a la profesora Susana Urrego, ingeniera en control electrónico e instrumentación, docente ocasional durante 18 años en la Facultad Tecnológica y actual presidenta de ASPU Universidad Distrital. Muy buenas tardes, profesora. ¿Cómo está el día de hoy?
7: Muy buenas tardes. Muy bien, muchas gracias.
6: ¿Ya había estado aquí en un programa del Consejo Superior, un programa de radio?
7: Sí, alguna vez tuve la oportunidad de participar en un programa aquí en la UTA.
6: ¿Cómo fue esa experiencia?
7: Pues fue bastante interesante, ¿no? Por lo menos poder llevar la voz de los profesores en su momento ocasionales. No hacía parte de ningún órgano ni de ningún sindicato, y poder estar acá y llevar la voz de los profesores ocasionales es un elemento pues importante para todos los profesores de esta universidad.
6: Cambio un poco hablarle al público, a los estudiantes, viéndolos a los ojos, que hablarles a través de un micrófono, ¿no?
7: Sí, claro.
6: Bueno, también nos está acompañando el profesor Giovanni Sanabria, docente del área de Humanidades de la Facultad Tecnológica, investigador y profesional de estudios literarios con una amplia experiencia en educación superior. Muy buenas tardes, profe. ¿Cómo está el día de hoy?
8: Muy buenas tardes, Leonard, compañeros. Muy bien, afortunadamente, pues agradeciendo el espacio, la oportunidad para poner en discusión los temas que son de interés de los docentes.
6: ¿Hace cuánto es que está vinculado con nuestra universidad?
8: Con la Universidad Distrital estoy vinculado hace 11 años.
6: 11 años, claro, una década y un poquito más.
8: Sí, señor.
6: Al servicio de la educación pública para todos nuestros estudiantes.
8: Sí, señor, he estado vinculado a la Facultad Tecnológica estos últimos 11 años.
6: Muchísimas gracias por sus palabras, profe. Y tenemos al profesor Ricardo Lambuley, doctor en Estudios Culturales Latinoamericanos, exdecano de la Facultad de Artes ASAP, ex vicerrector académico y exrector encargado de la Universidad Distrital y actual presidente principal de CIPRUT. Muy buenas tardes, profe. ¿Cómo está el día de hoy?
9: Muy buenas tardes, Leonardo, a todos. Muy buenas tardes a los que nos escuchan. Bastante bien, y también lo mismo, dando muchas gracias por la invitación para conversar hoy sobre el tema de los docentes.
6: ¿Hace cuánto estaba vinculado con la Universidad Distrital?
9: 31 años.
6: Bastante, mejor dicho, empezó antes de que yo naciera.
9: Así es, el pelo ya se está blanqueando.
6: ¿Cómo ha sentido eso, todas esas etapas, tres décadas en la universidad? ¿Qué cambios ha visto? ¿Cómo se ha sentido esa evolución?
9: Bueno, diferentes épocas, pero un poco para el tema que vamos a tocar hoy. Pues es interesante que después de 31 años, en el caso del tiempo que llevo yo apenas este gobierno logró generar un programa que permita un reclamo que han hecho las universidades públicas desde hace mucho tiempo, y no solamente tiene que ver con el tema presupuestal, el hecho de que el presupuesto se ha indexado, se congeló desde hace más o menos 25 años y quedó y lo que hace es indexarse, sino que en lo que tiene que ver con los profesores, pues las universidades tienen una nómina de profesores de planta, que llamamos nosotros, o de carrera, que son los que pueden, además de dictar clase, hacer programación académica, trabajar en la parte de extensión, trabajar en relación con la comunidad y, por supuesto, en la investigación. Esa planta de la mayoría de las universidades públicas es mínima, está entre el 25 y el 30%. Lo demás son profesores que casi siempre están contratados para suplir, digamos, la parte lectiva, los cursos, y eso, por supuesto, pone en dificultades a todas las universidades públicas para atender los reclamos de acreditación de calidad, la permanente registro calificado de los programas. Hay muchas tareas allí que siempre se quedan cortas.
10: Claro, el 70%, un poquito menos a veces, es bastante diferente la posibilidad que tendrían los docentes para formalizarse y pues también brindar una buena calidad en la educación para los estudiantes. Pero pues bueno, hablemos ya puntualmente de este tema, y es que el decreto 0391 del 2025 establece el lineamiento para que las universidades públicas del país diseñen diferentes planes de formalización laboral del personal docente, buscando reducir la precarización y fortalecer la estabilidad académica. Pero por ejemplo, profe Susana, a quienes están escuchando este programa y no están familiarizados con el término, ¿qué significa exactamente hablar de formalización docente?
7: Bueno, a ver, el decreto 0391 nos habla de la posibilidad de llevar a estos profesores que están en situación de ocasionalidad, que una ocasionalidad de 10 años, de 18 años, de 30 años, pues resulta no siendo ocasionalidad, para que lleguen a la planta. Pero no solo la formalización es que se llegue a la planta, también consiste en la mejora de las condiciones salariales y contractuales, si se puede llamar, de los docentes ocasionales. Me explico. Los profesores hora cátedra, como el profesor Giovanni, pues tienen una contratación a 4.5 meses y no se le reconocen todos los puntos o todos los factores salariales asociados al decreto 1279, que es el que rige el tema de los docentes. Profesores como yo, que soy tiempo completo, pues también tenemos una vinculación de 10 meses. Entonces, lo que significa es que con ese tipo de vinculaciones, pues se pierden muchos de los derechos contenidos en la ley 30 y en el decreto 1279, que pues regula todo el tema de la docencia, porque finalmente la docencia, los docentes ocasionales son, digamos, figuras para situaciones temporales, ¿cierto? Pero una temporalidad de 18 años, pues, entonces el decreto lo que busca es que efectivamente estos profesores que estamos en esta condición podamos lograr y acceder a la planta, pero no solo eso, sino también la mejora de las condiciones de los profesores.
8: Yo quisiera proponer que dijéramos, para entender cómo llegamos a la formalización, me parece clave que hay que entender cómo llegamos a las condiciones en que estamos en las universidades, a unas condiciones de casi completa informalidad. El profesor Ricardo lo mencionaba antes, en este momento la proporción de profesores vinculados de manera ocasional llega al 75% más o menos, y esa proporción en algunas universidades incluso es mayor. Pero la pregunta es cómo llegaron las universidades a tener una proporción tan elevada de docentes en ese tipo de vinculación. Y a mí me parece que ahí tenemos que devolvernos un poco hasta la ley 30, incluso antes de la ley 30, cuando se van creando unas condiciones poco favorables para los docentes, cuando las universidades también se ven sumergidas en políticas neoliberales de recortes de presupuesto, de, dijéramos, unas limitaciones para el crecimiento a todo nivel, a nivel de matrículas, a nivel de infraestructura, a nivel de contratación de docentes y administrativos. Y ahí tenemos que empezar a entender entonces que la universidad no fue ajena, a la universidad pública en Colombia no fue ajena a la política neoliberal. En ese sentido, lo que podemos decir es que el neoliberalismo lo que hace es achicar derechos, achicar las instituciones, achicar el Estado, reducirlo a su mínima expresión, y en las universidades a tiempo, al tiempo que se reducían los presupuestos, al tiempo que se reducían las condiciones posibles para contratar a los docentes, se fue generando unas formas de contratación que son bastante irregulares a mi juicio, y es que son contrataciones temporales, informales, casi por horas, como pasa con la hora cátedra. Entonces esa condición de los últimos 30 años, de una falta de presupuesto, pero también de malas administraciones en las universidades públicas, pues nos ha llevado a la situación en la que estamos. En lo particular, por ejemplo, en el caso de los profesores de ara cátedra, los profesores de ara cátedra eran una excepción en la Ley 30, porque básicamente la cátedra se creó, se reglamentó para aquellos profesionales que no venían necesariamente de la educación, pero que ejercían su labor como catedráticos en las universidades. Al tiempo eran jueces, abogados, magistrados, ingenieros, una cantidad de profesiones, pero luego las universidades se dieron muy rápidamente cuenta que era muy buen negocio, que les ajustaba el presupuesto contratando profesores abusando de la figura de la ocasionalidad, como fue el caso de la hora cátedra. Luego, claro, tenemos otras formas de vinculación, como los profesores de tiempo completo, de medio tiempo, que de alguna manera son un poquito más, dijéramos, menos golpeados en su parte laboral, pero en general hoy lo que tenemos, como pasa con la Universidad Distrital, es que tenemos 1.300 profesores en vinculación especial y apenas 600 en, como profesores de carrera. Entonces me parece que el llegar a la formalización se llegó después de 30 años, y me parece que aquí, alrededor del decreto 0391, pues también hay mucho por discutir. Pero quería hacer como esa aclaración.
10: Muchas gracias por ese contexto histórico también de la situación de la educación pública en el país, que la Universidad Distrital no es la única que está como en ese tipo de condición laboral con los, o vinculación laboral con los docentes. El profesor Ricardo nos quisiera dar alguna apreciación sobre cómo ve el decreto y cómo podría beneficiar a los docentes cuando finalmente, por lo menos, se llegue a una mayoría de docentes de planta, porque pues se busca eso, que la mayoría, o por lo menos reducir esa gran brecha de, imagínense, el 70% son de vinculación especial.
9: Bueno, sí, el decreto hay que verlo, creo yo, con oportunidad, ¿no? Porque de todas maneras, digamos, un poco la crítica que se hizo incluso cuando salió el decreto es que si ese decreto no está acompañado de un confis o de una plata que soporte, pues realmente puede quedarse un poco en las buenas intenciones, como muchas de las cosas que se quedan escritas, digamos, en términos normativos o de intenciones. Aquí lo importante, para verlo, decía yo, en sentido afirmativo, en sentido positivo, es que le está en la... El decreto le propone a las universidades mirar cómo entonces logran transformar esa planta de profesores de carrera, de profesores de planta, de un 25 a un 70 o a un 80%, para que entonces esa pirámide se invierta y realmente, como está previsto en la Ley 30, como decía el profe, haya un 20% de profesores entre cátedra y profesores de vinculación especial u vocacional, que cumplen unas características muy particulares dentro de los contenidos curriculares. Entonces, creo que ese sería como lo evoca, así quedó escrita la ley 30. Entonces, pienso yo que en eso el decreto es interesante, porque nos permite como pensar que es posible este tema de la proyección. Segundo, el otro tema importante es mirar cómo la universidad, en este ejercicio de pensar, porque el decreto lo que invita a las universidades es hacer una especie de proyección. Primero, hacer un estudio, ¿cierto?, de cargas. ¿Cuántos docentes hay? ¿Cuál es la necesidad que hay hoy? ¿Y cuál sería el faltante? ¿Cierto? En parte está argumentado por los profesores de vinculación especial, que incluye tiempo, medio tiempo y hora cátedra. Pero también habrían otras cosas que allí no están del todo vistas como estudio de carga, como por ejemplo la posibilidad de que todos los docentes tuviesen espacio para trabajar en temas de extensión, en temas de investigación, en temas de investigación curricular, es decir, todo lo que de alguna manera el Ministerio de Educación nos exige a todas las universidades para que el tema de la calidad sea un tema transversal a todos, ¿cierto? ¿Qué es lo que queremos? Que el servicio, la prestación del servicio público de la educación superior sea de calidad. Y allí viene entonces uno de los problemas con el tema de la cobertura, porque los gobiernos siempre quieren cobertura, piden cobertura como parte de sus políticas públicas, y nosotros siempre hemos dicho, sí, la cobertura requiere que haya una condición distinta para los docentes.
10: Bueno, ustedes, tenemos aquí a dos representantes de los sindicatos que tenemos en nuestra universidad. Quisiera saber qué es lo que dicen los docentes que están en esos sindicatos con respecto a esto. Ustedes qué escuchan, qué les dicen, qué han hablado sobre el tema. Entonces, profesora Susana, por parte de ASPU, ¿qué es lo que le dice la comunidad docente?
7: Pues a ver, digamos que nosotros hemos recogido varias de las voces de los profesores y hemos tenido la oportunidad de participar en varios eventos, incluso a nivel nacional, para escuchar qué está sucediendo en el país a nivel de formalización. Digamos que la preocupación más grande que existe es el tema de los concursos. Efectivamente, el decreto habla de concursos de méritos, ¿sí? Y ahí queda la interpretación de cada universidad. Afortunadamente, pues, dada la forma en que está organizada la función pública, habla de concurso de méritos. Pero digamos que ahí, en términos de... esa es como la preocupación un poco la más grande que hay en términos de los concursos. Por otra parte, pues quisiera, antes de seguir adelante, mencionar dos asuntos importantes de la formalización. El primero, en cuanto a nuestra universidad, es que nosotros tenemos 32 mil estudiantes. En la Facultad Tecnológica nació hace 30 años, ¿cierto? La facultad, incluso ahorita tenemos una nueva facultad de ciencias de la salud, incluso la sede de BOSA, ¿sí? Entonces ha habido un crecimiento en los últimos años casi que exponencial de la universidad, sin contar las otras apuestas tanto del gobierno local como del gobierno nacional. Entonces, ese aumento de los estudiantes, sin realmente pensar en aumentar esa base de los profesores de planta, pues es también lo que nos ha llevado un poco al tema de esta precarización laboral. Y por otra parte, pues el profe mencionaba hace un momento el tema de los recursos. Si bien es cierto que la universidad tiene unos recursos ya limitados, tiene una bolsa, pues también es cierto que no se ha dado la lucha por aumentar esa base presupuestal, ¿sí? Y por otra parte, pues también han entrado recursos a la base de la universidad en términos de la formalización por los temas de los paros. Entonces, digamos que esos recursos, incluso en el ejercicio que se estuvo haciendo, pues estuvo revisando, bueno, esos recursos que entraron en el 2022 para temas de formalización laboral y demás, ¿dónde están? ¿Qué se ha hecho con esos recursos? Esa era una pregunta importante. Y por otra parte, en este ejercicio de la proyección, pues estamos hablando de que la universidad está pensando en muchos nuevos programas, ¿sí? Incluso ahí en COLA, en el Consejo Superior y demás, estos nuevos programas. Entonces sí es importante esa mirada también interna de, bueno, ¿cuántos estudiantes tenemos? ¿Para dónde vamos? O sea, porque solo verlo en términos de, pues, de la solución del problema, que es con profesores hora cátedra, y no realmente en esa revisión, esa mirada profunda en términos de las condiciones y de los recursos, ¿sí? Porque siempre hablamos que no tenemos plata, ¿sí? Pero ¿dónde están los proyectos para aumentar la base presupuestal de la universidad distrital, teniendo en cuenta la cantidad de estudiantes que tiene? ¿Dónde está la ampliación de la base presupuestal de la universidad distrital cuando nosotros atendemos políticas locales y nacionales para ampliación de la cobertura? Entonces yo también dejaría eso un poco en la mirada de los recursos. Y me devuelvo al tema de la preocupación un poco grande es más en tema de los concursos, que eso ha quedado muy a discreción de las diferentes universidades del país y un poco a la voluntad política de los rectores.
8: Yo quisiera leer.

0: El tema quedó básicamente sepultado el año pasado. El decreto 0391 es de abril del año 2025. Las universidades tenían unos tiempos estrictos para darle cumplimiento a la construcción de ese proyecto, de ese plan de formalización. La administración del rector Giovanni Tarazona todo el tiempo estuvo dilatando, y apenas hasta septiembre del año anterior logramos constituir o hacer una primera mesa de la formalización, que luego, por efecto del final del periodo del rector, quedó como en stand-by. Y luego llegó el nuevo rector Liscano, y en realidad lo que pasó es que tuvimos que correr para cumplir los tiempos que el ministerio había estipulado en ese mismo decreto. Entonces, al final, las discusiones no se dieron a fondo. La propuesta o el plan de formalización que presenta la universidad tiene algunos elementos interesantes, pero no fue completamente consensuada ni discutida con el profesorado ni con sus representantes. Y me parece que allí también hay muy poca ambición, muy poca proyección de la universidad, porque se habla de apenas formalizar 11 profesores y 5 administrativos, lo cual es risible porque no alcanza a ser el 0.1% de la proporción de docentes que hoy tenemos en condición de informalidad, en condición de ocasionalidad, que en realidad es una manera informal de estar trabajando. Entonces, me parece que si bien ahí también hay unas proyecciones en ese mismo plan que la universidad presenta al ministerio en un quinquenio, es el siguiente quinquenio, bueno, se habla de un quinquenio para vincular cerca de 400 docentes, pero no hay propiamente unos tiempos que nos lleven hacia allá. Tal vez hay una proyección ahí, yo no sé los compañeros cómo lo leen, pero a mí me parece que sin unos tiempos determinantes, sin unos tiempos fijos, porque el decreto 0391 sí fijaba unos tiempos para que incluso este mismo año se tenía que empezar a formalizar el 40% de ese proyecto que cada institución iba a hacer. Entonces, a mí me parece que la ausencia de presupuesto, que es lo que siempre se ha esgrimido como razón para no dar pasos más ambiciosos en ese sentido, es una cosa que tenemos que revisar muy al interior de la universidad. La universidad, nosotros hemos pedido que nos deje participar en la estructuración del presupuesto de la universidad. Aquí sabemos que el presupuesto tiene una cantidad de poros muy fuertes. También sabemos que hay una cierta burocratización en la universidad, y eso puede estar amenazando que haya de verdad recursos para la formalización. Entonces, desde acá, desde este espacio, nosotros, yo en mi nombre particular, convoco a esta administración para que hablamos la discusión seriamente sobre el proceso de formalización. Nosotros estamos dispuestos también a acompañar a la universidad en la búsqueda de nuevos recursos, pero sabemos que con los recursos que hay se puede ser más ambicioso que simplemente limitar un proceso de formalización a 11 docentes, lo cual me parece que no se ajusta a la realidad de la universidad.
1: Bueno, tal vez los oyentes podrían interpretar que esto no es por falta de recursos, sino por falta de voluntades, ¿sí? Una parte más o menos.
0: Yo quisiera, bueno, a mí me parece que si hay más voluntad política, es probable que tengamos más posibilidades. Es la lectura que yo hago, no sé, el profesor Ricardo, la profesora Susana, qué opinan en ese sentido, pero a mí me parece que si la administración de la universidad, incluso entendiendo el momento que estamos viviendo hoy, es un momento estructural de la universidad, nos estamos reformando, pero la universidad no puede ser otra, no puede ser una nueva universidad si sigue eternizando las condiciones de precariedad de la mayoría de los docentes. Aquí tenemos que poner como centro de la discusión la condición laboral de los docentes, su condición pedagógica, su participación. El profesor Ricardo lo ha dicho muy, muy claramente, con profesores, con el 75% de profesores en ocasionalidad, de inmediato se ven golpeadas la extensión de la universidad y la investigación de la universidad.
1: Bueno, y profe Ricardo, por parte de CIPRUT, ¿qué le dicen los docentes?
2: A ver, yo comparto con el profe un poquito digamos como el momento, ¿cierto? Este decreto salió hace más de un año, y estuvimos ahí casi un año como intentando reunirnos, pero fue solamente casi que hasta abril, sí. Marzo, que el profe Liscano nos reunió. Hicimos un par de reuniones, y lo que me parece interesante ahora es que estamos aquí debatiendo sobre ese tema. El año pasado nunca se habló de esto públicamente, quiero decir, fue más un ejercicio porque todo se embolató, como lo explicó el profe. Primero la anterior rectoría no tuvo como la intención, y luego se embolató con el tema de la elección o el cambio de rector. Siento que lo que presenta el profesor Liscano pues es un documento de trabajo.

0: lo aclaró, ¿sí? Que tuvo un par de reuniones con nosotros, eso tampoco fue, digamos, que todo lo que diga en ese documento fue concertado, no, no se pudo hacer así. Ojalá, esperemos que de aquí en adelante muchas cosas se puedan hacer así, mucho más concertadas, mucho más, incluso aclarando dónde hay elementos comunes y dónde tenemos también distancias, porque estamos en roles distintos. Pero aquí lo interesante que creo yo que se hizo con ese documento fue recoger como una propuesta de trabajo en un primer momento, porque había que entregarlo. O sea, había un plazo formal, sí, para entregar al Ministerio de Educación.
1: Un requerimiento.
0: Y en eso siento que el profe José pues fue juicioso. ¿Qué es lo que uno piensa? Que realmente nosotros hablábamos, hace poquito tuvimos reunión con el sindicato para mirar el tema de la formalización. Y lo primero que tal vez aclarábamos es que no debe llamarse plan de formalización, es un plan de ajuste y actualización de las plantas públicas de las universidades públicas, porque el plan de formalización pareciera ser como una especie de ingrediente a lo que ya se tiene, y el plan de formalización lo que nosotros entendemos es las universidades necesitan invocar nuevos profesores que tengan la condición de profesores de carrera y de planta, y hay que aclarar que el plan de formalización o este ajuste a la planta no es solamente profesoral, es también administrativo. Y en el documento de borrador que se presentó hay una propuesta, como ya lo manifestaba el profe, de con la plata que hasta ahora ha dado el ministerio alcanzaría para formalizar a 11 profesores y a 5 administrativos, ¿sí? Pero hay otro elemento que considero que también es importante, y es que la universidad tiene 63 vacantes, es decir, puestos de trabajo, empleos públicos que ya están en la nómina y que la universidad no los está ocupando. Entonces me parece que ahí también hay una responsabilidad de la administración para que muy prontamente pues ocupe estas 63 plantas que tienen que ver o con concursos que quedaron desiertos o con profesores que se han venido pensionando. Entonces hay que movilizar o invitar a la administración para que rápidamente pueda sacar esas plantas, porque también es como el principio, ¿no? Estando ocupada o teniendo toda la capacidad instalada a full es donde comenzaría a funcionar realmente el plan de formalización, es decir, lo que nos llega de nuevo, ¿cierto? Y que nos ayuda a solventar los retos académicos, los retos culturales, los retos financieros de la universidad. Es como lo que yo... Sí.
1: Aprovechando que su merced ha trabajado en cargos directivos dentro de la universidad, ¿usted cómo cree que influye la estabilidad de los docentes en cuanto a la calidad académica de la universidad?
0: Eso sí es, digamos, es del cielo a la tierra. La pregunta que me hace es un profesor de carrera, es un profesor que regularmente dicta 16 horas de cátedra, pero tiene 24 para trabajar en planeación académica, para trabajar en investigación curricular, para coordinar todos los temas. Son los profesores que, por ejemplo, atienden los consejos curriculares, que van al comité de acreditación de calidad, que van a los diferentes comités, que es lo que realmente le da sentido de actualización al currículo, porque el currículo es una forma, digamos, de expresar un saber, ¿cierto? Entonces ahí quedó expresado en 10 semestres y muchos están expresados hace 15 años, 20, 30 años. Lo que le da sentido a eso es la actualización que hacen los profesores de carrera que están yendo al comité de acreditación para ver cómo es que se va a mejorar la acreditación del programa, pero que también va al comité de investigación para mirar cuáles son los retos de la investigación y que está mirando cuáles son las apuestas en términos de intervención en la comunidad. Entonces sí es definitivo, un profesor de vinculación especial fundamentalmente nos apaga los incendios de las horas lectivas, es decir, fundamentalmente está para las horas lectivas y algunas horas, por supuesto, que le dan para preparación de clase también, ¿sí? Y aquí también hay que decir alguna cosa. Por eso decía yo que tal vez la noción de formalización no es correcta, porque los profesores de tiempo completo y de medio tiempo en condición de vinculación especial, a los profesores se les paga todo lo de ley. Aquí lo que hay que decir es que este decreto lo que estaría evitando es, o más bien lo que intentamos es superar las inequidades que hay, porque hay una inequidad grande entre un profesor de planta y uno de vinculación especial. pero no sería el criterio de la formalización con base en la informalización, porque los profesores de vinculación especial de tiempo completo y medio tiempo tienen sus aspectos de ley cubiertos. Tal vez los de menos, los que están un poquito más en ese borde, son los profesores de cátedra. Con ellos sí hay que, digamos, trabajar más mientras aparecen todas estas herramientas, pero era un poco lo que yo tendría por comentar.
2: Pues, profe, yo comentaría dos cosas. Aquello de que los profesores TCO tienen todas sus cuestiones de ley cubiertas, eso es un discurso largo que hay que darse al interior. Que efectivamente los profesores TCO tengan un espacio para preparar sus clases, no quiere decir que dentro de los 10 meses de su resolución estén todos los elementos asociados a la vinculación laboral, porque por ejemplo no se reconoce la prima de servicios si no hay continuidad en la contratación y no se reconoce tampoco la bonificación por servicios y no, el profesor TCO no tiene la oportunidad de recibir, digamos, estos temas de poder mejorar su condición salarial en términos de los puntos, tampoco tiene derecho a salidas académicas, tampoco tiene derecho a comisiones de estudios. Entonces, digamos que pensar que el profesor TCO es casi un profesor de planta, con todo respeto, sí difiero de su posición. Profe,
0: yo dije que había una gran inequidad ahí. Lo que dije es que no están informalizados, porque si el criterio es formalización, pareciera ser que vamos a intentar salir de una informalización de la contratación docente, y yo creo que ahí no hay informalización.
1: A mí me parece que el decreto, si hay una cosa en la que el decreto falla, es que no define muy bien qué es la formalización. Y a mí me parece que eso es un elemento sustancial de por qué hoy tenemos problemas para su materialización. O sea, el decreto debió empezar por una definición muy clara de qué era formalizar. Para nosotros los docentes que hoy somos parte de la universidad pública en Colombia, formalizar significa pasar a la planta. Y ahí hay un problema complejo, porque es que también en ese mismo decreto no se dejaron unas condiciones claras para el paso de la informalidad como profesor ocasional a la formalidad como profesor de planta, sino que, por ejemplo, hoy perfectamente si se puede aplicar el decreto, pero es muy probable que vía el concurso la mayoría de los docentes que hoy estamos en ocasionalidad en la universidad pública en Colombia quedemos por fuera de la planta. Es muy probable, incluso, que si se aplicara a rajatabla el proyecto de formalización vía concurso de méritos, como básicamente se está haciendo, se está proponiendo por las universidades, la mayoría de los docentes que hoy estamos en las universidades es probable que quedemos por fuera. Y el problema no está en el concurso, no es que nosotros, los profesores que estamos en ocasionalidad o en hora cátedra, no querramos pasar por el concurso. El problema básicamente es cómo se diseñan los concursos, son los perfiles que se piden. La universidad, una vez define perfiles para las convocatorias a concurso, se le olvida que los docentes que están ahí son los que han hecho la pedagogía, son los que han hecho la docencia de la universidad. Entonces, muchas veces, ¿qué está pasando? Se piden perfiles tan altos que luego no hay quien quiera hacer la cátedra. Aquí tenemos casos de docentes que se vinculan a la carrera de la universidad para unos espacios académicos específicos y luego solamente quieren hacer investigación. Entonces, claro, tenemos un problema, tenemos que ajustar esos concursos a las condiciones que hoy la docencia de la universidad requiere. Por eso lo mencionaba el profesor Ricardo antes, me parece a mí que este estudio, esta proyección que hace la administración actual y que le pasó al ministerio, pues fue una cosa rápida, tiene algunos insumos interesantes, pero nos falta de verdad asumirnos la pregunta de cuáles son las necesidades de docencia, qué características tienen los docentes con los que hemos funcionado los 30 últimos años, por qué siguen siendo profesores de la universidad, qué aporte le están haciendo. Entonces me parece que la preocupación también entre los docentes es que la formalización seguramente, muy probablemente, si únicamente se queda estrechamente vinculada al concurso de méritos, muy probablemente va a terminar sacando a la mayoría de los docentes. Ahora, quería también referirme al tema de la calidad, no sé si es probable. A mí me parece que la Universidad Distrital, por todas estas condiciones de informalidad de sus docentes, ha ido perdiendo puestos, ha ido perdiendo lugar preeminente en la investigación y en la calidad de la educación. Que la universidad pública de la capital del país hoy esté
3: por debajo de universidades regionales, de capitales de departamento con menos recursos, con menos infraestructura, es una cosa que debe preocuparnos a todos. Y me parece que por ahí pasan también las discusiones. Pasan por el hecho de que hoy los docentes no podemos hacer investigación. 1.300 docentes, el 75% de los profesores en la Universidad Distrital no pueden investigar, no pueden hacer extensión, ¿sí? No pueden hacer una salida pedagógica. Tienen que pedirle a un profesor de planta que les ayude a gestionar un recurso. No podemos ir a leer una ponencia en una universidad extranjera. No tenemos esos recursos. Entonces la universidad se está quedando. Y si eso no lo entendemos, la verdad, entonces el camino de las acreditaciones y la calidad y la competitividad y la investigación que debería tener la universidad más importante de la capital del país, la verdad queda ahí en entredicho.
1: En la gran reforma que se le ha hecho a la universidad con el nuevo estatuto general y todo esto, pues está contemplada la participación de la asamblea universitaria, que hace unos meses se hicieron las elecciones, hay representantes de docentes ahí en la asamblea. Creo que de los que se habían inscrito, creo que todos pasaron, porque habían más puestos que inscritos, entonces con un solo voto podían tener ahí su puesto de participación en la asamblea. ¿Ustedes cómo ven esos espacios de participación de los diferentes estamentos dentro de la universidad? ¿Creen que la asamblea sí tiene alguna posibilidad de por lo menos visualizar esas percepciones que ustedes tienen en cuanto a la calidad, las necesidades de los docentes, los objetivos de investigación que ustedes están planteando? Profe Susana, su merced, ¿cómo lo ve?
2: Pues claramente la asamblea es el espacio de construcción, ¿no? Allí es donde se deben dar estas discusiones de hacia dónde vamos como universidad en el marco de la investigación, de la proyección social y demás. Uno diría que allí es desde donde se construye, ¿sí? Que paralelamente esa construcción debería estar, digamos que permeada por este ejercicio de formalización. Entonces, pero lo que viene, creo yo que en este tema de la formalización lo importante es lo que viene y lo que está. Hacer un análisis muy concreto de lo que hay y de para dónde vamos. Y ese ejercicio se tendrá que hacer en la asamblea universitaria o en algún momento la universidad tendrá que parar y decir qué es lo que tenemos y para dónde vamos, ¿sí? Porque de lo que tenemos hay mucho y que hay que rescatar, ¿cierto? Que hay que promover, que hay que fortalecer y qué es lo que viene. Yo creo que ese ejercicio, sea desde la asamblea o sea desde otro lugar, está la universidad en mora de revisar ese ejercicio de en qué estamos y para dónde vamos. Y por otra parte, si hoy tenemos acreditación institucional con el 75% de los profesores precarizados, es porque hay algo que se está haciendo bien.
3: Por la hoja de vida de los docentes que estamos ahí.
2: Exactamente. Entonces, estamos en el lugar con, si bien es cierto que tendremos dificultades, ¿cierto? Pero también es cierto que tenemos acreditación institucional. Y eso no es solo gracias a los profesores de planta, ¿sí? A las hojas de vida, al trabajo, incluso a la investigación no reconocida de los profesores ocasionales, ¿sí? A los ejercicios de seguimiento de tesis y demás de los profesores ocasionales. Entonces, todo esto también suma para que tengamos la universidad que hoy tenemos. Entonces, sí considero que la asamblea es un espacio de construcción y que debería estar pues
1: en conversación, en constante conversación.
2: Retroalimentación.
1: Discusión.
3: Eso. Yo, bueno, tengo también una apreciación ahí con respecto a la asamblea universitaria. Me parece que fue una lucha muy interesante. Hoy hablamos de asamblea universitaria y se nos olvida que pasaron 15, 20 años de una gran discusión al interior de la universidad, con el liderazgo de los estudiantes, hay que decirlo, de muchos profesores también, con la voluntad de alguna administración que de alguna manera se vio tan forzado que finalmente permitió que la asamblea universitaria tomara forma. A mí me parece que en el fondo de la discusión de la asamblea universitaria lo que está es o son los mecanismos de participación democrática en la universidad. Esta universidad y muchas de las universidades públicas en Colombia son poco democráticas. Hay que decirlo, suena feo, suena horrible porque uno pensaría que los estamentos donde se promueve, se forma, se investiga, se hace toda esta promoción, pues deberían ser instituciones tremendamente democráticas, donde la democracia fuera transversal. Pero sabemos que no es así. en la formación misma de la universidad como institución está una administración de carácter casi que fordista, si lo podemos ver de esa manera, es decir, una administración totalmente vertical, una administración que concentra poder en algunos estamentos y en algunos cargos de la universidad, y donde los distintos estamentos y miembros de la universidad no tenemos el mismo poder, ¿cierto? El voto de un estudiante, el voto de un docente, el voto de un administrativo no pesa lo mismo. Es una cosa lamentable que eso se dé en la universidad. Y la asamblea universitaria pues ha servido precisamente para alimentar esa discusión en torno a la participación, para ir proponiendo elementos donde la administración de la universidad pase de ser vertical a ser más horizontal, donde haya una gobernanza mucho más moderna de la universidad, del saber, de sus instituciones, de la docencia, de la pedagogía, de cuestiones curriculares, pero también del presupuesto. Entonces me parece que hoy el papel que tiene la asamblea universitaria es fundamental, y tal vez habría que analizar por qué la gente hoy no quiere estar en la asamblea universitaria. La respuesta, el análisis que yo puedo hacer es que en la primera asamblea universitaria y los resultados que dio de alguna manera fueron traicionados. De cierta manera, el papel fundamental que cumplió la primera asamblea universitaria, que entregó un documento robusto, que hubo una discusión en medio de la pandemia de cerca de 2 años, más de 100 personas reunidas, y de allí salió una reforma orgánica de la universidad que luego fue cercenada, fue de alguna manera podada, reducida por el Consejo Superior con unos intereses que no le hacen bien a la universidad. Me parece que eso golpeó la participación democrática en la universidad. Ahora estamos en un momento clave, que es la materialización de esas reformas, y aquí de nuevo ha habido obstáculos también para la participación. Los últimos 2 claustros, que han sido los primeros también, docentes, pues ahí vimos claramente que ha habido una intención de que no se deje participar ampliamente a los docentes. Entonces me parece a mí que hoy deberíamos hacer un llamado desde este espacio a dar las garantías posibles para que el ejercicio de la participación en la universidad no se vea como un atentado a nadie. Aquí estamos tratando de construir una universidad.
1: Profe Ricardo, ¿qué tiene para opinar frente a esto? Igual ya estamos a unos 15 minuticos de cerrar nuestro programa. Ahorita vamos con otra pregunta en cuanto a investigación, pero...
0: Bueno, con este tema yo creo que, pues sí, es una oportunidad también, visto como que el Acuerdo 04, pues es el fruto casi de 25 años de lo que fue la triestamental, la asamblea consultiva. Bueno, aquí podríamos gastar muchos programas porque cada uno de esos procesos fue interesante. Uno finalmente sintió que se desgastó cuando participó y no pasó nada, pero a la postre todos estos fueron sumando y nos llevaron a lo que fue el Acuerdo 04. Entonces yo siento que, y uno de los principales elementos que se pedían en ese acuerdo es que la universidad, que la comunidad tenía que participar en las decisiones importantes de la universidad, que era lo que antes no pasaba. Es decir, la universidad se vino reformando poco a poco por injerencia básicamente del Consejo Superior y del Consejo Académico. Los docentes, ni los estudiantes, ni otras partes de la universidad tuvimos mucha injerencia. El acuerdo lo que hace es reconocer que es importante que la comunidad decida para dónde quiere ir, y esa comunidad ya no son el Consejo Superior y el Consejo Académico, sino son los estudiantes, los profesores, los administrativos, lo que llamamos comunidad. Entonces yo creo que sí es importante ese acuerdo, y el momento es interesante porque nos están diciendo, bueno, ya salió el nuevo Estatuto General, ahora hay que hacer el Estatuto Académico, ahora hay que hacer el Estatuto Electoral y de Participación, pero también tenemos esta idea de actualizar las plantas de los empleos públicos, pero también tenemos, es decir, en este momento tenemos muchos retos que todos tienen que ver con la participación de la comunidad, que yo creo que es uno de los elementos más importantes, en el que hay no solamente que motivar a los docentes, sino encargarnos nosotros también como de volver a llamar a la gente, porque eso creo que es una de las ventajas de los sindicatos. Los sindicatos no perdemos las esperanzas, nosotros siempre estamos firmes y estamos seguros de que hay cosas por trabajar, estamos seguros de que la universidad tiene que responder de mejor manera por las garantías y la dignificación del ejercicio docente, ¿cierto? Entonces nosotros nunca perdemos, entonces es como invitar nuevamente a que muchos docentes se vinculen a este ejercicio, porque para eso logramos el Acuerdo 04. para que este nuevo modelo de organización sea fruto de un consenso, o por lo menos discutido donde hay consensos y disensos, por supuesto.
1: Bueno, esas son las opiniones frente a la discusión, la participación en conjunto de docentes para la toma de decisiones importantes. Pero también hay algo bastante llamativo, que es, son las CABAS, las comunidades académicas básicas, ese proyecto de que se ha estado hablando, que pues cada facultad tenga su unidad de conocimiento, su unidad académica fundamental, y desde allí se pueda estar discutiendo entre docentes hacia dónde apuntarle a nivel de investigación, de extensión. ¿Cómo ustedes ven esto? Esa participación. Hemos tenido algunos invitados docentes que nos dicen que va a ser un poco complejo, porque hay profesores de una facultad que también dictan en otra y se cruzan, no saben de para qué CABA van a estar participando o no. Los estudiantes manifiestan que no tienen mucha participación en las CABAs, que esto estaría más como a liderazgo de los docentes. ¿Ustedes cómo ven eso de las comunidades académicas básicas?
2: Pues a ver, más allá del ejercicio facultad, porque nos quedaríamos siendo facultad, ¿sí? Uh-huh. El objetivo de las CABAS es que podamos estar ahí los docentes de las diferentes facultades, ¿sí? Que podamos participar y decir, bueno, acá estamos nosotros hablo de mi caso, vamos a hablar de máquinas eléctricas. De máquinas eléctricas no solo se habla en la facultad tecnológica, se habla en la facultad de ingeniería. Entonces, ¿cómo poder, reunirnos para trabajar en torno a ese tema? Entonces, creo yo que todo este ejercicio es más volvernos universidad, ¿sí? Más que facultades, porque finalmente es como operamos ahorita. Entonces, cada quien en su islita hace lo que mejor puede. Considero que este ejercicio de las CABAS es un poco más amplio, es un poco más abierto. Efectivamente, pues sí, hasta ahora hemos tenido dos encuentros, y sí vamos a necesitar de un trabajo arduo para poder organizarnos y tener como esas líneas de trabajo muy claras.
3: Bueno, yo diría de las CABAS que son una oportunidad. Me parece que es muy interesante lo que puede estar pasando a nivel de discusiones académicas, a nivel de discusiones incluso de currículo, incluso una manera más clara de ir organizando temas que tienen que ver con la formación, con las áreas de formación. Me parece que sí puede estar reñiendo un poco con la estructura que tenemos hoy de facultades, aunque como lo propone la profe Susana, también es una manera de sobrepasar esa barrera que hay entre facultades, porque nosotros tenemos que ser conscientes que la universidad tiene una dificultad en ese sentido, porque está disgregada en facultades que además geográficamente están repartidas por la ciudad, ¿cierto? Claro, eso también es una de las ventajas enormes que tiene la universidad distrital, porque no es una universidad que quede centralizada en la ciudad, sino que se va hacia las periferias, porque finalmente allá está la población, que es la población más importante para nosotros. ¿Sí? Sin embargo, entonces, esta reorganización administrativa, pedagógica, curricular, pues nos está poniendo en la discusión, y me parece que los claustros en los que hemos participado nos han permitido visualizar posibilidades para reorganizarnos en esas comunidades.
1: Bueno, y profe Ricardo, ¿qué nos puede decir de las CABAS?
0: A ver, no mucho, la verdad. Digamos que estamos un momentico en este momento como tratando de mirar la relación entre las CABAS y las escuelas. Ya instalamos el claustro y entonces ya ahí comenzamos como a juntar, a poner muchas fichas, que todavía nos faltan muchas para poder ver completamente armada la figura. Lo que creo, y esto es lo que he conversado con algunos colegas en la facultad, es que tenemos las disciplinas y queremos trascender el marco de la formación disciplinar, ¿cierto? Que sería como lo obvio, para ponernos en un lugar distinto, que es el lugar de la integralidad del conocimiento, que es lo que hoy en día se reclama. Entonces, para mí es todavía, las CABAS son como una especie de presencias, como energías por ahí que hay que comenzar a ver, ¿cierto? Cómo nos conectamos todos con esas energías, porque ahí es donde estaría como la fuerza que nos junta, porque las disciplinas nos tienen todavía muy entrampados. Entonces no puede ser que una CABA tenga que ver con una disciplina, la disciplina con una escuela, es decir, una CABA que tenga que ver con algún elemento de lo musical y que termine siendo una escuela de música. Pues no, una escuela de la música es una disciplina hoy en día en el ámbito de lo universitario, pero en términos de la vida cultural, pues es una práctica particular. Una escuela tendría que recoger muchos elementos, ¿cierto? Esas energías que nos juntan a todos los artistas, o que nos juntan a todos los humanistas, o que nos juntan a los trabajadores de los derechos humanos, o que, no sé, habría que, o los que estamos trabajando en el tema de lo medioambiental, pero también lo tecnológico, habrían que buscar como esas energías. Por eso que para mí es todavía raro, yo no podría decir, es como una presencia, todavía como algo medio fantasmagórico. Que
3: no
0: estamos,
3: hemos terminado de darle forma.
0: Sí, que no hemos terminado de darle forma, y que intentamos que lo disciplinar nos deje ver más, intentamos correrlo un poquito, lo disciplinar, no para dejarlo, pero para que nos deje ver otras cosas.
1: Básicamente es un proyecto en construcción.
0: Por supuesto.
1: Bueno, ya se nos está acabando el tiempo, quiero pedirles a cada uno unas palabras corticas para la comunidad. ¿Qué le quisieran decir a la comunidad, no sé, a los docentes o a la comunidad en general que los está escuchando, para despedirnos?
2: Bueno, yo quisiera primero que mi mensaje llegara a la administración. La invitación hoy fue en términos de la formalización laboral, y considero que lo primero es el espíritu del decreto. El espíritu del decreto era mejorar las condiciones de los profesores que actualmente están en las universidades, y más bien de ese reconocimiento para que estos profesores puedan llegar a la planta. Creo yo que esa, para mí, ese es el mensaje clave e importante para la administración, en términos de la voluntad de llevar estos profesores que están dentro de la universidad, que durante estos 30 años le han dado el lugar que tiene la universidad, y es una parte de ese reconocimiento, es decir, si ustedes están acá y lo hemos hecho juntos, ¿sí? No que sea un proceso de desconocimiento y de más bien pues ya tenemos la oportunidad para sacarlos, pues que no sea así, al contrario, sino que sea esa oportunidad para hacerle el reconocimiento a los profesores ocasionales durante estos últimos 30 años en términos del ingreso a la planta y de la mejora de las condiciones de estos docentes.
1: Muchas gracias, profe. Profesor Giovanni.
3: Gracias, Leonard. Bueno, yo quisiera aprovechar este espacio para pedirle a la administración que volvamos a abrir la mesa de la formalización. Con los otros sindicatos seguramente estamos dispuestos a seguir en esta conversación, a darle forma a eso que se pasó como un plan, de una manera rápida, a veces contra el tiempo, sin suficiente consulta con nosotros, pero nosotros estamos dispuestos a la participación y a seguir construyendo. También un llamado a los docentes ocasionales y catedráticos de la Universidad Distrital para que nos sumemos, para que dialoguemos mucho más, para que pongamos un poco más de interés en torno a este tema. Nosotros vamos a tratar de volver a hacer reuniones por facultades para que los docentes vuelvan a estar sensibles al tema, porque si nosotros, la comunidad afectada, no estamos atentos a lo que está pasando, muy probablemente las cosas no van a cambiar.
1: Muchísimas gracias. Y profesor Ricardo, ¿qué le quisiera decir a la comunidad?
0: Reforzar en la petición del profe, decirle a la administración que no pierda la oportunidad de seguirnos invitando, que este primer documento, como es un documento de trabajo, lo podemos seguir trabajando para que queden incluidos, por supuesto, mucho más de lo que es la voz de los docentes, la voz de los sindicatos. Y como este es un programa del Consejo Superior, pedirle al Consejo Superior, a las personas que están sentadas allí, que nos ayuden con todo este ejercicio de hacer el lobby para que en el Ministerio de Educación, para que en las políticas públicas, pues aparezca la plata para esto que llamamos formalización, para que aparezca la plata para esto que está también ahora muy reciente, y es el descongelamiento del presupuesto a partir de los costos que implican la educación pública superior. Entonces, un poquito pedir al Consejo Superior que nos apoye en eso, porque a veces uno no siente que esa labor esté hacia afuera, sino es mucho hacia adentro, como la parte de reglamentación, y no de representar a una universidad donde podrían hacerlo muy bien.
1: Bueno, muchísimas gracias a todos ustedes, a nuestros oyentes. Les recordamos que hoy nos estuvo acompañando Susana Urrego, presidenta de ASPU, Universidad Distrital, el profesor Giovanni Sanabria, con una experiencia de 11 años de vinculación aquí con nuestra Universidad Distrital, y el profesor Ricardo Lambuley, presidente principal de CIPRUT, quien nos estuvieron dando sus opiniones y acercando esas problemáticas que evidencia la comunidad docente en cuanto a la formalización en nuestra universidad. Agradecerle a Lorena ahí en el máster por parte del equipo de producción de la UT 90.4 FM, la verdadera alternativa de la radio. Recuerden que les habló Leonard Castellón y nos estaremos escuchando el próximo martes desde las 4 de la tarde. Hasta luego y que tengan muy buen resto de día.

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5 y 7 de la tarde. Qué buena canción que siempre nos recuerda esas etapas, ¿no? De la existencia humana y los sentimientos que acompañan este viaje llamado vida. Hoy hablamos de ese viaje, ¿no? Desde la infancia hasta la vejez, de esos momentos como la juventud, quizás ese primer amor, quizás la formación de una familia y la crianza de los hijos, pero también la soledad que puede acompañar la vejez. Esta es una canción que nos recuerda que cada día, que cada minuto que tenemos para respirar, para inhalar, para exhalar aire, hay algo muy importante que usted debe recordar, y es que está montado en un bus, montado en un tren, que al final, finalmente nos lleva, ¿no? A eso, a la dualidad de la existencia. Por un lado, esa vida eufórica, y por el otro, la soledad también a veces que nos trae la muerte. Así que, qué bonito empezar con un gran compositor, como lo es el maestro Héctor Ochoa, autor de esa canción, y a su lado, varias interpretaciones como la que nos está dejando allí Los Fabulosos Cadillacs.

¿Cuántos quizás no recordamos con nostalgia esas tardes que salíamos del colegio y llegábamos simplemente a descargar la maleta, ¿no? A ver quizás algo de televisión, a salir a jugar con los amigos? Y esos pequeños momentos son los que hoy recordamos con nostalgia y con esa necesidad de compañía. Pero hay algo que aún nos queda y es esa vida, es esos momentos, es ese día a día. Así que bueno, con esta canción casi poética iniciamos este martes 21 de julio. Gracias a todos ustedes por estar allí en sintonía, por acompañarnos al otro lado de la verdadera alternativa de la radio. Recuerde que usted ahora nos puede llevar no solo a través de nuestro dial 90.4 FM, sino que también estamos en todas las plataformas digitales. Usted nos encuentra en Facebook, en Instagram, en X, en Threads, en todas las plataformas como @laudestereo. Y ahorita, ya mismo, puede ir a nuestros live en TikTok y en YouTube. ¿Cómo lo hace? Muy sencillo, @laudestereo, le da clic ahí donde dice en vivo y se conecta con esta mesa de trabajo. Hoy martes de poesía, para que recordemos lo especial que es la vida. Bienvenidos a todos ustedes.

0: Y bueno, hoy con grandes invitados, con una agenda cultural bien interesante y sobre todo esos temitas que nos mueven el corazón para hacer la mejor compañía de sus tardes. Y por supuesto, con el gran poeta de la radio que no nos puede faltar, el señor Julián Escobar. Buenas tardes.
1: Buenas tardes a todos los amantes del Círculo Polar. Feliz inicio de semana, una semana cortica, pero una semana llena de invitados, de buena energía y de buena música aquí en La Verdadera Alternativa de la Radio. Y ya que están allí del otro lado de la radio, ¿qué tal si nos regalan ese recomendado del día de hoy, ¿no? Una canción, un momento. De pronto también si quieren analizar lo que estamos analizando al aire, lo pueden hacer a través de nuestras redes sociales o también a través de nuestros live en vivo. Como muy bien lo dijo Angie, estamos en TikTok y estamos en YouTube, para que usted no se pierda de absolutamente nada de lo que está sucediendo aquí en La Verdadera Alternativa de la Radio y en Amantes del Círculo Polar. ¿Cómo está, Angie?
0: Muy bien, oiga, descansé ¿sí? Este festivo, ¿cómo le fue?
1: A mí también me pareció bueno el festivo.
0: ¿Sí, lo disfrutó? Bueno.
1: Estaba como los alcoholíricos. ¿Cómo? Una cosa es descansar y otra cosa es hacer pereza.
0: Ay.
1: ¿Sí o no?
0: Yo hice las dos. Descansé porque ¿pero si dormí le fue bien? Artico. Sí, e hice perecita, ¿sabe?
1: Ah, bueno.
0: Pero me pasó lo que usted dijo y es que uno a veces se acostumbra a trasnochar, ¿no? Como que llega el viernes y usted dice, ah, pues acostémonos tarde.
1: Uy, sí.
0: El sábado también, el domingo también. Y ayer tenía que acostarme más temprano y no me cogió el sueño. Así
1: ¿no?
0: que,
1: pues, es que uno tiene una mala higiene del sueño, ¿no?
0: Ay, sí.
1: Uno la pasa mal el fin de semana por lo mismo, porque uno no sabe cómo tratarse los fines de semana. Y uno se trata mal, se trata feito. Uno dice, no, me aguanto la serie y termina a las 3 de la mañana terminándose esa serie. O me aguanto esta película y termina ya viendo el amanecer asomándose por su ventana. Y al otro día tiene que madrugar, póngale a las 6 de la mañana, 7 de la mañana. Entonces, si esa higiene del sueño debería uno cambiarla.
0: ¿Sabe qué me trasnochó a mí?
1: ¿Qué?
0: La Odisea de Christopher Nolan.
1: Por ahí la vi.
0: Me tocó irme a ver.
1: Fue una odisea, ¿no?
0: Fue una odisea. Resulta que yo creí que no había tanta gente, ¿no? ¿Sí? Para irla a ver. Pero, oh, sorpresa, le cuento. Está una odisea poder ir a ver la Odisea en IMAX. Si usted quiere irla a ver en ese formato. De pronto, si la quiere ver como en otra, en 2D normalita, hay más posibilidades. Pero en IMAX eso está una locura. Y se me dio por ir al que dicen que es el IMAX como más lindo. No me acuerdo ya. Tiene alguna cosa de Latinoamérica que es el IMAX de Plaza de las Américas. No le estoy haciendo propaganda. Pero yo dije, bueno, vamos a ver la película. La última función, eso la gente está durmiendo. Pues no, señor. Cuando llegué había cientos y cientos de personas. La sala es para 600 personas y estaba llena, llena, llena. Y algo que sucedió es que los amigos de este cine citaron a las 9:30 la función. Más o menos uno dice, bueno, que se mueren 15 minuticos. Pues empezó a las 10:30 y son 3 horas. Calcula que horas me llegué a la casa, ¿sí? Dirán que uno estaba de rumba, ¿no?
1: Sí, no.
0: Estaba era siendo una crítica del mundo del séptimo arte.
1: ¿Y cómo le fue? ¿Sí le gustó?
0: Me encantó. Creo que valió... Bueno. Plenamente la espera. Sí, cada centavo. Les recomiendo sí vérsela en formato IMAX. Además que esto tiene algo muy importante. Por ejemplo, para las escenas, la forma en que Christopher Nolan le apuesta, ¿no?, a su dirección es tremenda. Y ese detrás de cámaras vale la pena que se lo vea. Porque por ejemplo en las cámaras con las que grabaron tenía un ruidito, ¿no?, muy hacia el cine antiguo. Uh-huh. Que es como la cinta del rollo pasar. Y algo muy curioso es que a los actores les tocaba improvisar. A veces no veían el rostro de la otra persona, sino por espejos lograban ver como esas emociones, y la cámara allí estaba grabando, ¿no?, de cerca la lágrima, pero usted realmente no estaba viendo al otro actor por el tamaño tan grande de la cámara. Y además insonorizaban, ¿no?, la cámara con una caja gigante para que el sonido no interfiriera. Entonces es una apuesta bastante, bastante ambiciosa, pero yo creo que muy, muy bien lograda. Vale la pena que se la vean. Se la recomiendo 100%.
1: Bueno, entonces tendremos ese recomendado para ese fin de semana. Y está bueno porque ha estado dentro de polémica y polémica, le cuento.
0: Ay, sí, ¿por qué?
1: Imagínese que por allí un crítico de cine, que es muy respetado dentro de la, digamos, del argot y de toda esta comunidad cineasta, dijo, ¿ustedes supieron dónde grabaron la Odisea? Y todo el mundo, no, pues suponemos que en algún hangar o de pronto en alguno de estos estudios en Hollywood. Y él dijo, no, señor, eso fue grabado en ciudades ocupadas por Israel. Y claro, todo el mundo se fue encima diciendo, ok, estamos en este momento padeciendo ciertos elementos de la guerra, y que llegue una película que fue grabada allí, digamos como orquestando un poquito todo lo que está sucediendo en ese plano internacional. Entonces empezaron a tener esas críticas profundas sobre esta película. Bien o mal, pues ya se hizo. Bien o mal, es uno de los grandes cineastas. Bien o mal, está llena de artistas muy buenos y que también están en pro de no más guerra. Entonces yo creo que hay que disfrutarse lo que ya sucedió. Sí, sí hay que seguir peleando por una justa causa. Pero por el otro lado también hay que bajarle un poquito esos humos, ¿no? Porque hay muchos que se creen la deidad, ¿no? Diciendo, es que yo estoy bien y usted mal. Entonces sí me pareció muy, muy interesante lo que sucedió este fin de semana. No tenía ni idea realmente. Me puse a investigar un poquito y sí se hizo en localidades ocupadas por Israel, allí en Palestina. Entonces, pues ahí está la pregunta.
0: Sí, es un poco complejo. Digamos, otra cosa que ha venido pasando es que, a propósito de todo el auge, pues el Monte del Olimpo, ¿no?, que termina siendo como esa representación que tiene Christopher Nolan del escenario principal, hoy en día busca ser patrimonio mundial, ¿no?, de la humanidad, y esto se da justo en el estreno de Christopher Nolan. Entonces ha sido también algo de lo que se ha hablado muchísimo, pero sí hay muchas cosas que yo creo que esta película trascienden. A mí me quitó un poquito el sueño, me trasnochó, pero valió 100% la pena, así que ahí les cuento. Si usted ya se la vio, cuéntenos, ¿no? Si no se la ha visto, ¿le genera expectativa? ¿Usted dice no, mejor no? ¿O me da FOMO, ¿no?, ya que usamos palabras súper sí, actuales.
1: ¿Cómo se siente? ¿Le da FOMO utilizar FOMO?
0: Me da FOMO. Yo no sabía que era FOMO. Me tocó preguntarle a alguien que me explicara en qué contexto la podía usar, y la acabo de usar bien.
1: ¿Sí?
0: Claro. FOMO es como... todo el mundo lo hace, entonces... como que me da FOMO de
1: no estar
0: querer,
1: dentro.
0: Ajá, de querer hacer parte de ese mundo.
1: Si lo traducimos, literalmente es Fear of Missing Out, que sería miedo a quedarse afuera o miedo a perderse algo. Y sí, a uno le da FOMO eso. Y a veces es porque uno lo jala la misma gente.
0: Sí.
1: Hay que ver esas películas. O sea, tampoco está mal.
0: No, la que sí me dio FOMO que nunca vi fue el Joker 2, ¿no? Porque hablaron tan mal de esa película que a mí no me dio ganas.
1: Si usted no me dice eso hoy, yo no me acuerdo de esa película.
0: Yo no me la vi porque no me dio ganas, pero sí. Pues ahí les contamos. Así que, hablando de palabras, cuéntenos. ¿Usted ya se vio La Odisea? ¿Le genera curiosidad? ¿Qué opina, ¿no?, de todos estos temas? Pero antes, gracias por estar en sintonía. Recuerden que hoy es martes de poesía. Y hoy vamos a tener un tema muy interesante sobre la mesa, y es justamente el poder de la palabra. Y es que cuando hablamos de las palabras, por ejemplo, que usamos en Colombia, muchas que pronunciamos a diario pues nacieron mucho antes que nosotros. Por ejemplo, nombres como chía, subachoque, ¿no?, chuachí, todo este tipo de palabras, bacatá o tequendama, conservan la memoria de las lenguas indígenas y nos recuerdan que cada palabra también cuenta una historia. Así que hoy queremos hacer algo diferente, y es como un tipo de diccionario, ¿no?, que aprendamos un poco de esas palabras indígenas que acompañan nuestras tierras, nuestras raíces, y que usted también nos cuente si conoce de pronto alguna palabra de origen indígena, si sabe de pronto qué significa. Yo, por ejemplo, solo me acordaba hoy de una, y era chía, ¿no? ¿Qué representa chía? Uh-huh. Y para el pueblo muisca representa la luna, ¿no? De hecho, por eso es como el dios o la diosa de la luna, y ven la luna como una deidad, y a esto se le atribuye el nombre del municipio de Chía. Pero si usted ve, muchas palabras que usamos hoy en día vienen de nuestros antepasados.
1: Me hizo acordar de una historia que sucedió aquí en en La U de Serio, cuando yo tenía a cargo el programa de música y músicos de Colombia.
0: Ay, ¿qué pasó?
1: Había una familia que todos los días saludaba, y era la familia Fonseca Fino. Mm. Y decían, saludos desde la tierra de la diosa Luna. Siempre decían.
0: Ay, claro.
1: Entonces, claro, de hecho, en alguna oportunidad tuve el privilegio de hablar con varios artistas que no eran parte del escenario musical colombiano, pero que representaban la tradición, y lo hice dentro del programa de música y músicos. Y yo les preguntaba, bueno, ¿y ustedes de dónde creen que viene esta palabra? De la tierra de la diosa Luna. Y empezaban a decir cosas como muy místicas, ¿no? Decían como, de pronto viene de un libro, de pronto Gabriel García Márquez lo inmortalizó en alguna de sus obras, y así sucesivamente. Yo les dije, no, eso es chía.
0: Chía, sí.
1: Y cuando uno pasa al otro lado, a Soacha, es la tierra del dios Sol.
0: ¡Ay, es cierto!
1: Sí, entonces es sensacional, ¿no? Ver que nosotros seguimos utilizando palabras muy tradicionales y a veces pasan desapercibidos. Por ejemplo,
0: las pasamos de largo.
1: Le voy a decir una cosa, Angie. Usted es una guaricha.
0: ¡Qué ofensa! No, uno diría, me está ofendiendo, respete.
1: No, pero es una mujer guerrera.
0: ¡Ay, sí!
1: Y vea que cuando apareció pues esta colonización muy, digamos, muy fuerte dentro de lo que se estaba dando en aquel momento, ¿no? Con españoles y indígenas, querían era malformar lo que la gente utilizaba constantemente. Y guaricha, a medida que pasó pues los años con esta directriz del virreinato, empezó a cambiar el significado y empezó a ser como lo peor, ¿no? Como una mujer que no sirve para nada, la mujer de trapo, podríamos decir. Y era una mujer guerrera.
0: Sí, tiene un significado súper bonito.
1: Entonces sí, estamos llenos de guarichas en ese país. Y se ve que uno sí. Lo ve mal, pero no, es real, está diablos, bueno.
0: Caballero. Pero si ustedes no se me ofendan, nuestras guarichas que nos están escuchando.
1: Guarichas y guarichos.
0: Guarichas y guarichos.
1: No.
0: Significa así como, de hecho, princesa, mujer o joven guerrera. Tiene un significado muy bonito, así que usted puede, si está en busca ahí de conquista, usted le dice, oh, mi guaricha, bienvenida.
1: ¿Cómo es?
0: Oh, mi guaricha. Oh, cuánto te amo, mi guaricha. No, pero... Y después le dice, princesa guerrera, ¿no?
1: Dice, princesa.
0: Princesa. Me recordó a alguien. Pero sí, mire que... hablando de eso, pues hoy vamos a poner esta pregunta sobre la mesa y queremos que ustedes nos ayuden a construir este diccionario que juntos aprendamos. Así que cuéntenos quizás esa palabra que usted recuerda, ¿no? Que proviene de alguna lengua indígena, que descubrió su significado y lo sorprendió.

0: Bueno, yo creo que uno escucha esta canción y a mí me evoca mucha nostalgia. De hecho, por ejemplo, en esta versión, que recuérdeme, es Trío de los Reyes.
1: Exactamente, sí. Trío Los Tres Reyes.
0: En estas versiones, por ejemplo, que son de tríos, ¿no? De cuerda, a mí me genera como ganas de llorar, porque recuerda un poco eso de la vida, ¿no? Cuando uno era quizás pequeñito y usted llegaba y creía que sus problemas, el no tener un juguete o lo que vivía en el colegio, eran problemas gigantes, pero luego avanza la vida y usted se da cuenta que quisiera volver, ¿no? A aquellos momentos donde decía, quiero ser grande, pero se atropella quizás con la adultez y ahí descubre pues el camino de la vida. Y esta canción la hemos quizás escuchado en muchas versiones, la hemos atribuido a muchos artistas, pero quien realmente está allí detrás es el gran maestro Héctor Ochoa. De hecho, él no solo dejó este gran legado musical con El Camino de la Vida, sino al son de su guitarra compuso canciones como Muy Antioqueño, Canta Triple, Ayer y Hoy. Y por supuesto, este gran ícono que ha sido clave dentro de lo que es Colombia, dentro de lo que es la canción colombiana del siglo XX, y que por supuesto nos sigue conectando con muchas más generaciones.
1: Exactamente, pues bueno, Héctor Ochoa nació en Medellín el 24 de julio de 1934 y su relación con la música empezó desde muy chico. El maestro solía contar que empezó a tocar a escondidas con la guitarra de su padre, el también compositor Eusebio Ochoa Isaza. El autor de nada más y nada menos de un bambuco que se llama El Profesor de Canto, y pues obviamente ayudó también a incorporar todo lo que sucedía en torno a la lira antioqueña. Entonces él fortaleció, y vivir bajo una sombra tan importante como lo es la de Eusebio Ochoa también fue un reto gigante para el maestro Héctor. A los 15 años, tras estudiar música con énfasis en cuerda pulsada, fundó el Trío de Oro, ¿no? Una agrupación que se dedicó a explorar el sonido antioqueño, el sonido de los Andes colombianos. Y allí comenzó a escribir sus primeras canciones, las cuales describía entre muchas risas como feas, como horrorosas y muy montañeras. Pues eran 15 años, ¿no? Se estaba exigiendo mucho el maestro. Ya un par de años después, en 1962, el tenor Víctor Hugo Ayala, nada más ni nada menos, le pidió dejarle grabar su primera composición, llamada Bendito Amor. Luego de haberlo oído cantar, digamos como una especie de encuentro, ¿no? De amigos. Y en esos años el maestro Ochoa ya se estaba también involucrando con otros proyectos musicales muy cercanos al jazz y también a la música romántica. Pero en medio de tanta música se concentró en su carrera como banquero. Y fue después de su jubilación, en 1982, que volvió a la música y sus composiciones se volvieron arte, se volvieron historia.
0: Sí, es tremendo porque recordemos que para la época ser banquero era lo top de lo top,
1: Sí, la
0: ¿no?
1: alcurnia.
0: Era la alta alcurnia, pero él siempre tenía ese amor por la guitarra, por lo que había sido el legado de su padre. De hecho, vamos a hacer ahorita un recuento muy rápido de algunas de sus canciones para que usted pueda identificarlas, ¿no? Para que pueda tenerlas allí. Hay tres principales, que es Muy Antioqueño, Ayer y Hoy, y El Canto del Tiple, que de pronto si usted escucha esas melodías va a recordarlas, porque el maestro Ochoa, para que ustedes nada más y nada menos tengan un datico ahí de la magnitud de su importancia,

pues fue el primer colombiano en hacer parte del Salón de la Fama de los Compositores Latinos. Sí, señor, también tenemos nuestro Salón de la Fama. Y él lo hace en 2015. Allí se encuentran artistas como Carlos Gardel, Armando Manzanero, Juan Gabriel, Miriam Hernández. Y pues en el país ha recibido varios reconocimientos. Por ejemplo, el Escudo de Oro de Antioquia, la Medalla de Alcaldía de Medellín y esa Orden de la Democracia, que es muy aclamada porque se da nada más y nada menos que por el Congreso. Entonces, hoy celebramos a un gran intérprete de la música andina colombiana, porque rico, ¿no? El viernes, de hecho, hablábamos un poco de esa música que también nos representa, y a Colombia le representa la música andina, la música de cuerdas, y también el maestro Héctor Ochoa, que hoy nos deja un legado invaluable y que podemos seguir escuchando a través de sus canciones. Por ejemplo, allí tenemos otra canción que nos acompaña, ¿no? Para ver si los vamos identificando. Ahora, ¿usted qué tan bueno es de folclore? ¿Cómo le va? Pues vamos a hacer ese ejercicio. Y cada canción que vamos a escuchar, recuerde usted que era el de 15 años que decía, mis letras son feas, pero que hoy en día siguen siendo un himno de la canción.

0: Ay, tan bonito, a mí sí que me encanta escuchar a los niños. Ah, qué lindo.
1: Bueno, y le presento una agrupación para que la, no, más bien la siga y le dé pues ese like, ¿no? Ese tap, tap, tap, como nos están dando ahorita a través de nuestro live en TikTok.
0: Yo veré, yo veré.
1: Se llaman Los Cachaquitos.
0: Ay, qué lindo.
1: Claramente es un cover porque esta canción la hace Héctor Ochoa y se llama Canta Triple. Muy bonita, ¿no?
0: Sí, además que nos habla, ¿no?, de este instrumento típico de la región andina, de lo que es también Colombia. Y esta canción, por ejemplo, dice: Tiplecito, ¿qué te pasa que no te siento vibrar? Porque no quieres cantar, ¿no? ¿No ves que pueden morirse de tristeza mis canciones? Este juego de palabras era lo que también hacía que no solo se convirtiera en música tradicional, sino en música que conectaba con las emociones del público. Y no solo tenemos esta canción, por ejemplo, hay otra que me parece preciosa en sus letras, que es Ayer y Hoy. Si usted escucha ese juego de palabras, ¿qué se le viene a la mente? A mí, el nombre de Héctor Ochoa.

Esta otra canción, de verdad, les recomiendo como sentarse usted cuando esté estresado, en crisis existencial, recuerde al maestro Héctor Ochoa y vaya a esta canción en la versión que usted prefiera, pero ahí está, Ayer y Hoy, ¿no? Una canción que también nos habla de la vida. No solo está El Camino de la Vida, él tiene muy buenas letras. Y hoy, pues, recibimos con profundo pesar la noticia de su partida. Este gran maestro que supo interpretar con sensibilidad la esencia y el carácter también de los antioqueños. Así que un abrazo sincero a los suyos. Dios recibe su música en el cielo. Y ahí estaban las palabras del gobernador de Antioquia, Andrés Julián Rendón. Hoy despedimos, ¿no?, a un antioqueño de pura cepa que dejó un legado musical por el mundo. Y hoy dejándolos, por supuesto, con otra canción que nos habla de su tierra, de sus raíces y que también ha recorrido más de un escenario. Muy antioqueño, acompañándonos a esta hora de la tarde. Y que en paz descanse el maestro, el grande Héctor Ochoa.

0: Hoy danza el espíritu aquí en Amantes del Círculo Polar y este es momento de que usted se conecte con nosotros porque vamos justamente a hablar de nuestros ancestros, de esa danza del espíritu que también nos deja, por supuesto, las raíces colombianas. Y les hablábamos nada más y nada menos de esas lenguas indígenas. Un dato así muy importante, y es que en Colombia hoy en día se estima que sobreviven 65 lenguas indígenas, pero muchas enfrentan riesgos de desaparecer, ¿no? Y para eso hay superhéroes, no solo el profesor superó que lo conocemos siempre, sino también esos grandes maestros que se le miden a preservar su cultura, a preservar su tradición. Y hay una mujer que es maestra indígena y convirtió un libro en una estrategia para evitar que desaparezca la memoria de su pueblo. Estamos hablando nada más y nada menos del pueblo de los Pastos en Nariño, este pueblo indígena que es muy, muy especial y clave para nuestra historia. Pero vamos a darle la bienvenida a Teresa de Jesús Vallejo Urbano, que nos está acompañando a esta hora de la tarde. Teresa, bienvenida, ¿cómo está?
1: Muy buenas tardes, muchísimas gracias, muy bien, ¿cómo están ustedes? Gracias.
0: Bueno, muy contentos y también algo nerviosos, porque a veces nos falta, ¿no? Más conocimiento, le cuento. Nos falta más conocimiento y estamos, por supuesto, expectantes como esos estudiantes, ¿no? Para aprender de usted como maestra y nos encanta saludarla. Cuéntenos cómo es un día a día de Teresa, cómo ha sido también entrar a las aulas, pero ahora hablar desde la escritura, desde este gran libro Voces Identitarias.
1: Bueno, muchísimas gracias por el espacio que me ofrecen. Este libro lo inicié a escribir más o menos hace 16 años. O sea, el diccionario lo inicié más o menos en el 2010. Y algunos poemas que están también en el libro datan de esa época, desde el 2010. Y pues a paso lento he venido completando la obra hasta que ahora pues me animé a publicarla en estos últimos tiempos. Eso.
0: Teresa, pues felicitaciones, no es un trabajo fácil, 16 años de mantenerse allí vigente. Y yo quisiera que nos cuente un poco acerca de este pueblo indígena, ¿no? De todo lo que representa, por ejemplo, la lengua Pasto, de lo que podemos también encontrar en materia cultural en Nariño y qué es lo que ha venido pasando también con su lengua.
1: Eso. La lengua propia del pueblo Pastos desapareció prácticamente. Se llamaba Huaxú. Y de ella ya solamente quedan algunos antroponimias y toponimias. Perdón, lo que tenemos actualmente en esta lengua nativa son vestigios del quechua, que es venido del Perú, del quichua, que es del Ecuador, de algunos dialectos de Nariño como es el Inga, e inclusive del Aymara boliviano hay algunos términos. Entonces, como idioma Pastos, el idioma desapareció antes de expandirse o sea, en el tiempo que se expandieron los incas. Vinieron y pues fue la culturización incaica y la desaparición de la lengua Pastos. De ella quedan, como le decía, algunos antroponimias como son los apellidos. Por ejemplo, Guaspud, Guaspa, Guasapud. Son apellidos que están aún vigentes. Y de las toponimias quedan algunos como prefijos, por ejemplo, quer, que significa pueblo. Está, por ejemplo, en algunos pueblos aparece ya Juanquer, Altaquer, Pususquer. Eso podría decir al respecto, más o menos.
0: Bueno, hay sí, Teresa.
1: Sí, también habría que aclarar que pues mi obra ante todo es literaria, no trata tanto del origen o la etimología o el origen de las palabras, sino es eminentemente literatura, donde se ha plasmado fábulas, poemas, cuentos, trabalenguas, y el diccionario, a modo de diccionario, que está una terminología autóctona o palabras nativas, es para comprender la obra, porque pues en el transcurso de las fábulas aparecen palabras o términos autóctonos, entonces para precisar en su significado, ahí está el diccionario. Eso.
2: No, y me parece supremamente pertinente en una sociedad como la de Colombia o la hispanohablante que deforma constantemente el español, que utiliza palabras también para asemejar otros elementos e incluso también la pereza lingüística para asociar otros elementos y vincularlo por hecho que la otra persona entiende lo que uno está diciendo. Y eso sucede en gran parte de los países hispanohablantes. Y hablando precisamente de ese fortalecimiento, primero de la pertenencia territorial y del idioma, usted desde la academia, ¿cómo fortalecería a través de este libro el darle a entender a otras comunidades que pues no hacen parte de los pueblos indígenas o que posiblemente están muy, muy alejados a ellos, el decirles, oiga, usted antes de todo es indígena, usted antes de todo tiene una esencia ancestral. ¿Cómo vincular a esas culturas que a lo largo de los años ha estado pues deformando el lenguaje como lo estaba diciendo y que también preste un respeto frente al lenguaje y a las tradiciones indígenas?
1: Gracias. En la obra, para motivar, digamos, a otras culturas no indígenas, por ejemplo, o inclusive indígenas, se trata temas que son sensibles, por decirlo de una forma, a la humanidad. Por ejemplo, aquí estamos tratando la crisis medioambiental, la inequidad de género, la devaluación de los valores éticos. Las reflexiones sobre la existencia misma. Entonces, esto hace que la gente pues le interese leer estos temas y por consiguiente pues se espera que aprecien o valoren o dialoguen, digamos, con la lengua propia, la lengua nativa. Eso.
0: Sí, Teresa, pues le cuento que estamos bien impactados, ¿no? Porque de verdad que disfrutamos mucho entender estos saberes propios, cómo también deben transmitirse a las nuevas generaciones. Y además, escuchándola, recordaba algo que hace algunos meses, ya casi años, se denunciaba desde el pueblo Wayuu. Y es que están allí ubicados en La Guajira, ¿no? Pero como varias comunidades indígenas han tenido que salir, por decir, de ese territorio sagrado para poder también encontrar subsistencia, comercialización y demás, pues tuvieron que aprender el español. Y empezó a suceder algo con los jóvenes, con los adolescentes, y es que ya no querían hablar de forma propia o voluntaria su lengua original. Sí la veían como algo sagrado, pero como que se iba perdiendo más por el uso de los celulares, de las pantallas, de las nuevas tecnologías. Usted como maestra, ¿cómo ve este reto en las nuevas generaciones, en los niños, en los adolescentes, digamos, indígenas también de este pueblo indígena? ¿Y cuál es ese gran reto, ¿no?, que queda para esa construcción identitaria?
1: Yo le tengo unas experiencias cuando yo estuve en la escuela. Cuando estuve en la escuela, en mis profesoras, esto se relaciona con la educación que nos dieron, ¿no? Que nos impartieron. Cuando nosotros decíamos cueche, la profesora nos decía, no diga eso, eso es vulgar, eso es incorrecto, eso ya debe dejar de, hable correctamente, diga arco iris, ¿no? Porque cueche quiere decir arco iris. Entonces, o sea, eso hizo que nos diera miedo, nos diera susto de sostener nuestra propia identidad y nuestra lengua, ¿sí? O sea, el idioma nuestro, nuestra lengua fue catalogada como algo vulgar, que no se debía hablar. Y eso fue por muchos años. No hace ni muchos años de que, yo creo que con lo de la Constitución del 91, cambió esta visión en la educación de ver las lenguas nativas. Antes, pues a mí, en mi experiencia, yo eso me hicieron sentir que la lengua nuestra era algo vulgar. Por ejemplo, y me acuerdo que yo sabía decir quinde. Entonces la profesora decía, no diga quinde, eso es incorrecto, diga colibrí. Y así se fue sustituyendo. Entonces, es como que ha venido ese ambiente en la educación a través de los tiempos. Entonces, los jóvenes tienen como ese temor de considerar como devaluada su lengua, como no digna de hablarla. Entonces, eso es lo que ha pasado con las lenguas nativas.
2: Y es un reto
1: Gracias.
2: gigante, ¿no, maestra? Porque viendo toda la situación que emerge en la globalización y por supuesto en los retos que se va o que se ven en cada sociedad, los jóvenes de los territorios indígenas, y no solamente desde los indígenas, ¿no? También desde lo rural, empiezan a apartarse de sus tradiciones, porque tienen que ir a las grandes ciudades, porque tienen que ir a estudiar a ciertos colegios que ya tienen una línea muy detallada y muy específica en cuanto a su conocimiento. Viéndolo desde esa manera, ¿cuál sería ese llamado, ¿no? Para que los jóvenes y los niños sean parte de ese proceso, primero de darle una profundidad y una elocuencia a que los territorios y los indígenas tienen que seguir por su misma línea y no empezar a tener esa mixtura para ese cambio. Y por el otro lado, ¿cómo también habla de la pertenencia territorial? Porque pues claramente las nuevas generaciones tienen que apartarse de estos territorios por retos profesionales o retos académicos, pero ¿cuál sería ese llamado en cuanto a voces identitarias para volver, ¿no? Para ser nuevamente parte de la sociedad indígena o de la tierra indígena y seguir reaprendiendo cosas que han estado a lo largo de los años?
1: Gracias. Pensaría que en esta situación tiene mucho que ver las políticas del Estado, ¿no? Porque tanto en educación como también en los procesos productivos y laborales. Porque, por ejemplo, en el caso de la educación, no hay exámenes de ICFES que vengan diseñados con lenguas autóctonas o nativas para cada pueblo, no lo hay. Entonces, obligatoriamente, los jóvenes tienen que aprender el español y a desdibujarse de su lengua. Y en cuanto a la emigración o salida de sus territorios, generalmente en los territorios rurales es muy bajos los recursos y las fuentes de trabajo, las fuentes laborales. Entonces, en ese sentido, la gente tiene que salir a buscar formas de vida, tiene que salir a buscar oportunidades. Inclusive las universidades están retiradas de los territorios indígenas. Igualmente tienen que salir porque pues para las comunidades indígenas es fundamental la interacción en el conocimiento, ¿no? No basta con los conocimientos que tenemos, sino que hay que recibir conocimientos de afuera y pues a pesar de que en las comunidades rurales hay algunos conocimientos empíricos, todavía falta más procesos de conocimiento para la sostenibilidad en una comunidad, ¿no? Eso.
0: Sí, Teresa, definitivamente lo
1: Gracias.
0: que usted nos está contando es clave, ¿no? Y es un punto que hay que poner, por supuesto, sobre la mesa de la construcción social también colombiana que se da actualmente. Pero hablando de esas palabras, del lenguaje, lo que también es voces identitarias y estos poemas, de estos cuentos, de todo lo que usted ha creado como escritora, yo quisiera que nos dé un poco más de detalles, ¿no? Que nos vamos a encontrar en ese libro y quizás esas palabras que usted quiso inmortalizar y que dice, mire, estas palabras son claves para no solo que la entendamos esas nuevas generaciones de los pueblos indígenas, sino para que las entienda el mundo entero, porque ese es un libro que llega a cualquier familia, ¿no? A cualquier humano, por decirlo así.
1: Sí, o sea, yo quise enviar un mensaje, si no estoy exagerando a la humanidad, pues ojalá fuera así, ¿no? Pero mi mensaje es de, como le digo, de resiliencia, de fuerza, de voluntad, asociado mucho a los valores de amor, amor hacia el prójimo, amor a la naturaleza, ¿no? El cuidado que requiere la naturaleza, la conciencia sobre el manejo con los recursos naturales, reflexiones sobre la existencia, están reflexiones sobre la vida, reflexiones sobre la discriminación, la inequidad de género. Entonces, pues, ojalá ponga un pedacito de la mitad del granito de arena en como le digo, en el cambio de actitud. De pronto de una forma positiva, ¿no? De una forma positiva.
0: Bueno, y
1: Eso sería.
0: no es por ser como abusivos, ¿no? Por decirlo así, sino nos encantaría de pronto escucharle un pedacito, quizás si se puede, de un poema, porque le cuento que hoy martes siempre tenemos este espacio de martes de poesía aquí en nuestro programa y qué
1: Por
0: rico.
1: supuesto.
0: Claro, sí.
1: Les voy a leer un poema cortico para que no se cansen. Bueno, en relación a los poemas, debido a que la lengua nativa ya está casi en extinción, porque yo lo que hice es retomar los términos o los vocablos que están vigentes. Yo no fui a desenterrar el idioma pasto, porque sí hay investigadores que lo están haciendo. Esa parte yo no la abordé, sino los términos que están vigentes. Y no hay sinónimos para algunas palabras, por lo tanto, varios poemas se fueron sin, digamos, los compuse sin aumentarles o sin colocar terminología autóctona, ¿no? Están netamente en español. Aquí voy a leer un poemita corto que sí tiene algunas palabras nativas. Entonces, dice Payacuá. De la chamiza al chilacuán, del capulí al charmolán, de la colla a la guamuca, salta el guambra sin parar. Lleva chochas y mortiño, pa' su taita es un cariño, solo el guambra de sembrar y en su vida payacuá. Bueno,
0: Ay,
1: ahora le
0: qué bonito,
1: explico qué
0: muchas
1: quiere decir
0: gracias.
1: payacuá.
0: Sí, explíquenos, por favor.
1: Bueno, payacuar es una palabra autóctona donde es una costumbre, una tradición, cuando en las cosechas se hace intercambio. Por ejemplo, hay una cosecha de papas y eso yo lo he hecho varias veces. Y como uno no tiene papas, lleva, por ejemplo, unos kilos de arroz al señor de la cosecha y ellos le reciben el arroz y le dan papas. O lleva dulces o panela, bueno, eso es un intercambio y es una costumbre principalmente en las cosechas de maíz, de papas o de zanahoria, de lo que haya, de lo que se necesite. Entonces, esa es una tradición acá, se llama payacuara, es un dar y un recibir. Eso es.
0: Qué bonito significado, ¿no? Ahí es donde uno entiende, sin duda alguna, por qué es tan clave tener este tipo de obras en nuestras manos. Así que, Teresa, pues antes de despedirnos, cuéntenos dónde podemos también acceder a este libro, qué hay que hacer para poder seguir todo el trabajo que usted está haciendo, porque es muy importante, ¿no? Como maestra indígena, y como ha venido rescatando y poniéndose la camiseta de la lucha por el pueblo de los Pastos en Nariño.
1: Muchísimas gracias. Pues desafortunadamente vivo en un sector rural y no he podido hacer como un comercio del libro acá. Todavía estoy como, digamos, parada con el comercio del libro, pero sí la editorial Planeta lo tiene en varias librerías de Colombia. Entonces toca, pues, por parte de Editorial Planeta está en el comercio el libro. No
0: Bueno,
1: les sabría mencionar exactamente qué librerías.
0: vamos a buscar, porque el que quiere busca, ¿no? Y el que quiere encuentra, así que hay que hacerlo con este libro, Voces Identitarias. Además, por supuesto, seguir todo este trabajo. La felicitamos, de verdad, gracias por acompañarnos hoy.
1: Muchas gracias.
0: Y no sé si, pues digamos, el pueblo de los Pasos tenga alguna forma peculiar de despedirse. Nos encantaría también aprender esa forma, esa expresión.
1: Bueno, para decir gracias se dice Pai, Pai,
0: Bye.
1: Pai a la emisora de la Universidad Distrital. Pai, Pai, Pai, Pai. Gracias, gracias.
0: Pues bye bye, Teresa de Jesús, por acompañarnos y acá siempre bienvenida. Cuando venga a Bogotá, ya sabe que acá tiene
1: Muy
0: una
1: amable.
0: casa abierta. Bueno,
1: Muchísimas gracias, muy amables.
0: claro que sí, 5 y
1: Gracias.
0: 59 de la tarde hoy, aprendiendo, por supuesto, de estas lenguas indígenas 65 que hoy sobreviven en Colombia y que necesitamos preservar y conservar. Y una forma de hacerlo es a través de estas grandes obras, como lo es Voces Identitarias. Que no se les olvide ese nombre, Teresa de Jesús Vallejo Urbano, una maestra indígena del pueblo de los Pastos en Nariño.
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2: Bogotá volverá a convertirse en el epicentro de la cultura urbana con la llegada de Maestro Beatbox América 2026, el campeonato de beatbox más importante del continente. El encuentro reunirá a los mejores exponentes de esta disciplina en una competencia donde el gran premio será un cupo directo al Grand Beatbox Battle, considerado el mundial de este arte vocal y que se celebrará en Polonia el próximo mes de octubre. El torneo se realizará el 25 de junio en Talea Estudio en Bogotá, escenario que recibirá competidores de distintos países de América Latina, Norteamérica y el Caribe. La ciudad volverá a convertirse en el punto de encuentro para los amantes del cine de vanguardia con la llegada de su edición número 12 en Cine Autopsia, el Festival de Cine Experimental de Bogotá. Este es un espacio que abrió oficialmente su convocatoria para realizadores audiovisuales de Colombia y el mundo, interesados en presentar propuestas que desafíen las formas tradicionales de hacer cine. La convocatoria estará abierta para producciones realizadas entre enero de 2024 y marzo de 2026, sin importar su duración, formato, técnica o género. La edición número 12 se realizará del 21 al 29 de agosto de 2026 y tendrá como una de sus principales sedes la Cinemateca de Bogotá. Bogotá ya cuenta los días para recibir una nueva edición del Festival de Verano, uno de los eventos gratuitos más importantes del país, que para este año contará con una programación que combinará deporte, recreación, cultura y espectáculos para todas las edades. La edición 2026 tendrá como país invitado a México y ofrecerá más de 60 actividades distribuidas en diferentes escenarios de la capital. 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

0: 6:07 de la tarde. Oiga, usted nos puso a aprender palabras hasta en
1: ¿En
0: portugués, ya
1: portugués?
0: Que hoy estamos en modo diccionario.
1: Sí, de hecho les traje una agrupación que hace poco lanza una nueva canción que se llama Me Rindo. Es como Me Rindo, ya no más.
0: Está muy bonita.
1: Muy bonita. Es una agrupación que se formó en el año 2015. Viene desde Río Branca, Acre, en Brasil. Y ellos están haciendo las cosas muy bien, muy interesante de hecho, porque vinculan lo que es el rock pop y el indie bajo la premisa de ser parte de la tradición brasileña. Entonces nos deja una canción que vale la pena ir escuchando de vez en cuando, porque nos está narrando lo que viene a continuación, ¿no? Entonces esa canción se llama Me Rendo y la agrupación se llama The Cucas,
0: De Cucas.
1: literalmente, o The Cucas. Ya
0: Oye.
1: depende cómo quiera pronunciarlo.
0: Pues muy interesante. Le cuento que hoy estamos aprendiendo palabras de cucas o de cucas.
1: Eso es
0: Está
1: brasileño,
0: muy
1: ¿no? Eso es
0: interesante. Esto es
1: portugués.
0: portugués.
1: Ajá.
0: Pero si nos vamos a la lengua colombiana, también encontramos un montón. Ya sabemos que pai pai
1: Bye bye.
0: significa
1: Gracias.
0: gracias. Pai pai.
1: Es pai, es gracias. Y dijo, pai pai es como gracias, gracias.
0: Pai pai.
1: Bye bye.
0: Pai pai. Si le digo azú.
1: Azú.
0: ¿Qué, a qué le suena?
1: No sé.
0: Es difícil, es
1: Azú,
0: difícil.
1: azú.
0: O si le digo azuk-sakú.
1: No, pues. Si no la
0: Y
1: adiviné
0: puede
1: la
0: ser que lo esté
1: primera.
0: diciendo muy mal pronunciado.
1: Si no la adiviné, no la adiviné la primera, ya la segunda ya estoy, pero peor.
0: Azuk-sakú. Creo que se dice así. Huj.
1: Huj.
0: Huj. Azuk-sakú. Para que usted lo aprenda cuando alguien frunza la cara y haga un gesto despectivo, entonces se dice azuk-sakú.
1: Okay,
0: Se fue
1: okay.
0: haciendo un gesto despectivo, torció la cara y se fue. O sea, como cuando se dice, esa persona
1: Como de
0: es
1: mal
0: mal
1: humor, ¿no?
0: mirada.
1: Ah, bueno.
0: Y esta palabra viene del Nasayawe, ¿no? Oyuwe, que es uno de nuestros pueblos indígenas. Y para que usted lo tenga presente, usted puede entrar facilito, buscar diccionario Nasayawe y ahí aprende, ¿no?, a hablar esas palabras. Así sea que lo diga mal, pero intentamos preservar un poquito la lengua indígena. Hoy esa es la pregunta, ¿no? Esas palabras que nos acompañan y que también forman nuestra identidad como colombianos, porque no podemos olvidar eso.
1: Exactamente, entonces levante la manito, cuéntenos desde qué parte del planeta nos está escuchando y deje esa palabra. Una palabra que de pronto, por cuestiones familiares, por música, por algún proyecto de grado, por alguna inmersión con pueblos indígenas, a usted se le quedó. Y esas palabras las estaremos tratando de emular con el mayor respeto, con el mayor cariño. Aquí en Amantes del Círculo Polar. Entonces, 324-137-1393, 324-137-1393. O también a través de nuestros chats en vivo. Estamos al aire en este momento en YouTube y también estamos en TikTok. Así que la invitación es esa. De una vez, dele tap, tap, tap, tap, tap, ya que estamos en modo influencers. Y dele allí compartir, disfrute también todo lo que sucede aquí en Amantes del Círculo Polar y agéndese en toda nuestra programación de la verdadera alternativa de la radio.
0: Sí, además que ahorita hay muchas cosas en tendencia, entonces si usted de pronto no tiene TikTok, esta es una buena excusa para que lo abra, no lo descargue y ahí se conecte con nosotros. Por ejemplo, ha estado el tema de la hamburguesa triple, ¿no? Que sí ha sido bastante debatido. Y para que vean que este fin de semana me compré bueno, me gastaron una hamburguesa
1: Uy, ¿cómo
0: triple.
1: así?
0: No en la primera
1: Pero cuente
0: cita.
1: el chisme.
0: Es un caballero que conozco
1: ¿Sí?
0: hace 25 años que me ha dicho, uno en
1: Usted
0: la
1: vale
0: vida,
1: mucho.
0: usted en la vida, usted no va a dejar, ¿cierto? Que vengan y la conquisten por una hamburguesa triple. No,
1: Papito lindo, un
0: señora.
1: gran abrazo para él.
0: Papito lindo, ese es mi papá, ¿no? ¿Quiere rosas? Yo se las doy. Y entonces fuimos, me
1: Sí.
0: dijo, ¿tiene hambre? Yo sí. Y va y se acerca a la señora de la caja, me hace el
1: Sí.
0: favor y me da una hamburguesa, dos hamburguesas triples en combo,
1: Uy.
0: con papas grandes. Y la
1: Sí.
0: señora, claro,
1: Sí,
0: claro,
1: claro
0: yo,
1: que sí.
0: claro que sí, claro que
1: ¿Tiene
0: sí.
1: escolta, señor?
0: ¿Tiene escolta? Ya
1: Uy.
0: este tipo de hombres no se ven
1: ¿Me puede
0: ahora.
1: regalar una foto? Sí.
0: ¿Usted gasta hamburguesita triple?
1: Claro. Pues es que al
0: ¡Uy!
1: final es eso, ¿no? Es que hay algo que siempre, digamos, como orquestado, y es que uno debe comer bien,
0: Sí, la
1: sea
0: comida
1: lo que
0: sabrosa.
1: valga, ¿sí? Porque lo que uno más debe invertir es en el bienestar de uno. Y claramente, si usted tiene el amor y el respeto por la persona que lo acompaña día tras día, ¿por qué no hacerlo? Es lo necesario, ¿no? Ahora lo otro es que la otra persona también lo vea, sí, como ya que está muy despilfarrador, entonces venga y me gasta, venga y compra. Ahí ya es otra cosa, ¿no? Ya le están viendo la cara es de digamos, de inocente.
0: Entonces, una palabra que no conoce, marrano. Sí. O marrana, ¿no? Yo no sé por qué le dicen así, la verdad, pero ahí vienen también nuestras raíces colombianas.
1: Sí, hay un mini pic.
0: Hay un mini pic. Si me están viendo la cara de mini pic.
1: Sí, sí, uy, esa está buena. Sí,
0: ¡huya!
1: Sí, huya. Pero es así, es así. Si usted tiene todo el amor y el cariño, hágalo. Nadie le va a venir a reclamar qué hizo y qué no hizo. Si usted lo hizo durante la relación, si usted lo hizo mientras la conquista, siéntase bien, porque usted también está comiendo. ¿Sí? Usted también está disfrutando del momento, usted también está allí al lado de la otra persona, de pronto conociéndose, de pronto usted estaba desparchado y ya, y simplemente fueron a comer y listo.
0: Sí.
1: Y está bien, está bien. Ya cuando la dinámica cambia, dentro de mi perspectiva, ojo al dato, no es algo que represente a la UD serio, ni por supuesto amantes del Círculo Polar. Solo me representa a mí. Si ya pasa a otras citas, ya la cosa está bien, también déjese atender. ¿Está bien o no?
0: Muy bien.
1: Está bien. Ahí está.
0: Sí, yo creo que usted pida la hamburguesa triple, pero también de vez en cuando gástela. Sí, eso sí hace falta. Y sí, eso ha generado debate, ¿no? Y sí, y hay que mantenerse ahí actualizado para que usted pueda también conectarse con nosotros. Yo creo que el tema de la hamburguesa triple fue más hacia, no la hamburguesa, ¿no? Sino creer a alguien bandido o bandida por comerse una hamburguesa.
1: No, eso me parece terrible.
0: Yo creo que sería la gran bandida, porque a mí sí me gusta mucho la comida. De hecho, estaba analizando estos días, me estoy leyendo el libro, ¿sabe? que tenía allí guardado, la verdad, con el respeto a esa autora, que vino y nos explicó. Se llama como bajar de peso, o algo, es sobre la nutrición, pero entonces habla como el papel de la comida más allá de los kilos, ¿no? Y es como bajar de peso no es una razón de kilos. Entonces, en este libro se le hablan de la comida, pero algo que yo pensaba esta mañana era, la comida finalmente también se convierte en un valor de compartir, de socializar. Usted dice, venga, vamos a comer postrecito, y ahí usted puede hacer buenos amigos, ¿no? Voy a tomarme un café, ahí se puede dar una conversación interesante. Voy a comerme una hamburguesa triple. Usted va midiendo el estómago del otro, así es simple. Uh-huh, es una buena forma de conocer al que tenemos al lado.
1: No, yo creo que nosotros teniendo una de las gastronomías más ricas del planeta. Vale la pena, ¿no? Vale la pena ir de vez en cuando a explorar nuestra gastronomía, nuestros platos, de pronto alguno que otro restaurante que no tenga como allí en el panorama, y está bien, ¿no? Claro. Pero bueno, ahí está. Entonces, para que no lo crean, mini pic.
0: Para que no lo crean, mini pic, usted, vea, gaste esa hamburguesa. Si usted le ve en cara de marrano, usted ya no. ¿Sabe qué? ¿Cómo hace su hamburguesa? Sí. Y adiós, me voy. Me voy y me levanto.
1: ¿Usted qué piensa de eso? Es más, ya que usted trajo a colación la palabra bandida. La palabra bandida yo creo que es muy fuerte en cuanto a, digamos, como el hacer sentir mal a la otra persona, ¿no? Bandido y bandida. ¿Pero usted qué cree? ¿Que una persona es bandida cuando pide una hamburguesa o cuando oculta las notificaciones de su celular?
0: Cuando oculta las notificaciones.
1: ¿Sí o no? Eso sí. O que cuelga la llamada.
0: Uy.
1: O cosas así. Yo pienso que
0: ya
1: ahí.
0: Es triple bandida.
1: Yo pienso
0: triple
1: que ahí.
0: Triple bandido.
1: Ahí ya la cosa es distinta. Pero por pedir una hamburguesa, no, hombre.
0: No.
1: Vaya y recojas.
0: Sí. Ahí más bien el tacaño es otro. Sí, ¿no? Sí. Ahí sí hay que. Ahí, me disculparán. Pero bueno, otra palabra para que aprendamos: eka.
1: Eka.
0: Que significa comer, ¿no? En la lengua guayú, para que lo tenga presente hablando de comida. Y hoy los invitamos a que participen, a que se unan a nuestra conversación, a que manden su saludito, reporten sintonía y estén ahí pendientes, porque a esa comunidad diamante, ¿no? A esos fieles oyentes, hoy les tenemos sorpresitas más adelante. Así que los invitamos a que no se despeguen y vaya saludando, vaya contándonos desde qué parte del mundo nos escucha a través de nuestra línea de WhatsApp. 324-137-1393 y también de nuestro live en TikTok. Por ahí hay algunos que ya lo han compartido, así que también dele mucho, mucho amor a esas transmisiones que estamos haciendo por esta plataforma. Mientras tanto, nos vamos con algo de música y no se despeguen porque tenemos una gran propuesta que nos está esperando y que ustedes quizás van a quedar sorprendidos. Así que bueno, 6 y 17 de la tarde, súbale el volumen a la radio y siga disfrutando de la buena música aquí en los 90.4 FM. 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
1: 6:25 de la tarde, gracias a todos ustedes por seguir en sintonía con Amantes del Círculo Polar. Y si usted no ha ido, este es momento de ir ya mismo a nuestras plataformas digitales. Recuerde que nos encuentra como @laudestereo, L-A-U-D estéreo. Allí usted entra a TikTok, a YouTube. Y además de seguirnos, por supuesto, en nuestra Dial 90.4 FM, puede conectarse con todo lo que sucede en esta mesa de trabajo. Y vale la pena, porque les vamos a presentar nada más y nada menos que una voz muy interesante que nos viene a sorprender. Además, nos ha dejado varias frases, mire. Otro final que pueda descifrar, dice por acá, de norte a sur. 5 minutos más para poder confesar. Los necesitaba hoy. Así que vamos a darle la bienvenida, nada más y nada menos, que a una voz femenina que hoy está irrumpiendo en la capital, que ustedes ya quizás han escuchado, pero que vuelve hoy a acompañarnos.

0: Ay, oiga, qué bonito. Bueno, vamos a darle la bienvenida, nada más, mira, casi me hace llorar, a Valesúa, que nos está acompañando aquí nuevamente. Qué rico tenerla acá. Vale, ¿cómo está? ¿Cómo va todo?
1: Muy bien, todo muy bien. Muchas gracias a ustedes por abrir este espacio también y pues por tenerme acá. Me hace muy feliz poder volver.
0: Sí, hay algo que pasa con su voz y es que sin duda alguna lo conecta uno automáticamente, como que transmite esa emoción, ¿no? Y eso no pasa con todas, así que qué rico poderla disfrutar. Y
1: muchas gracias,
0: eso sí,
1: muchas gracias.
0: Hay que chicanear, hay que saber lo que uno tiene. Y hablando de eso, Vale, usted nos acompañó el año pasado, estaba allí en este proyecto, ¿no? También emprendiendo, sacándolo a la luz, mostrándole al mundo su música. Pero nos contaba que viene de una gira, que ya se fue a recorrer un poco Colombia. ¿Cómo le fue? ¿Qué tal ese 2026 y ese 2025?
1: Bueno, pues ha sido muy interesante porque como todo empezar siento que es difícil, ¿no? Como que es de mucha perseverancia y de lanzarse un poco a lo desconocido. Y creo que eso ha sido este año. El año pasado, pues claro, vine con lo que fue Colecciones Ocultas, que pues fue este EP que daba como a conocer toda otra nueva etapa, como desde la imagen, desde el sonido, desde todo. Y ahorita el poder hacer una gira con esa música creo que ha abierto muchas puertas, muchas posibilidades. Creo que hemos encontrado personas nuevas, también pues lugares nuevos a donde de pronto antes no nos imaginábamos ir y como pues no me imaginaba haber ido. Pero creo que ha sido muy bonito ver también cómo todas las personas reciben la música en el en vivo, porque pues claro, muchos de ellos no me conocen y son personas que hasta ahora están como conociendo mi música, pero yo digo, creo que también la magia de poder escuchar canciones nuevas está en el en vivo, de que la gente se conecte también, de pronto como tú dices, así a través de mi voz y el estar ahí presentes.
2: No, es algo trascendental, ¿vale? Porque la forma en la cual usted está haciendo la música es la manera correcta, ¿no? Se ha notado ese cambio de hace un par de años, de hace un año, y de llegar nuevamente aquí a los micrófonos de la UD. Es una música mucho más madura que habla de lo que está sucediendo actualmente. Es música que nos ayuda a entender nuestra posición en este instante. La dualidad creo que nos acobija todos los días. Y somos muy contradictorios. ¿Cómo cayó en esta canción? ¿Qué la hizo inspirarse bajo esto? Y por supuesto, cuéntenos ese detrás, ¿no? Hay alguien. ¿Qué sucede ahí detrás?
1: Te son muy intuitivos, al parecer.
0: No, y le cuento, espere, antes de que Vale responda, que es que cuando uno va a hablar de cuando uno está enamorado como mujer, es difícil, ¿no? Delante del papá. Y hoy, donde

0: acompañando.
1: Pero hagamos que no está.
0: No, él está aquí presente. Ahorita lo vamos a escuchar porque nos está acompañando. Pero vale, no importa, cuéntenos, desahóguese.
1: Este es un lugar seguro.
0: Este es un lugar seguro.
2: Ya saben,
0: ¿no? Ah, ya saben, chisme, listo, ¿no?
2: No, bueno, pues creo que Contradictorio precisamente nace desde ese lugar de uno sentir como esa indecisión y de pronto esa duda de que a veces uno está conociendo a una persona nueva y dice, no sé si debería lanzarme a conocerla, que de pronto, no sé, uno de experiencias pasadas o lo han lastimado o no ha salido tan bien y dice como, de pronto no debería ir ahí, pero está esa emoción que de pronto lo llama a uno, que es como, ¿qué pasa si lo intentamos? ¿Y qué pasa si esta vez sale bien? ¿Y qué pasa si, sí, si nos arriesgamos simplemente a saltar al vacío? Entonces creo que esa dualidad nace desde ese momento en el que, claro, uno está en esa indecisión de conocer a la persona y con todo en la vida, ¿no? Como uno empezando también un proyecto, un sueño, como cualquier cosa, uno dice, pues madre, si hago una inversión y no sale bien, pero pues uno no va a saber hasta que lo haga. Y siento que esa es la invitación también de Contradictorio, que nace desde el lugar de querer intentarlo y decir, bueno, hay mucho riesgo, pero pues creo que hay más riesgo si me quedo con la duda.
1: No, y eso es bastante importante en cuanto a lo musical y en cuanto a lo artístico. Cuando un artista quiere mostrar su arte, es como si se desnudara frente a un público, frente a una crítica, frente a un pensamiento, y más cuando es una vivencia propia. ¿Cómo fue trascender esa vivencia, esa emoción, ese momento en el cual usted estaba lanzando más su transparencia y después llegar a estudios como es el estudio de Piel Camaleón o el estudio E.ON, que son parte pues del proceso de la industria independiente en nuestro país y por supuesto también a nivel Latinoamérica, y llegar y materializarlo? O sea, desde ese punto cero al punto 100, ¿cómo usted vio materializado este sueño?
2: Pues yo creo que, como lo mencionas, sí es todo un proceso de ser vulnerable. Creo que mis canciones siempre he intentado que vengan desde, sí, esa emoción, esa vulnerabilidad y como esa honestidad, sobre todo de lo que estoy viviendo, de lo que estoy sintiendo, porque yo sé que, y pues lo he aprendido con el paso de las canciones y los años, que así como yo siento las historias, mucha gente también las siente. A todos nos ha pasado que nos sentimos tristes, que nos sentimos enamorados, que nos podemos sentir perdidos o bueno, como todas estas emociones. Y creo que este proceso de haber trabajado con, por ejemplo, lo que es Daniel Moreno de Piel Camaleón, con Andy de Estudio Seón, también es llegar y sentirse de pronto en un lugar seguro, que yo a veces lo llamo como, para mí a veces ir al estudio es como ir a terapia. Eso es como sentarse allá y decir, me pasó esto, a ti te ha pasado, ¿cómo lo sientes tú, cómo lo vives? Y es a partir de eso y de el ser un honesto de, claro, sí, a veces uno está triste, a veces uno tiene rabia, desde convertir eso en una canción que nos haga sentir y como conectar a todos.
0: Sí, vale, de hecho su música, ¿no?, tiene como ese gran plus y es, pareciera que uno estuviera escuchando secretos en canciones, pero que a la vez uno comparte, ¿no?, y que también uno siente que está desnudando allí el alma al lado de su música. Me surgen dos preguntas. La primera, quizás también para contextualizar a esos oyentes nuevos que están allí acompañándonos, ¿cómo ha sido para usted, ¿no?, desde esos inicios de la música? ¿Cómo se recuerda a usted? Y hoy en día, 2026, ¿cómo ve esa evolución? Y hablando de esa evolución, en Colecciones Ocultas veíamos, por ejemplo, un poco más de pop, ¿no?, de design pop, bueno, una mezcla un poco más hacia lo romántico, pero aquí tenemos una Vale audaz, ¿no?, guerrera, rockera. ¿Cómo también ha sido encontrarse poco a poco en esos diferentes géneros musicales?
2: Pues yo creo que ha sido un proceso muy lindo también. Creo que desde el inicio, claro, lo que es la primera discografía y uno va y mira desde la imagen, desde el sonido, fue mucho como de lo que yo sentía desde mi cuarto y escribiendo mis canciones. Y creo que a medida de que van saliendo estas canciones y también, no sé, escucho a las personas que escuchan mi música, a mis amigos, como personas que me escuchan por primera vez y me dicen, esta canción me gustó mucho porque me hizo conectar por esto, esto y esto. O incluso desde el ver a las personas, no sé, llorar con una canción mía, yo digo, uff, por ahí es. Y es como esa evolución del saber, claro, las historias son mías y me han pasado a mí, pero también nos han pasado a todos. Y como todos llegamos a compartir y a congeniar con esas historias y esos sentimientos. Y esa evolución, digamos, hacia desde el sonido ese que era más como una balada pop tranquila, hasta lo que es ahorita como sonido más rockero, creo que también ha venido con una ¿cómo se dice eso? Como con un deseo, con unas ganas mías de querer transmitirlo también en el en vivo. Y creo que hasta hacia allá se enfoca, de poder cantar todos juntos, de poder tener una energía como mucho más fuerte también cuando estamos cantando en vivo, y pues ahí se van moldeando las canciones un poco.
0: Claro, lo que hace el amor, ¿no? El amor le saca a uno otras facetas.
1: Sí, claro que sí. No, y además esa puesta en escena también es muy importante, ¿no? Porque uno se forja como artista. O sea, aparte de ser compositor o compositora, aparte de ser cantante o cantadora, también se forja como artista por la forma en la cual uno se conecta con el público. Y me parece muy elocuente lo que está diciendo, porque hay veces uno se pierde más como en la receptividad, porque uno ya da por hecho que alguien la va a sentir, alguien la va a transmitir, alguien la va a cantar. Pero el estar pensando en la audiencia me parece muy, muy interesante, porque ahora ahí está el tránsito. En este momento creo que ya nos estamos desligando mucho de Spotify, de Deezer, incluso de YouTube, y ya nos estamos alineando mucho a lo que es lo que marcaba en los 90 MTV con el Unplugged, donde uno quería era saber qué era lo que tenía que decir el artista. Y eso, a eso va mi pregunta a continuación, y es esa transición de lo que era el pop en sí, ¿no? Un pop muy concreto, a ser como un poco más hacia las guitarras, un poquito más audaz con las baterías. ¿Eso fue una decisión que se ha estado amasando a lo largo de los años, o es una decisión que se toma precisamente con Piel Camaleón, porque sí tiene mucha esencia del indie bogotano?
2: Sí, de acuerdo. Pues fue una transición que vino un poco... Claro, desde mi deseo de querer conectar con el público y decir, necesito un coro que todos hagamos juntos, como para que se sienta esa emoción en el show también. Pero gran parte de la influencia también, como lo dices ahí, es Dani Moreno de Piel Camaleón, porque siento que, claro, ellos también son una banda que se han consolidado y que en el envío yo digo, los admiro mucho. Y siento que eso también es como una gran bendición, diría yo, que tengo de poder trabajar con personas que admiro. Y se ha formado un poco de esa forma. Entonces Dani también, al ser guitarrista, yo le decía, claro, acá se necesita o un solo, una guitarra que sobresalga, todo eso, y pues tener esa esencia y como ese junte pues de creatividad, creo que también nos permite tener estos resultados.
0: Bueno, algo muy interesante que pasa con Contradictorio es que no viene solito, ¿no? Viene acompañado, viene al lado de otros tres lanzamientos, así que cuéntenos un poco qué es lo que vamos a encontrar. Ya estamos hablando de un EP.
2: Sí, bueno, pues este es solo como un abrebocas de lo que viene también más en este estilo, más hacia lo rock, como lo rock pop. Y siento que también como el principal cambio que se ve en estas canciones es en la letra. Siento que son letras también mucho más directas, como mucho más vulnerables, como veníamos también diciendo, en un estilo que, no sé, que nos ha acompañado desde hace mucho tiempo. O sea, yo pienso en el rock de los 90s, en el rock en español también acá como en Latinoamérica, y digo, es una esencia que siento que desde chiquita yo me acuerdo escuchando estas canciones. Entonces sí, como esa conexión y eso que viene en cuanto a sonido, en cuanto a letras, me emociona muchísimo. Y pues sí, que estén ahí conectados también escuchándolas, me emociona un montón.
0: Claro, nos toca conectarnos, ¿no? A todos esos lanzamientos, pero mire que yo soy muy curiosa, a mí me gusta el chismecito, y Osvaldo, ¿cierto? Se llama
2: sí,
0: su papá.
2: Sí, sí.
0: Yo sí quiero escucharlo porque él estaba muy orgulloso. Yo lo vi cargando la guitarra, lo vi ahí, vea, grabando, ya lo vamos a ver. Así que, don Osvaldo, si quiere acérquese un poquito al micrófono, lo va acomodando. Venga, yo le voy explicando, se lo sube un poquito ahí para que lo podamos escuchar. Y ahí sí, cuéntenos, ¿usted cómo ve a su hija? ¿Qué siente a tener a Valesúa, pero ya como su hija, una artista? ¿Cómo ha sido para usted también esa experiencia?
3: No, ha sido algo muy lindo ver su camino, su desarrollo como persona y como artista, ¿sí? Él, desde ese momento en que me dijo, ¿qué hago? Que yo quiero tal cosa. Y decirle, no, pues hazlo, simplemente hazlo, te apoyo hasta el día que pueda y con todo lo que yo pueda. Y lo viene haciendo muy bien.
0: Ah,
3: es muy dedicada, muy disciplinada y muy talentosa. Entonces,
0: ay, qué lindo. Claro, cuando usted la vio de chiquita cantar ahí, sacar de sus shows en Navidad, ¿o cómo la vio acercarse a la música?
3: La primera vez que la vi con ganas de subirse a un escenario tenía 3 años.
0: Ay, era chiquitica.
3: Estábamos de vacaciones en San Andrés. Y de pronto el animador del hotel empezó a llamar. ¿Qué quería? ¿Qué quién quería? ¿Qué quién quería? ¿Qué quién quería? y allá resultó, yo quiero, papi, y allá subió. Y tengo fotos de eso y de...
0: ¿Y qué cantó? ¿La Vaca Lola?
3: No, era una coreografía que iban a poner del Raga Raga. Y allá estuvo con todo eso.
0: Ay, mejor dicho, y lo ha puesto a bailar, lo ha puesto a bailar a usted, a cantar también.
3: Claro que sí.
0: Bueno, por último, don Osvaldo, unas palabras que usted también les haría a los oyentes, ¿no? ¿Por qué tendríamos que nosotros escuchar a Valesúa?
3: ¿Por qué? Porque es una generación que trae contenido en sus letras, mucha musicalidad y que trae un mensaje muy lindo que va al corazón y que deja de hablar de otra serie de cosas que se escuchan hoy por ahí que no son ni siquiera respetables para las mujeres.
0: Oiga, qué bonito y qué importante mensaje. Yo les contaba ahorita a los oyentes, ¿cierto? Que mi papá, por ejemplo, él es el que es de los que me dice, usted en la vida tiene que saber que, por ejemplo, en el tema de la hamburguesa triple, ¿no? Que hoy ha sido muy famoso, que quién gasta una hamburguesa triple, que quién sale. Y él me ha dicho, no, yo le gasto la hamburguesa triple porque esos son los papás, quienes también nos apoyan detrás de la música y por eso siempre hay que darles voz. Así que bueno, vale. Su papá trajo la guitarra muy contento, la estaba grabando porque tenemos una cita este viernes, ¿no? Con todo el público. Cuéntenos un poco de qué va a tratar, cómo nos preparamos.
2: Bueno, pues es una fecha que me emociona muchísimo porque este año tuve la oportunidad de hacer mi primera gira por Colombia. Entonces empezamos en ciudades como lo fueron Tunja, Ibagué, Medellín. Y ahorita viene esta fecha de Bogotá que pues al ser la casa dije, tenemos que hacer algo especial, tenemos que hacer algo grande. Y la gran sorpresa que tenemos para este viernes es que no voy a estar solamente yo cantando mis canciones, sino que también van a estar personas que han sido parte del proceso. Entonces, entre esas personas pues va a estar Daniel de Piel Camaleón acompañándome en el escenario, con una canción que tenemos ahí de sorpresa que hicimos juntos, con un proyecto también que tiene como solista compartiendo un par de canciones, va a estar otra banda bogotana que se llama Franjas Amarillas. Va a estar también por ahí Maite, que es una amiga mía también que canta, y bueno, Samuel, que tengo una colaboración con él, y una amiga mía que está empezando su proyecto, que es Valentina. Entonces siento que va a ser, yo menciono a toda esta gente y yo se los mencioné y somos muchos, como que es esta cantidad de gente, pero pues yo digo, siento que, no sé, como en medio de todo esto de crecer, pues también he crecido con ellos, y son personas que me he cruzado afortunadamente en el camino, que han sumado a mi proyecto y como a este sueño. Y tener como el espacio para que ellos muestren también sus proyectos y su talento me parece muy lindo, más aún cuando tenemos canciones juntos todos. Entonces pues va a ser una fecha muy especial, que pues nada, el 24 de julio en Teatro de Garaje, esperamos que nos puedan acompañar allá.
0: ¿A qué horas toca llegar?
2: Desde las 7 de la noche está la taquilla para que lleguen, para que hagan un par de actividades que tenemos también ahí preparadas, interactivas un poco con lo que es el concierto y la propuesta, y ya hasta lo que se quieran quedar.
0: Bueno, y para los que han seguido esta historia, ¿no? Ahí vamos a conocer de pronto a don Osvaldo, al protagonista, la protagonista de Contradictorio. O sea, está bueno el chisme. Yo me voy apuntando y, por supuesto, hay muy buena música, hay un planazo que ustedes no se pueden perder, así que hay que ir. Teatro de Garaje, viernes 24 de julio, desde las 7 de la noche, para que nos acerquemos. Y pues, vale, ¿qué le parece si empezamos, si terminamos esta entrevista como la empezamos y fue al lado de la música? De pronto nos deja ahí un adelantico de lo que se viene.
2: Claro que sí. Pues bueno, nos vamos a despedir con una canción de mis favoritas. Bueno, está bien. Les voy a cantar, porque ustedes son muy especiales, les voy a cantar la siguiente canción que viene de este proyecto, que también la van a poder escuchar en vivo ya con la banda y como pues en un formato más grande.
0: Eso es primicia.
2: Eso es primicia para ustedes porque son muy especiales y me caen muy bien.
0: ¡Ah, qué bonito!
2: Esta canción se llama Gravedad y pues claro, esto está en acústico, pero cuando la escuchen van a decir, ¡ush, qué cambia lo rockero! ¡Claro que sí! Es un poco más triste, pero nada, los deja pensando y dice así.

0: 6:50 de la tarde, gracias a todos ustedes por seguir conectados con nosotros, por estar aquí al lado de la verdadera alternativa de la radio. Oiga, me gustó esa entrevista, qué bonito.
1: ¿Y sabe qué más me gustó?
0: ¿Qué le gustó?
1: Los stickers.
0: ¡Ay, nos dejaron stickers!
1: ¡Qué belleza de stickers! Vea, otro final que puede descifrar, que pueda descifrar. ¿Hay un hielito? Podemos ir a disfrutar, ver a través de nuestras transmisiones.
0: Experiencias.
1: Experiencias. De norte a sur, también me gustó mucho ese sticker.
0: Están muy lindos.
1: Deja de coleccionar preguntas, que nada van a reparar.
0: Uy, oh, el mantra para la vida.
1: Y hay uno que dice, eso es muy cliché, eso está muy chévere.
0: Para que usted los pegue por allí.
1: Sí,
0: ¿eh?
1: Y al final dice, esta vez el cielo no va a caer. Qué bonito.
0: Ah, qué lindo.
1: Está muy bonita.
0: ¿Sabe qué le iba a preguntar? ¿Usted era de los niños que le gustaban los cuadernos con sticker?
1: Sí, claro. Pero
0: era algo melería.
1: Sí, ese es el tema. Porque si usted tenía cuaderno que olía algo.
0: A fresita. El de las niñas olía a fresita.
1: Eso era estrato 17.
0: Sí.
1: Sí.
0: ¿Sabe cuál era estrato 20?
1: ¿Cuál?
0: El de peluches.
1: ¿No? Uy, sí.
0: Ese sí era otro nivel.
1: Los Norma. Los Norma era, de hecho siguen siendo de élite.
0: ¿Pero se le gustaban los cuadernos de modelos?
1: Yo alcancé a tener.
0: ¡No! ¡Esos eran los bandidos del colegio!
1: Hombre, Ana Sofía Henao siempre va a ser una reina.
0: ¡Ay, Julián! ¡Se delató!
1: ¿Pero por qué? No pasa nada. ¿Para qué los vendían entonces?
0: Y esos cuadernos traían, era afiche.
1: Afiche. ¿No? ¡Uy, sí! Yo no me acordaba de eso. Pero yo nunca lo saqué del cuaderno.
0: Es que, pero
1: es que vea que creo que desde ahí tengo esa costumbre con el cuidado de elementos como que simulan un libro.
0: Sí.
1: Sí, yo cuido mucho eso. Si el libro dice como ráyame, destrúyeme, toda la cosa, no lo voy a hacer.
0: O sea, ¿usted no arrancaba una hoja de su
1: no.
0: cuaderno? ¿Será de los niños que no arrancaba hojas?
1: No, yo no arrancaba hojas.
0: ¿Las marcaba?
1: ¿Marcaba las hojas? ¿Cómo
0: había
1: así?
0: Niños que marcaban las hojas los papás.
1: O sea, le ponían 1, 2, 3, 4, 5, 6.
0: Uy, no. ¿Y si llegaba sin la hoja a la casa?
1: Pau, pau.
0: Pau, pau.
1: No, pues tampoco.
0: O hacía márgenes. ¿No le
1: márgenes
0: tocaba?
1: Sí me tocaba. Sí. No, pues sí. Yo realmente no entendía para qué servía eso.
0: Sí.
1: Pero pues bueno, son cosas, ¿no? Formas
0: cosas
1: de
0: pasan
1: aprendizaje.
0: Cosas que en la vida. ¿Para
1: sí, yo no me acordaba
0: cuenta?
1: De eso. De
0: ahí las modelos que cargaba Julián.
1: Yo tenía... Pues es que creo que la más famosa fue Ana Sofía Henao, ¿no?
0: Sí.
1: No había más. Ah, no, sí estaba también Carolina Cruz.
0: Jessica Cediel, creo que también alcanzó a tener
1: ¿sí?
0: sus cuadernos.
1: No recuerdo.
0: ¿Será el top?
1: Sí, el top del top. Yo recuerdo mucho los cuadernos de los Simpson.
0: Ay, sí.
1: Sí, esos que tenían relieve, que se veían bonitos. Yo alcancé a tener uno. Eso era top, top.
0: Desde el colegio yo creo que algo que a mí sí me quedó, yo soy mucho de escribir y rayar, entonces me encanta tener agendas.
1: ¿Sí?
0: Porque sí, porque no y por si sí las moscas. Yo tengo algunas por ahí nuevas que yo veo y yo digo, esta agendita
1: me
0: la
1: sirve.
0: Sí, eso es un ademán que tengo y me encanta tener agendas, me encanta escribir. Y lo peor es que siempre uso la más fea, pero tengo bonitas.
1: Porque hay que dañar la fea.
0: Sí, porque yo veo la bonita y digo, ¿para qué voy a escribir ahí? ¿Para qué la voy a dañar?
1: Yo sí no soy de apuntes. A mí me gusta mucho, ya que pues tenemos este tema de lo tecnológico, yo sí anoto dentro del blog de notas del celular. Es como lo más práctico. Y lo otro es que me esfuerzo mucho por recordar. Quiero siempre tener ese reto. Si ponen algunas tareas, varias, que cumpla 5 de 10, está bien.
0: No, ya se entienden muchas cosas.
1: Sí. No, lo que voy es que sí me gusta esforzarme con la memoria. Porque, hombre, hace, ¿qué? 5 años, 6 años... Uno se memorizaba todos los números de la casa.
0: Sí, el directorio. Pero usted sabe que, por ejemplo, en mi caso, mi memoria funciona diferente. Si yo no tengo algo donde escribir, a mí se me olvidan las cosas. En cambio, yo la escribo, así sea que nunca la vuelvo jamás a leer, pero es memoria fotográfica.
1: Sí.
0: Así que sí, uno va acordándose gracias a esos stickers. Y me encantaba comprar hojas de stickers. También las vendían para las
1: eso
0: niñas.
1: Sí, no sabía.
0: Y yo coleccionaba, yo arrancaba los stickers y tenía mi carpeta. Hasta hace poco, le cuento.
1: Llena
0: ya
1: de
0: después
1: stickers.
0: Lo regalé. Porque toca aprender a dejar eso ahí.
1: Vea que eso transmutó, lo de los stickers. Yo ahora conozco personas que ponían stickers en todos sus útiles, transportando ahora los stickers a los laptops o a los celulares.
0: Sí.
1: ¿Usted es de esas personas o no?
0: Pues he intentado, pero tengo un desorden ahí que no se entiende. Entonces, sí, quiero poderlo hacer.
1: Bueno, está bien. 324-137-1393. Y a esta hora vamos a saludar a uno de nuestros grandes amigos.
0: ¡Ay! ¿quién será?
1: Él es René Benalcázar.
0: Oiga, René se llevaba también ese diamante, sí. ¿No? De oyente tenía, ¿no? Fiel.
1: Él ya tenía diamante.
0: Él ¿no? ya tenía. Sí.
1: Él nos dice, bella noche, mesa de trabajo y amigos del Círculo Polar. Que nos está acompañando allí del otro lado de la pantalla. Recuerden, a partir de las 5 de la tarde estamos en YouTube y estamos en TikTok. Así que si usted en este momento está abrazándonos en la distancia, puede hacerlo con un tap-tap, puede saludarnos, puede enviarnos algún sticker. De hecho, por allí, Humedios 8900 nos envió un sticker
0: Humedios. A través
1: de Humedios. Literalmente es Humedios 8900.
0: Bueno, un saludito.
1: Nos envió un sticker a través de nuestro live en TikTok.
0: ¡Ay, qué bonito! Entonces, un gran abrazo. Humedios.
1: Y usted también puede opinar. La pregunta del día está interesante.
0: Está muy interesante, así que bueno, se las dejamos allí. Esa palabra, ¿no? Esa palabra indígena que usted quizás sabe, que quizás usamos en el vocabulario tradicional. A veces les damos un mal uso. Por ejemplo, lo hablábamos al inicio del programa y es que Julián muy decentemente me llamó guaricha, ¿no?
1: Guaricha, usted yo, es una guaricha.
0: Y yo, ¡ay, Dios mío! Pero usted se da cuenta qué significa eso, ¿no? Princesa guerrera, mujer valiente, y hay un montón de palabras que nos han acompañado a lo largo de nuestra historia y que también tenemos en nuestro léxico cotidiano. Así que los invitamos a que nos saluden, a que participen, a que estén muy atentos, porque ahorita esos oyentes que vayan saludando pueden participar por un regalito que les tenemos. Así que estén atentos, atentos, porque esta última hora viene recargada. Y algo muy importante es que nos vamos a ir con algo de música, pero cuando regresemos les vamos a contar ya cuáles son esas bandas distritas confirmadas para celebrar los 30 años de Rock al Parque. Estamos hablando de las distritales, porque hay mucha expectativa de cuál será ese cartel oficial para las 3 décadas de un evento que no se cumple todos los días. Así que bueno, mientras tanto, ustedes envíen saluditos, reporten sintonía y ya regresamos.

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2: Bogotá volverá a convertirse en el epicentro de la cultura urbana con la llegada de Maestro Beatbox América 2026, el campeonato de beatbox más importante del continente. El encuentro reunirá a los mejores exponentes de esta disciplina en una competencia donde el gran premio será un cupo directo al Grand Beatbox Battle, considerado el mundial de este arte vocal y que se celebrará en Polonia el próximo mes de octubre. El torneo se realizará el 25 de junio en Talent Estudio en Bogotá, escenario que recibirá competidores de distintos países de América Latina, Norteamérica y el Caribe. La ciudad volverá a convertirse en el punto de encuentro para los amantes del cine de vanguardia con la llegada de su edición número 12 en Cine Autopsia, el Festival de Cine Experimental de Bogotá. Este es un espacio que abrió oficialmente su convocatoria para realizadores audiovisuales de Colombia y el mundo, interesados en presentar propuestas que desafíen las formas tradicionales de hacer cine. La convocatoria estará abierta para producciones realizadas entre enero de 2024 y marzo de 2026, sin importar su duración, formato, técnica o género. La edición número 12 se realizará del 21 al 29 de agosto de 2026 y tendrá como una de sus principales sedes la Cinemateca de Bogotá. Bogotá ya cuenta los días para recibir una nueva edición del Festival de Verano, uno de los eventos gratuitos más importantes del país, que para este año contará con una programación que combinará deporte, recreación, cultura y espectáculos para todas las edades. La edición 2026 tendrá como país invitado a México y ofrecerá más de 60 actividades distribuidas en diferentes escenarios de la capital. 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